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3: 8 de la noche y 5 minutos.

0: 8 de la noche y 26 minutos.
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0: 8:34.
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0: 8:50.
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0: 9 de la noche y 3 minutos.
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0: 9 de la noche y 6 minutos.
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0: 9:33.
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7: Nueve de la noche y 36 minutos.
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0: 10:03.
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0: Arriba. 10:07.
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0: 10 de la noche y 28 minutos.
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0: 10:32.
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2: Diez de la noche y 35 minutos.
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0: 10:44.
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0: 10:52.
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0: 11 de la noche, en punto.
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0: Arriba. 11 de la noche y 4 minutos.
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0: 11 de la noche y 15 minutos.
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0: 11 de la noche y 30 minutos.
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0: De la noche y 34 minutos.

0: 11:46.
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0: 12 de la medianoche y 5 minutos. 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

0: 12 de la medianoche y 18 minutos.
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0: 12 de la medianoche y 25 minutos.
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0: 12 de la medianoche y 33 minutos.
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0: De la medianoche y 35 minutos.
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0: 12 de la medianoche y 45 minutos.
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0: 12 de la medianoche y 54 minutos.
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0: 1:04 a.m.
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0: 1:12.
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1: 1:32 AM.
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0: Una de la mañana y 50 minutos.
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0: 2:02 de la mañana y 2 minutos.
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0: 2 de la mañana y 19 minutos.
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0: 2:37.
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0: 3 de la mañana, en punto.
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0: 3:02.
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0: cero. 3:32 de la mañana.
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0: 3:46.
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0: 4 de la mañana y un minuto. 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
1: 4 de la mañana y 5 minutos.

0: 4:30 a.m.
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2: Yo no tiro las cáscaras de fruta, las entierro. 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Le sumo un poco de borra de café y hojas secas. 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

4:42, son las 4:42. ¿Qué tal, mi gente de Venezuela, de Colombia, del mundo entero? Sean cordialmente bienvenidos. Y bienvenidos, como siempre, a su espacio de cada mañana, Cantares del Llano Adentro, a través de la primerísima 101.1 FM, Radio Fe y Alegría, una potencia en folclore. Qué bueno estar con ustedes compartiendo este bonito amanecer. Hoy lunes 24 de agosto del año 2026, deseándoles, como siempre, lo mejor de lo mejor, dándole gracias primeramente a nuestro Padre Creador por permitirnos estar con ustedes compartiendo este bonito amanecer, estar sanos, tener toda esa salud que necesitamos para poder compartir este bonito programa. Qué hermoso es poder despertar y decirle a Dios: Padre, gracias por este nuevo día que me das, por tu amor y por el regalo más hermoso, el don de la vida. No se nos olvide, amigas y amigos, que el amanecer es la experiencia más bonita del día. Es cuando Dios Padre te dice: levántate, te regalo otra oportunidad de vivir y comenzar nuevamente de mi mano. Bendiciones, hermanos, en este hermoso día.

dándoles la cordial bienvenida a todo el equipo de trabajo allí, don Saúl Argüello en el área de seguridad, en la asistencia técnica y musicalización Gabriel Rojas, en la dirección general del doctor Juan Carlos Rosales Guerrero. Aquí estamos, con buena música. Así comenzamos con... Este es don... Joel Pantoja, un diamante para ti. Así suena.

4:48. Aquí estamos, con buena música, buen sabor, lo mejor de la música llanera a esta hora de la mañana. Hoy es lunes 24, hay cumpleañeras, cumpleañeros. Ahora más tarde les digo quiénes son. Bueno, les quiero recordar nuestros números telefónicos 0278-3321-326, es nuestro punto de contacto. Tenemos el 0424-729-6311, también tenemos el 0426-609-0995. Esos son nuestros puntos de contacto para que usted nos llame y con mucho gusto le estaremos complaciendo como usted se lo merece. Y ustedes saben, esto es Cantares del Llano Adentro a través de la primerísima 101.1 FM, una potencia en folclore. Si ustedes quieren escuchar a través del mágico mundo del internet, lo pueden hacer a través de la www.radiofeyalegrianoticias.com. Allí nos ubican y ubican la 620 AM o la 101.1 FM en la parrilla de emisoras, que hay más de 20 emisoras allí. Y bueno, y disfrutan de esta buena música a través del mágico mundo del internet. Son las 4:49, hora de continuar, porque aquí estamos para complacerles, como ustedes se lo merecen, con buena música, buen sabor. Y es por aquí, ya tenemos a don Walter Silva. Don Walter Silva nos dice 3 lágrimas nada más, y así suena.

4:53. Son las 4:53. Bueno, aquí seguimos con esto bien sabroso. La música criolla, la música del llano, la música del folclore. Ahí estaba don Walter Silva, de allá de Pore, Casanare. Ese corregimiento La Plata. Dice don Walter Silva, yo lo único que tengo de plata es el nombre de donde vengo. Bueno, son las 4:54. La gente activa 100%. Gracias a ustedes por estar con nosotros. Gracias por estar llamando y estar escribiendo allí. Llamando al 0278-3321-326. Aquí tenemos a Vitico Castillo, un tema popularizado, ¿no?, por don el rey del pasaje, don Jesús Moreno. En esta oportunidad nos presenta Moneda de Doble Cara.

4:58 llevamos rumbo hacia las 5 de la mañana y por eso vamos a colocar este tema bien sabroso, Palmares de Calabozo, saludando al profesor Darío Zapata ya en Venezuela y disfrutando de la buena música. Escuchemos esto.

0: 5 de la mañana, en punto.
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4: Cinco de la mañana y cuatro minutos.
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5 con 10 minutos, son las 5 con 10 minutos, bueno, y estaba la gente complacida, el cazador novato. Bueno, definitivamente el cazador novato fue una persona que se caracterizó por su cantar criollo, y bueno, en sus tiempos ayudó a muchas personas acá, a pesar de ser neogranadino, se vino a Venezuela, y en Venezuela hizo su, vamos a decir, su mundo artístico se desarrolló acá en Venezuela y ayudó a muchos, muchos, entre ellos Reinaldo Armas y todo eso. Son las 5 con 11 minutos, no se les olvide 0278-3321-326, nuestro punto de contacto, 0424-729-6311, también el 0426-609-0995. Bueno, y hoy un día como hoy, quise decir, hoy es 24, ¿no? 24, un 24 de agosto de 1962 sucedió algo en el Zulia. Fue inaugurado el puente sobre el lago de Maracaibo. Bueno, la gente del Zulia contentos por esa gran hazaña, ¿no?

0: tierra del Zuliano.
1: Bueno, así es. Cuando voy a Maracaibo, bueno, todos los que hemos tenido la oportunidad de ir a Maracaibo, hemos cruzado ese puente Rafael, General Rafael Urdaneta, o puente sobre el lago, también conocido. Y este cruza la parte más angosta del lago de Maracaibo, conecta la capital del Zulia con el resto del país. Fue nombrado en honor al general Rafael Urdaneta, héroe zuliano de la independencia de Venezuela. Está de más decirles quién es Rafael Urdaneta. Bueno, es el puente más grande de América Latina, uno de los más grandes del mundo en su tipo y el número 50 en el mundo. ¿Sí sabían eso? Bueno, el puente General Rafael Urdaneta, también conocido como Puente sobre el Lago, es un puente que cruza la parte más angosta, como ya lo dije, del noreste de Venezuela y conecta la ciudad de Maracaibo con el resto del país. Y bueno, también les puedo decir algo importante. El más grande del mundo en su tipo, el tercero más largo de América Latina, solo después del río Niterói, que tiene 13 kilómetros, y el viaducto elevado de la línea 1 del metro de Lima, que tiene 33 kilómetros, y ocupa el número 80 de los más largos del mundo. El diseño original de este puente sobre el lago de Maracaibo fue del ingeniero italiano Riccardo Morandi, en 1902 a 1989, y posteriormente fue modificado por el consorcio Puente Maracaibo. Eso fue ya posteriormente, luego de tener allí un problemita con una embarcación petrolera, y bueno, luego fue reconstruido de nuevo. Definitivamente un puente que tiene mucha historia, sobre todo muchos temas. Bueno, el 6 de abril exactamente de 1964, un supertanquero de la Creole, un petrolero, ¿no?, cargando más de 250 mil barriles de petróleo, presentó fallas al realizar las maniobras para anclar en sentido de la costa oriental del lago. La nave rozó los pilares 31 y 32 del puente sobre el lago de Maracaibo, lo que ocasionó el desplome de 259 metros de estructura original. Bueno, 7 personas cayeron al vacío en sus automóviles. 8 meses después se completó la reconstrucción. Bueno, esta es parte de la historia del puente sobre el lago de Maracaibo. Recuerden que es parte de las cosas bonitas que tiene Venezuela. Son las 5:15. Vamos a saludar aquí de parte de don José Torres a María, que está disfrutando esta hora con este tema de don Juan Farfán. Nos dice La Brincona. Así nos dice don Juan Farfán.

5 con 19 minutos. Bueno, y les quiero informar algo. 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No pierdas la oportunidad de inscribirte de inmediato. 5 con 21 minutos. Por ahí les tengo algo bien sabroso del profesor Ángel Ignacio Barco Lara. Ahora más tardecito lo vamos a colocar. Un poema dedicado a su esposa. Y que verdaderamente es importante, ¿no?, escucharlo, porque garantiza que el profesor Ángel Ignacio Barco Lara, a pesar de ese tiempo que tiene, de hace muchos años que ingresó al mundo de la radio, y no solamente en una cabina, sino de sitio en sitio, ¿no? De sitio en sitio, en cualquier negocio, en cualquier, estaban grabando. Eso es algo bastante que cansa. Es un trabajo arduo y fuerte para todos los que han hecho programas en vivo. Es bastante fuerte, bastante agotador. Y bueno, sin embargo, don Ignacio Barco Lara, ahora es cuando tiene ánimo y ganas de seguir escribiendo, de seguir allí componiendo esos temas. Y ahora más tarde les voy a colocar algo bien bonito. 5 con 22 minutos, hora de continuar, porque aquí nos llega, este es don Julio Miranda, No Me Provoques, así suena la música.

5 con 25 minutos, son las 5 con 25 minutos. Ahí estaba don Julio Miranda, no me provoques. Bueno, continuando, hace ratito estamos hablando del puente Rafael Urdaneta, ¿no? Pero también ahí, revisando un poquito, cuando muere Rafael Urdaneta, que murió en París el 23 de agosto de 1845, este señor dejó un ejemplo de honestidad. A pesar de que lo sorprendió la muerte, él fue enviado en el gobierno de Carlos Soublette. Él fue enviado a París en una función diplomática, una misión diplomática. Entonces lo habían enviado a España para, pero durante ese viaje enfermó. Y de verdad su estado agravó allá en París y no tuvo la oportunidad de cumplir su misión, ¿no? Entonces ya cuando estaba grave llamó a su hijo, que era el que estaba a su lado, su hijo mayor, porque es de hacer notar que él muere a los 56 años dejando a 11 hijos, ¿no? Entonces él llama a sus hijos, a su hijo mayor, a Rafael Guillermo, y le dio una misión, ¿no? Él le dice que devolvieran al tesoro venezolano los viáticos que no hubiera utilizado durante la misión diplomática, ya que no podía cumplirla, consideraba que aquel dinero no le pertenecía. Imagínense ustedes el estado de honestidad de esos hombres de aquellos tiempos. Don Rafael Urdaneta, él mandó a regresar el dinero que le dieron para esa misión, ya que no la pudo cumplir porque lo sorprendió la muerte. Cuando le hicieron la autopsia, revelaría además que Urdaneta padecía de una enorme piedra que había afectado sus riñones y vejiga. Los médicos se sorprendieron, ¿no?, de haber soportado tanto dolor, ¿no?, en aquellos tiempos. Un hombre que había combatido junto a Bolívar, dirigido ejércitos y ocupado altos cargos políticos, murió en París, lejos de su patria, sin su fortuna, sin la fortuna que le podría esperarse de un prócer de su talla. Entonces, bueno, pero dejó una última lección al frente de la muerte. Quiso que la República recibiera de vuelta aquello que él no pudo utilizar. Ese fue don Rafael Urdaneta. 5 con 28 minutos. Vamos a seguir con esto bien sabroso, porque aquí nos llega, este es José Alfredo Parra, Corazón Cobarde.

0: de la mañana y 31 minutos. 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
1: Cinco con cuarenta minutos. Bueno, y el poeta Ali Zapata, como siempre, inspirado cada día, nos envía esto bien bonito. Dice: con el pincel de mis manos dibujo mi llanura entera, montes, caños, ríos, caminos y carreteras. Por ahí se escuchan mis coplas con mi garganta altanera. Firma el poeta Ali Zapata del Fundo La Reforma. Bueno, muchísimas gracias, mi amigo, el poeta Ali Zapata, siempre activo. Bueno, y vamos a preguntarle a Gabriel si hay cumpleañeras, si tenemos cumpleañeras el día de hoy, cumpleañeros, cumpleañeras. Vamos a ver qué nos dice.

Bueno, y hoy está de cumpleaños la hija de mi amigo José Torres, la licenciada Egli Milena, allá en el Orsa. Hoy de cumpleaños la saluda su papá, don José Torres, su señora madre, la señora Olimpia Farías, sus hijos, Jorman José Ochoa, Matías, Ariadni Castillo, sus hermanos, Robert, José Antonio, Elvis Alfredo, su abuela, la señora María Torres. Bueno, toda esa gente allá hoy botando la casa por la ventana porque está de cumpleaños nada más y nada menos que la hija de mi amigo José Torres, la licenciada Egli Milena, allá en el Orsa, siempre en el Orsa, lo más criollito del mapa. 5:42 minutos, vamos a dedicarle este tema por una mujer bonita, así nos dice don Reinaldo Armas.

0: Y bueno, como ya les he dicho, el profesor Ángel Ignacio Barco Lara nos ha dado ejemplo, ¿no? Ejemplo de dedicación. Hace muchos años comenzó por allá en diferentes radios, haciendo programas en diferentes sitios. Eso es agotador, eso es algo bastante fuerte. Sin embargo, hoy día, yo en estos días conversando con él, le dije: profesor, pero usted todavía tiene esa capacidad de escribir y capacidad de interpretar esos temas. Me dice: no, ahora es cuando, porque a mí los años no me atacan así nomás. Bueno, un saludo cariñosamente al profesor Ángel Ignacio Barco Lara, y este tema él se lo dedica a su esposa, y aquí nos envía este sabroso recuerdo bien bonito. Vamos a escucharlo.
1: Bendecido amanecer para todos mis paisanos del Alto Apure, igualmente para mi amigo Carlos Quintero, el Tautaco del Llano. Hoy traigo un poema dedicado a mi compañera de vida, la cual me ha acompañado 50 años más 5 meses como esposa. Lo titulé Medio Siglo de Amor. 50 años contigo, mi Rosa Isabel. 19 de marzo 1976. 19 de marzo 2026. Próximo 26 de este mes, dentro de 2 días, ella estará cumpliendo 70 años de edad. Cuando contrajo matrimonio conmigo, le faltaba poco para cumplir 20 años. Los años nos arroparon lentamente, Isabelita, y nos fuimos envejeciendo. Pero cada día que va pasando, mucho más te voy queriendo. Eres motivo de mi existencia. Sin tu amor me voy muriendo. En el río de tu cariño, aún me sigo zambullendo. Los años no te marchitan, Rosita. Eres un jardín floreciendo que en medio de mi corazón sigue reverdeciendo. Hace medio siglo de amor que nos estábamos comprometiendo, jurándonos amor eterno. Me recuerdo y me parece estarte viendo toda vestida de blanco, Rosa Isabel, cuando la tarde iba anocheciendo. Medio siglo de amor, mi llanerita, y aún él sigue creciendo, porque el amor que tú me das me sigue rejuveneciendo. De rodillas le imploro a mi Dios que nos siga bendiciendo. Eres tan linda como mi llano, y siento que cada día me vas queriendo, pero no se te olvide, mi Rosa Isabel, en la alegría y el sufrimiento, feliz me siento contigo, mujer bella con fundamento. Tú eres mi inspiración, Rosa Isabel. Para ti este poema que estoy escribiendo, versos que me salen del alma, por lo que estamos cumpliendo medio siglo de amor que no lo borra el tiempo. El legendario Caño Guaritico fue testigo de lo que allí estaba aconteciendo. También la inmensa sabana del Alto La Gloria, donde nuestra vista se va perdiendo, se casaba la única hija de Rosalía, que en esposa se estaba convirtiendo. Medio siglo de amor, amada mía, y mucho más seguiremos cumpliendo. Cuando estemos los dos en el cielo, a nuestro Padre Celestial estaremos pidiendo que nunca me dejes de amar, porque yo te seguiré queriendo. Autor Ángel Ignacio Barco Lara, Fundo La Barquera. Bueno, gracias. Muchas gracias a Cantares del Llano Adentro, a su conductor, nuestro amigo Carlos Quintero, el Tautaco del Llano, igualmente a la inmensa audiencia y, por supuesto, al joven de los controles. Buen día.
0: Bueno, son las 5:51 minutos. Gracias al profesor Ángel Ignacio Barco Lara por tomarse su tiempo y dedicarnos eso allí, ese tema importante, ¿no? Algo bastante importante dedicado a su querida esposa. Bueno, la gente que está activa ya llegando al final del programa. Un verdadero placer estar con ustedes compartiendo hoy 24 de agosto y hoy día que está cumpliendo año la hija de mi amigo José Torres, la licenciada Eglimilena, allá en el Orsa, disfrutando de su día. Bueno, allí en el área de seguridad está don Saúl Argüello, en la asistencia técnica Gabriel Rojas, la dirección general del doctor Juan Carlos Rosales Guerrero. Bueno, y don Jorge Durán, desde allá, desde la Aurora, le dedica este tema a la licenciada Eglimilena, hoy de cumpleaños, mujer divina. Con eso nos despedimos, será hasta mañana, Dios mediante.

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1: 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Música, Juan José Landaeta.

0: 5:59. 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
3: Este lunes recordamos al apóstol Natanael o Bartolomé. Percibimos lo grandioso de ser llamados por los hermanos, que nos comunican la gran noticia de encontrar a la persona en quien han puesto sus esperanzas, el que hará nuevas todas las cosas. Sin embargo, el peso de la cruda realidad no permite creer que sea posible un gran cambio desde tan pequeña persona o lugar. Creemos que las grandes transformaciones sociales vienen de portentosos personajes, y la vida nos muestra que es en lo pequeño de una higuera, de un pueblo de Nazaret, de un encuentro honesto, donde el Señor Jesús nos ve. Allí pueden nacer las convicciones que nos hacen radicales en el servicio a Dios y a la construcción de su reino en esta tierra. El Señor nos mira en nuestra verdad, sin engaño. Abramos nuestros sentidos para que nos renueve y haga nueva nuestras actitudes, relaciones y compromisos, y así logremos avanzar juntos tras ese proyecto de solidaridad humana que no caduca y que cada día nos exige más fe y creatividad. Permite, Señor, que creamos y nos unamos a los posibles cambios de nuestra sociedad.
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4: Ustedes hasta las 9 de la mañana a través de nuestras plataformas digitales también para informarles de todo lo que pasa en nuestro país y en el mundo. Recuerden que pueden participar en este espacio enviando al 0412-785-5748. Allí, cuando envíen su mensaje, recuerden enviar desde donde nos están escribiendo para que podamos leer su mensaje de texto en este espacio de la mañana de hoy. También pueden hacerlo a través del chat en vivo en YouTube, en nuestra transmisión en vivo a través de esta plataforma digital, para que puedan, para que podamos leer acá en este espacio su mensaje de texto. Vamos a pasar con más noticia, más información a esta hora de la mañana. Y es que Últimas Noticias publica entre sus principales titulares a esta hora de la mañana. A ver, esperemos que nos cargue por acá. Dice: intensas lluvias dejan afectaciones en 6 municipios del estado Táchira. A ver, vamos, para que nos cargue esta información por acá. Las fuertes precipitaciones registradas en las últimas horas provocaron afectaciones en los municipios Junín, San Cristóbal, Cárdenas, Francisco de Miranda, Sucre y García de Hevia, de la entidad andina. En el municipio Junín, la carretera que conduce de San Cristóbal a Rubio, a la altura del sector Puente de Oro, registró la anegación de la vía debido a las constantes precipitaciones y la acentuación de las fallas geológicas existentes en la zona. Autoridades regionales trabajan desde hace semanas en el acondicionamiento de este tramo vial. Sin embargo, a la fecha no se han concluido las labores de rehabilitación. En San Cristóbal, el incremento de caudal del río Torbe se provocó el colapso de la vía en el sector La Sabaneta, en la antigua carretera El Llano, generando la interrupción del paso vehicular y peatonal. La situación pone en riesgo las viviendas aledañas y la tubería matriz del acueducto regional del Táchira, que lleva agua a los municipios Córdoba y Torbes, según la información aportada por los vecinos de la comunidad. Asimismo, en el municipio Cárdenas se presentó el hundimiento de la carretera que de acceso a la comunidad del Torbes, lo que agrava el colapso estructural de la vía y los deslizamientos de tierra. Habitantes de la zona solicitaron a las autoridades competentes atender la situación que afecta a cientos de familias debido a que es la única vía que da de acceso al sector. Entre los municipios Francisco de Miranda y Sucre se presentaron deslizamientos de material rocoso en la vía que conduce de San José de Bolívar a San Pablo, que limitaron el paso vehicular por la zona. Autoridades locales realizan las labores de despeje para restablecer el tránsito en el lugar. Igualmente en La Fría, capital del municipio García de Hevia, varias viviendas resultaron anegadas luego de las intensas lluvias del fin de semana. Las autoridades recomendaron a la población mantener la precaución debido a la continuidad de las lluvias en la región. Bueno, últimas noticias, es quien publica esta información a esta hora de la mañana. El Pitazo, por su parte, publica: aerolíneas mantendrán itinerario desde Valencia, Barcelona y Maracaibo mientras se define reinicio de Maiquetía. Las aerolíneas nacionales e internacionales que operan rutas hacia destinos como Panamá, Madrid, Santo Domingo, Miami, Bogotá, Medellín, Lisboa, Curazao e Islas Canarias mantendrán sus esquemas de contingencia desde los aeropuertos de Valencia, Barcelona y Maracaibo mientras esperan la fecha concreta de la reanudación parcial de operaciones comerciales en el Aeropuerto Internacional Simón Bolívar de Maiquetía, afectados por los terremotos del pasado 24 de junio. Aunque representantes de las aerolíneas extranjeras y venezolanas han recibido información por parte de voceros del Ministerio de Transporte de la posibilidad del reinicio de operaciones desde Maiquetía para este lunes 24 de agosto a través de las terminales provisionales que se levantan en el estacionamiento del aeródromo litoralense, la adecuación de las estructuras no ha sido concluida. Es por ello que las distintas aerolíneas han anunciado en sus páginas oficiales los vuelos que se ofrecerán, las reprogramaciones y suspensiones. Copa Airlines mantiene por ahora sus itinerarios sin modificaciones hasta que exista una fecha definida para el reinicio de las operaciones en Maiquetía. Sus salidas y llegadas continúan distribuidas entre los aeropuertos de Valencia, Barcelona, Maracaibo y Barquisimeto. De acuerdo a Laser Airlines, de acuerdo a su página oficial, al menos hasta el 30 de agosto sus operaciones nacionales se mantienen desde el aeropuerto Libertador, ubicado en Palo Negro, estado de Aragua, mientras que sus operaciones internacionales permanecen concentradas en el Aeropuerto Internacional José Antonio Anzoátegui de Barcelona, con vuelos hacia Madrid, Santo Domingo y Miami. Estelar mantiene desde la terminal del Aeropuerto de Valencia sus vuelos hacia Madrid, programados para el mes de septiembre. Plus Ultra reprogramó sus vuelos correspondientes al periodo comprendido entre el 1 y el 13 de septiembre, aunque inicialmente estos vuelos aparecían en su página oficial con Maiquetía como punto de salida y llegada. Durante este fin de semana fueron modificados para operar hacia desde el Aeropuerto Internacional Arturo Michelena de Valencia. Por su parte, Turkish Airlines, la aerolínea, anunció el pasado 22 de agosto la suspensión de la ruta Estambul-Caracas-Estambul hasta el 1 de octubre de 2026, a la espera de conocer las condiciones para la utilización del aeropuerto de Maiquetía. Air Europa, la compañía, informa semanalmente el aeropuerto desde el cual realizará sus operaciones. Para el vuelo previsto el próximo 25 de agosto, mantiene la operación Valencia-Madrid-Valencia, utilizando el Aeropuerto Internacional Arturo Michelena. United Airlines modificó su calendario de vuelos directos entre Caracas y Houston. La programación que inicialmente contemplaba la reanudación de esta ruta fue trasladada hasta el 12 de enero de 2027. Qatar Airways mantiene suspendida hasta nuevo aviso la ruta Doha-Caracas-Bogotá, mientras continúan las restricciones operativas derivadas de la contingencia en Maiquetía. Iberia reprogramó sus vuelos correspondientes al mes de septiembre y mantiene las salidas y llegadas desde el Aeropuerto Internacional Arturo Michelena de Valencia. También TAP Air Europa mantiene hasta el 25 de octubre de 2026 la operación de la ruta Lisboa-Valencia-Lisboa con dos frecuencias semanales. La aerolínea agregó una frecuencia adicional desde el 19 de agosto para atender la demanda de pasajeros que quedaron afectados por el cierre de Maiquetía. Por su parte, American Airlines no mantiene abierta en su página oficial la oferta para la ruta directa Caracas-Miami-Caracas. En cambio, continúa ofreciendo la conexión directa Miami-Maracaibo-Miami. Wingo mantiene sus operaciones desde el Aeropuerto Internacional de Valencia hasta octubre del 2026 con destino a Bogotá. Avior Airlines mantiene operaciones desde el Aeropuerto Internacional José Antonio Anzoátegui de Barcelona hacia Bogotá y Medellín, mientras que desde el Aeropuerto Internacional La Chinita de Maracaibo mantiene la conexión con Curazao. Avianca mantiene desde Valencia un vuelo diario hacia Bogotá. La programación actualmente disponible contempla esta operación hacia el 30 de octubre de 2026. Y esta nota culmina con LATAM Airlines, que mantiene sus vuelos desde el Aeropuerto Internacional José Antonio Anzoátegui de Barcelona, con programación vigente hasta octubre de 2026. Bueno, esta es la situación que se encuentra en los aeropuertos, en las terminales aéreas de nuestro país, luego de la suspensión de las operaciones en el Aeropuerto Internacional Simón Bolívar de Maiquetía por el fuerte terremoto que afectó a nuestro país. Son las 6 de la mañana, 10 minutos. Esa información la pueden leer en El Pitazo. Recuerden que también seguirnos a través de nuestras redes sociales, @ Radio Fe y Alegría, en TikTok, Instagram y X. Vamos con más información. Ya que tras 11 años de cárcel e inocencia comprobada, Rodney Álvarez es reincorporado a Ferro Minera Orinoco. Esto lo reporta Francesca Díaz a esta hora de la mañana.
5: El trabajador ferrominero Rodney Álvarez fue reincorporado formalmente a la nómina de la empresa estatal Ferrominera Orinoco. Esto luego de una larga batalla legal y social para exigir la restitución de sus derechos laborales. Álvarez ingresó como personal fijo en el cargo de auxiliar de calidad en julio de este año, función distinta a la que ejecutaba en el 2011 cuando se desempeñaba como electricista, antes de ser privado de libertad.
6: Tienen privado de libertad injustamente, me declaran inocente, salgo absuelto, peleo, mi reenganche, y gracias a Dios lo pudimos lograr con la ayuda de muchos compañeros, hermanos, amigos, que me tendieron esa mano, ese brazo de solidaridad en apoyo a una lucha, a una causa de un humilde trabajador, ¿sabes? No me pude doblegar, no me pudieron doblegar, no me pudieron arrodillar. Primeramente arrodillado ante Dios. Yo quise volver a la empresa por eso, por dignidad, por defender mis derechos, los cuales fueron inculcados, secuestrados, violados, arrebatados.
5: El caso de Rodney Álvarez se remonta al 17 de junio del año 2011, cuando acudió a una asamblea de trabajadores en la sede de Ciudad Piar para respaldar a la fracción opositora, representada por el sindicalista Rubén González. En medio del enfrentamiento entre fracciones obreras, un tiroteo cobró la vida del trabajador Reni Rojas, a pesar de que los presentes señalaron a otro involucrado como responsable de las detonaciones. Álvarez fue detenido 8 días después y acusado formalmente de homicidio. Durante su detención, el trabajador enfrentó 10 años de retardo procesal, 10 aperturas de juicio y más de 25 diferimientos de audiencia. El 18 de mayo de 2022, la justicia dictó su absolución formal de los hechos y fue puesto en libertad. Desde esta fecha hasta la actualidad, estuvo 4 años exigiendo la restitución de su puesto de trabajo. Desde Ciudad Guayana, Francesca Díaz, Radio Fe y Alegría Noticias.
4: Bueno, muchísimas gracias, Francesca, por esta información a esta hora de la mañana. Ya son las 6:13 minutos. A esta hora ya está listo nuestro compañero Juan Dunzete para brindarnos toda la información de todo lo que pasa en el mundo del deporte. Adelante, Juan. Buenos días.
7: Este fin de semana en el panorama deportivo de Venezuela. Comenzamos con las grandes ligas, con lo que hicieron nuestros peloteros, el de Maro Vargas. El día de ayer se fue de 4-2 con doble, con triple y con dos carreras impulsadas. Uno de ellos, este triple, fue clave para consumar la remontada de su equipo, los Cascabeles de Arizona, ante los Rojos de Cincinnati. Elías Díaz también se fue como figura, se fue para la calle, sexto, con ronda del 2026. Ya suma 22 impulsadas para aportar a su equipo, los Rangers de Texas. También tuvimos la figura de Astro Boy, José Altuve, con su jonrón número 14 de 2026. Impulsó 3 carreras.
8: 6 de la mañana y 14 minutos.
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4: Ramos, ¿no? Así que fue la información que tuvimos con MLB. También tuvimos noticias importantes en lo que es el baloncesto venezolano, porque el día viernes se anunció en un comunicado conjunto entre el Ministerio de Deporte y la Federación Venezolana de Baloncesto la creación de la Liga Superior de Baloncesto. Esto sucede luego, o creo que menos una semana después, de que se hubiese anunciado la Liga de Baloncesto Nacional, que era otra competición totalmente distinta, una organización distinta. Esta creación de la Liga Superior, que ya es un comunicado oficial, viene luego, el mismo comunicado dice que es una respuesta a la propuesta que se había hecho por parte de la presidenta encargada, Delcy Rodríguez. Recordemos que lo habíamos comentado, donde decía que el baloncesto venezolano iba a extender su tiempo, la liga de baloncesto. En este caso, se tratará de una liga superior en la que jugarán solamente criollos, no habrá importados, y que participan casi todos los mismos equipos de la Superliga de Baloncesto a la que estamos habituados en estos últimos años. Esta comenzaría en el mes de septiembre con los siguientes equipos: Marinos de Anzuategui, Cocodrilos de Caracas, Guayquerías de Margarita, Trotamundos de Carabobo, Gaiteros del Zulia, Pioneros del Ávila, Spartans de Distrito Capital, Piratas de La Guaira y la suma de dos equipos nuevos, Hidrocarburos de Caracas y Costaneros de Puerto Cabello. Estos últimos dos equipos no participan en la Superliga Profesional de Baloncesto. Veremos si lo harán en la próxima Superliga del año que viene. Entonces, para aclarar un poco, son dos competencias distintas, pero que forman parte de un mismo sistema, porque este sí forma parte de la Federación Venezolana de Baloncesto. En septiembre tendremos esta Liga Superior de Baloncesto, que aún falta que en los próximos días, así lo dice el comunicado, se esclarezca el formato en el que se jugará, si habrá un draft y todas estas cosas que quedan pendientes por saber. Se jugará en septiembre, tiene pautado el inicio de esta liga superior y terminaría en diciembre, enero, ¿no? Esta liga, para luego dar comienzo a la Superliga Profesional de Baloncesto, que es a la liga profesional a la que estamos habituados, la principal a la que estamos dando la cobertura en los últimos años. Esta sí tendría importados, esta es la que conocemos, la que hemos venido cubriendo en este último tiempo. Así que la novedad ahora es la Liga Superior de Baloncesto. Es algo que los jugadores buscaban hace un tiempo para mantener una actividad más establecida en el ámbito profesional, porque tener solamente 3 o 4 meses les parecía muy poco en un año de actividad. Y ciertamente los que no podían salir al exterior a jugar a otras ligas quedaban en Venezuela jugando algunas competiciones que no eran profesionales del todo. La pregunta es, ¿qué pasará con la Liga Nacional de Baloncesto anunciada hace menos de una semana, que era otra organización totalmente distinta, que había hecho un draft con jugadores que pertenecen a los equipos nombrados en la nueva Liga Superior? Y quedan muchas dudas en esta dualidad de competiciones, que lo más posible es que la del Ministerio del Deporte y esta Federación de Venezolana de Baloncesto sea la que prevalezca entre estos dos torneos. Así que estaremos pendientes de lo que siga anunciando la Federación de cara a esta Liga de Baloncesto. También tuvimos Liga FUTB y tenemos líder, pero estuvimos en el escenario de los hechos, estuvimos en el Pachencho Romero de Maracaibo contándoles el resumen de lo que pasó ahí en el partido entre Deportivo La Guaira y Deportivo Rayo Zuliano. Escuchemos y veamos. Acá el Pachencho Romero de Maracaibo se reafirmó uno de los líderes y candidatos al título
10: del torneo clausura 2026 de la Liga Fútbol. El Deportivo La Guaira de Héctor Pablo Vidoglio goleó por segundo partido consecutivo. Le ganó 4-1 a Deportivo Rayo Zuliano luego de haber goleado en la jornada anterior a Zamora FC 6-1. El día de hoy empezó perdiendo antes del segundo 30, luego una expulsión para Deber Vázquez por el Rayo Zuliano cambió el rumbo del partido y logró que Deportivo La Guaira consiguiera la remontada con 4 pelotas paradas, 3 tiros libres y luego cabezazos y rebotes y un penal para conseguir así la victoria y mantenerse entre los líderes del campeonato del torneo clausura 2026. Escuchemos lo que pudimos conversar con Héctor Pablo Vidoglio.
11: Buenas tardes, profesor. Le saluda a Juan Ucete de Radio Fe Alegría. Profesor, a partir del minuto 18 hay un punto de inflexión, la expulsión para Rayo Zuliano. Le pregunto si a partir de esa expulsión decide usted con su cuerpo técnico cambiar el rumbo, cambiar el planteamiento, digamos, en la conversación del tiempo de hidratación, a partir de la expulsión, o simplemente se adecúan a esa situación y siguen bajo el mismo plan de juego.
12: Sí, a ver, buenas tardes. No, después de la expulsión, lo primero que pensamos era ver si podíamos sacar uno de los volantes. Estábamos jugando con un volante de contención y un box to box, más un armador. Era ver si sacábamos alguno de esos volantes y poníamos dos armadores. Pero quedaba tiempo. Creo que no había que desesperarse. Sí, posicionamos un poquito más adelante los volantes. Utilizamos mejor a los extremos. Y creo que supimos tener la paciencia que necesitábamos. Y después sí, en el entretiempo hicimos el cambio que sentimos necesario.
11: Héctor Pablo Vidoglio, entrenador argentino nacionalizado venezolano que incluso vistió la camiseta de nuestro vino tinto. Deportivo La Guaira es ahora líder del torneo clausura 2026 tras la jornada 5. Está empatado en puntos con Deportivo Táchira y Metropolitano, pero la diferencia de gol los pone por encima. Lleva 2 goleadas consecutivas, como ahí lo mencionábamos. Entre otros resultados que tuvimos este fin de semana en Liga Fútbol, tuvimos el empate entre Anzoátegui y FC Trujillanos 0-0. Caracas versus Carabobo también empataron 1-1. Igualmente lo hicieron Monagas versus Portuguesa 0-0. Otro empate entre Estudiantes de Mérida y Academia Puerto Cabello 1-1. Metropolitanos le ganó 3-1 al Deportivo Táchira en esa pulseada entre también otros candidatos. En el Pachincho Romero, como lo escuchábamos, 4-1 ganó Deportivo La Guaira. Y Zamora le ganó 2-0 a la UCB en esta jornada 2026. Por cierto, los jugadores de la Liga Fútbol, o por lo menos los más destacados, estarán en un módulo con la selección nacional venezolana, con Osvaldo Vizcarrondo, que los llamó para un módulo de trabajo en el CENAR, en Margarita, y fueron 23 convocados. Entre estos, algunos nombres destacados como Juan Camilo Pérez de Carabobo, Juan David Sánchez, Juan Carlos Castellanos, que estuvo en Maracaibo y fue figura con Deportivo La Guaira, Sebastián Mendoza, Lourenço Martínez de Carabobo, entre otros jugadores de la Liga Fútbol y de la Sub-20 que estarán integrando ese módulo. Ya por último, para cerrar, les contamos noticias que salen de última hora, porque nuestra selección de voleibol Sub-17, que está jugando el Mundial, perdió ante la selección de Francia por su último partido de fase de grupos en este Mundial. Aún así, según las reglas y el formato que marca la página de este torneo Sub-17, la Vinotinto estaría, la selección de Venezuela de voleibol Sub-17 estaría clasificada a la siguiente ronda de octavos de final, porque queda de tercero de grupo con 3 puntos, solamente una victoria ante Qatar tras haber perdido también ante Túnez, pero el formato marca que los 3 primeros de grupos pasan a octavos de final. Así que cerrada la fase de grupos, quedaría esperar a quién enfrentaríamos en esa siguiente ronda. Es la información que tenemos a esta hora de la mañana y lo que les contamos, como siempre, de nuestros deportistas venezolanos, tanto fuera como dentro de nuestras fronteras, desde las gradas.
4: Bueno, muchísimas gracias a Juan por tu amplio informe de cómo está el deporte en nuestro país. Son las 6:24 de la mañana. 6:24. Vamos a avanzar con más información a esta hora. Y bueno, si mal no recuerdo, nos preguntaban la semana pasada sobre qué requisitos debería tener una persona que aspire a ser magistrado del Tribunal Supremo de Justicia. Vamos a leerle acá esta información que tenemos. Es que debe tener independencia e imparcialidad judicial. Esto según el artículo 256 de la Constitución dice lo siguiente: con la finalidad de garantizar la imparcialidad y la independencia en el ejercicio de sus funciones, los magistrados o magistradas, desde la fecha de su nombramiento y hasta su egreso del cargo respectivo, no podrán, salvo el ejercicio del voto, llevar a cabo activismo político, partidista, gremial, sindical o de índole semejante, ni realizar actividades privadas lucrativas incompatibles con su función, ni por sí ni por interpuesta personal, ni ejercer ninguna otra función pública a excepción de actividades educativas. Los requisitos personales: debe ser venezolano por nacimiento y no poseer otra nacionalidad. Renunciar a cualquier militancia político-partidista. No tener vínculos de parentesco con altos cargos hasta segundo grado de consanguinidad o tercer de afinidad. Tampoco debe estar casado ni mantener unión de hecho con otro magistrado del Tribunal Supremo de Justicia. Esto según los artículos 273.1 de la Constitución y 37 de la Ley Orgánica del Tribunal Supremo de Justicia. También no basta ser abogado. Los requisitos éticos de quien aspire a ser magistrado: debe ser abogado de reconocida honorabilidad y competencia. También tener una conducta ética y moral intachables, poseer plena capacidad mental, no haber sido condenado penalmente por sentencia firme ni sancionado definitivamente por responsabilidad administrativa, no realizar actividades incompatibles con la función de magistrado. Esto según el artículo 263 de la Constitución. ¿Qué preparación académica y experiencia profesional se exige? Se debe cumplir con una de estas tres condiciones. El ejercicio profesional: haber ejercido la abogacía durante al menos 15 años y tener un título universitario de posgrado en materia jurídica. Haber sido profesor de ciencias jurídicas durante al menos 15 años, en docencia universitaria, haber sido profesor de ciencias jurídicas durante al menos 15 años y tener la categoría de profesor titular. Carrera jurídica: ser o haber sido juez superior en la especialidad de la sala a la que se postula. Contar con al menos 15 años de carrera judicial y tener reconocido prestigio en el ejercicio de sus funciones. Esto también según el artículo 273 de la Constitución. Bueno, estos son parte de los requisitos que debe tener una persona para poder postularse a ser magistrado del Tribunal Supremo de Justicia. Son las 6:27 de la mañana. Vamos a leer mensajes que nos envían ustedes a esta hora de la mañana. A ver, vamos a ver por acá. Nos envían José Arias, como siempre recordando las efemérides. Es que un 24 de agosto en 1617, en Perú, a los 31 años, fallece Santa Rosa de Lima, hace 409 años. También un 24 de agosto, pero en 1945, en Maracaibo, se funda la Federación Médica Venezolana, hace 81 años. El 24 de agosto de 1947, en Brasil, nace el escritor y novelista Paulo Coelho, cumple 79 años. También un 24 de agosto de 1962 es inaugurado el Puente General Rafael Urdaneta, hace 64 años, mejor conocido como Puente sobre el Lago. El 24 de agosto del 2022, el exgobernador Manuel Rosales decreta el Puente General Rafael Urdaneta como patrimonio cultural e inmueble del Estado Zulia, hace 4 años. Esto, como siempre, lo envía José Arias a esta hora de la mañana. Nos envía por acá también: feliz día, un abrazo para ti y para todo el equipo de Primera Mano, siempre en sintonía, no me lo pierdo. Envía a la señora Rosalba desde Los Aticos el 23 de enero, esperando a Iraní. Dios me los bendiga siempre. Amén. Ernesto Castellano también nos envía el precio del valor del dólar y el euro. El dólar se encuentra en 784,66 y el euro en 916 bolívares. Nos escriben por acá, Dios bendiga este comienzo de semana. La mesa de la unidad, entre las dos asambleas nacionales, tienen que acelerar las credenciales de los aspirantes al Tribunal Supremo de Justicia para que exista un cambio total en todos los tribunales del país, incluyendo fiscales, que solo están para someter al pueblo de descamisado, escribe Omar Spiti a esta hora de la mañana. También nos dicen, buenos días, bendiciones para la familia Fe y Alegría. El llamado es para servicios públicos del municipio Francisco de Miranda. Estamos sin agua, ya son muchas semanas, todos los meses lo mismo. Es que nos buscan soluciones. Gracias, dicen por aquí. También escriben, buenos días, feliz inicio de semana para ustedes y su equipo. Les informo que las comunidades de los barrios Poder de Dios y Monte Santo, junto con la urbanización Terrazas de Maracaibo, tienen planeado trancar la circulación 2 como presión al terrible problema de las aguas servidas que han penetrado en sus casas. La alcaldía, a través del Ministerio de Agua, han hecho caso omiso a los llamados efectuados. Es apremiante la solución del problema. Ya basta de tanta indolencia. Esto queda en la parroquia Cacique Mara, sector Amparo, en la circulación 2, en sintonía, escribe el doctor Fonseca desde Amparo. Bueno, son parte de los mensajes que nos escriben a esta hora de la mañana. También Juan Chong, como todos los días, nos envía su captura de cómo está el clima en Buenos Aires. Dice 6 grados a esta hora cuando nos envió el mensaje. También dicen, hola, Misión Sonrisa, ayuda, SOS, por favor, denuncia a Manuel Briceño. No hay consulta ni cita odontología, dice por acá, ya va. También escribe, dañados aires acondicionados desde el año 2025. Ojo pelado, doctora Luzmeli Caldera, Autoridad Única de Salud en el Zulia. Bueno, son parte de los mensajes que nos envía la audiencia a esta hora de la mañana. Ya son las 6:31 minutos, volvemos con nuestro compañero Rafael González para saber cómo está el clima hoy en nuestro país. Adelante, Rafael.
13: Muchísimas gracias, Jesús Villalobos. También el saludo a todos los compañeros productores de la Red Nacional. Juan Ducete, Francisco Fonseca y Josep Méndez. Josep Méndez. Acá vamos a presentar imágenes.
4: De 12 cómo minutos. Se ve la situación. A ver, Rafael, no te podemos escuchar bien. Vamos a tratar de restablecer este contacto con nuestro compañero Rafael González para saber cómo está el clima. Vamos a tratar de establecer el contacto con Rafael para, bueno, saber cómo va a estar, bueno, luego también de tantas lluvias que se han registrado en nuestro país. Esperemos restablecer el contacto con él a esta hora cuando son las 6:32 minutos. Si quieren seguir enviando mensajes de texto, pueden hacerlo al 0412-785-5748. También pueden escribir a través del chat en vivo en YouTube para que puedan, bueno, ver, participar también acá en este espacio a esta hora de la mañana. Ya está de vuelta con nosotros Rafael para brindarnos el boletín con el pronóstico del clima. Adelante, Rafael, buenos días.
14: Muchísimas gracias, Jesús Villalobos, aquí estamos de regreso. Hoy INAMET señala que tendremos ya de salida la onda tropical 40 por el estado Zulia y también parte de Táchira. Ya casi toda sobre Colombia, también esperando ya la onda tropical 41, que está llegando ya a Surinam y posiblemente para la madrugada de esta noche pudiera estar afectando todo el oriente del país. Igualmente, esta onda tropical 41 avanza por todo el eje costero, va a avanzar por el eje costero venezolano, así que tomar previsiones desde Guiria y hasta Maracaibo. También INAMET informa que para el final de la semana la onda tropical 42 estará también visitando territorio nacional. Hay una vaguada monzónica en Colombia, activada al sur de Colombia y sur de Panamá, que hace también movimiento hacia

0: y Amazonas, según las indicaciones del INAMED, para el paso de la onda tropical 41. Recuerden que ya también estamos con declinación solar sobre el territorio. Hoy posiblemente todavía no se han publicado las coordenadas, el INAMED, pero ya está casi sobre Maracaibo, desde Maracaibo y hasta Güiria, la región capital, la región central, estará tocada por este movimiento del sol de forma perpendicular. Las temperaturas a esta hora en la ciudad capital de Caracas, 20 grados, Maracaibo, 28, se mantiene, a pesar de que ha llovido intensamente, la temperatura bastante alta para esta hora de la mañana. Retornamos con Jesús Villalobos y la Red Nacional Fe y Alegría. Adelante, compañero.
1: Muchas gracias, Rafael. Bueno, así está el clima en Venezuela hoy lunes 24 de agosto. A esta hora vamos inmediatamente a darle la bienvenida a nuestra invitada en la mañana de hoy. Ella es Ariadna García, ella es periodista independiente, ha estado, bueno, ha hecho seguimiento a la situación, bueno, de post-terremoto que sucedió en nuestro país hace 2 meses y, bueno, nos está acompañando hoy. Ariadna, buenos días.
2: Hola, buenos días, gracias por la invitación y gracias a toda la gente que se pudo conectar a esta hora.
1: Bueno, Ariadna, ¿cómo has evaluado la situación en esta cobertura que has hecho en la ciudad capital? Bueno, ya hoy cumpliéndose 2 meses del terremoto que afectó de gran forma a la capital y, bueno, a La Guaira.
2: Sí, la verdad siento que la situación es bastante dramática. Y es mucho peor de lo que los periodistas pudiéramos mostrar en videos y en fotografías. Creo que es un drama humano con unas dimensiones que posiblemente no vamos a entender de qué tamaño son en este momento, sino que lo vamos a ver más adelante. Realmente ha sido una cobertura muy, muy dura, muy difícil. Creo que las historias que te cruzas pues son demoledoras. Una vez me pasó que entrevisté a una profesora y ha sido una de las historias más duras que me ha tocado cubrir en estos 2 meses y me hizo entender que el nivel de magnitud de lo que estamos viendo es tan grande que la gente está lidiando con la pérdida de sus seres queridos, de sus familiares, pero la gente al mismo tiempo perdió a vecinos, perdió a estudiantes. Entonces realmente se vuelve muy, muy difícil la situación porque la gente está sufriendo mucho. La verdad, creo que bueno, eso sin contar las condiciones en las que están muchas personas que perdieron sus viviendas. De hecho, estos últimos días que ha llovido mucho, pues estas personas sin duda se afectan porque, bueno, las condiciones de una carpa son bastante complicadas para bañarte, para lavar ropa, para dormir. Las carpas se mojan, entonces lo poquito que has podido ir recuperando un poco después de la tragedia, entonces también lo vuelves a perder. Siento que es una situación realmente difícil.
1: Bueno, en eso que nos comentas, que has estado conversando con la gente, ¿qué te comentan, cómo han estado viviendo esa situación? Porque, bueno, más temprano hablábamos sobre de personas que, bueno, están tratando de recuperarse económicamente y continuar con sus trabajos luego de esto.
2: Sí, yo creo que es difícil que la recuperación, o sea, que lo que podamos ver sea rápido. Yo creo que esto ha impactado este estado de una forma muy grande y bueno, creo que al final eso lo vamos a ir viendo poco a poco. Las últimas veces que he bajado hay algunos comercios que han vuelto a abrir, pero hay muchos que están muy golpeados. Conversaba, por ejemplo, hace poco con la dueña de un local que se llama Arepas de Margaret, que es bastante conocido en el estado y es un lugar que en los últimos 2 años posiblemente la gente bajaba mucho. Y esta mujer, Margaret, me decía que ella planeaba volver a abrir a finales de este mes, a finales de agosto o principios de septiembre. Y ella me contaba esto, que

0: Además, no pudo hablar conmigo en la entrevista porque está afectada, porque perdió a cuatro trabajadores, y perdió una sede completa en Catia La Mar. Y yo hice este video en las arepas de Margaret, y cuando grabamos y me doy como una vuelta, al final se ve el edificio Jurel, que es un edificio muy impactante porque era bastante alto y quedó muy colapsado. Y yo no caí en cuenta de que este edificio se veía en la grabación. Y luego cuando veo el video, tú dices, esto es parte de lo que la gente va a tener que ver si viene a La Guaira a comerse y decide venir a comerse algo. O sea, te vas a encontrar con un paisaje que no es el de hace 2, 3 meses. O sea, es un paisaje que está bastante devastado. Y son preguntas que me hago, ¿no? Si la gente va a poder bajar y sentarse a comer, si la gente va a poder, quienes no han ido, porque bueno, los periodistas, los rescatistas, los médicos, tenemos un trabajo que hace que en la emergencia uno tenga que estar allí. Pero no todo el mundo ha bajado a La Guaira, ¿no? Y se ha enfrentado con este panorama que puede ser abrumador y que puede ser muy impactante. Entonces, creo que hay unas consideraciones aquí humanas, emocionales, psicológicas, que van a ser quizás los desafíos más grandes en los próximos meses, y yo creo que para todos, para todos.
1: ¿Cómo has podido observar, bueno, ya hoy que se cumplen 2 meses del terremoto, las dinámicas de ayuda humanitaria e instalaciones temporales para las familias desplazadas?
0: Sí, en el primer mes hubo varios hospitales de campaña. Japón tuvo un hospital de campaña, Brasil, Reino Unido. Y bueno, esto para la gente representaba como una posibilidad importante, porque en estos hospitales de campaña, pues la gente podía hacerse estudios médicos, podía recibir medicina. He visto a lo largo de La Guaira organizaciones como World Central Kitchen, que han estado repartiendo comidas calientes. Hay otras que se han enfocado más a repartir agua, que es una necesidad bastante fundamental en La Guaira. Y bueno, ha habido, digamos que, organizaciones humanitarias, pues, allí, aunque estos hospitales de campaña pues estuvieron un mes. Entonces, creo que ese es otro desafío, ¿no? ¿Qué tanto tiempo se van a mantener allí las organizaciones humanitarias? ¿Qué tanto tiempo van a poder brindarle asistencia a la gente? Como les decía al inicio, creo que es una situación bastante dramática, no solo para el estado de La Guaira, también lo vemos aquí en Caracas desde que ocurrió el doble terremoto. Aquí hay muchas familias viviendo en carpas, sobre todo hacia el oeste de la ciudad, y la gente lo dice, que las ayudas han bajado, que ya no hay tanta gente repartiendo comida. Entonces, es bien dramático.
1: Ariadna, bueno, vimos que este fin de semana ocurrió han habido fuertes lluvias en Caracas y también luego, después del terremoto, bueno, estamos en una época en la que están estas ondas tropicales y bueno, que están afectando al país y hemos visto, bueno, cómo se han afectado también las personas que están en carpas por esta situación. ¿Cómo viste durante este fin de semana bueno, la situación con las personas que están damnificadas, que están viviendo así en carpas o que están a la intemperie con la fuerte lluvia que ha estado ocurriendo?
0: Sí, la verdad el sábado fue bastantes zonas afectadas. De hecho, el gobierno habló de la Gran Caracas, Antímano, San Antonio, El Valle. Hubo muchas zonas afectadas por las lluvias. También vimos carros que se quedaron atrapados en la Vallecoche, gente que tuvo que salir de sus vehículos para buscar resguardarse del agua, que sobrepasó, digamos, el nivel de los carros. Y como te decía hace un rato, Ya de por sí las condiciones de vivir en una carpa, son bastante difíciles. Yo cuando he estado entrevistando a la gente en estos campamentos improvisados aquí en la ciudad, tú pasas 5 minutos allí adentro y hay muchísimo calor, muchísimo, se siente mucho, mucho calor. Además, las condiciones propias de no tener dónde bañarte, no tener dónde lavar la ropa. En una oportunidad me llegué a conseguir con un campamento que ya no sé, no, creo que ya no está este campamento allí, que es en la esquina del Cristo, y me explicaban que a los niños se los llevaban en el día, se los llevaban a un lugar y allí los bañaban y luego los traían. De hecho, en una ocasión vi a un bebé adentro de la carpa durmiendo, la gente trata como de poner un ventilador, entonces son condiciones bastante, bastante complicadas y con lo de la lluvia pues se vuelve aún peor porque las cosas se mojan. De hecho, en algunos lugares la gente ha donado paletas de madera para que la gente pueda poner allí sus cosas, sus colchones, su ropa. Y sin embargo, pues con estas lluvias de los últimos días, eso hace que la situación sea aún más apremiante.
1: Ariana, y has, bueno, has podido ver cómo si las personas, bueno, están tratando de recuperarse en cuanto a las que tienen negocios y ese tipo de cosas, y también, bueno, cómo ha estado la situación con los niños que bueno, han perdido a sus familias o que se encuentran solos.
0: Sí, en mi caso en particular, que he podido estar cerca de un grupo de niños que sufrieron en el terremoto, estos niños, todos quedaron con representantes, afortunadamente, aunque son niños que perdieron a muchos de sus familiares o quizás a todas las personas. Conozco un caso. De dos casos de niños que perdieron a todo su núcleo con el que vivían, para que tengan una idea de lo que les relataba al principio, que son dramas humanos con unas dimensiones que quizás no podemos dimensionar. Y estos dos niños, por ejemplo, tienen abuelos que los están cuidando. Sé que ese CODAP es una de las organizaciones que trabaja con niños y que hace un gran trabajo y ellos han estado, ¿no? Brindando asistencia, brindando orientación en los campamentos. En algunos campamentos también he visto organizaciones que prestan este tipo de servicio de legal, porque hay mucha gente que perdió sus documentos, perdió su partida de nacimiento, perdió sus documentos de casa. O sea, la gente lo perdió todo, literalmente lo perdió todo. Y yo creo que cuando me preguntas lo de personas que estén intentando recuperarse, yo me topé en una oportunidad, ya había pasado más de un mes, con gente que estaba en Playa Coral, moviendo adoquines, limpiando los kioscos, intentando limpiar y ver, y estas personas me decían, mira, no sabemos cuándo vamos a poder volver, no sabemos si vamos a poder volver en enero. Hay mucha incertidumbre, porque además también esto depende de las decisiones que el Estado tome. Había, de hecho, como mucha confusión si los balnearios se podían usar, si no se podían usar. Luego aclararon que no se podían usar los balnearios de la zona cero nada más. Entonces, creo que esa recuperación la vamos a ir viendo posiblemente muy, muy de forma desigual y en los próximos meses.
1: Entiendo. Bueno, Ariadna, quisiera saber también si, bueno, has podido ver cómo han avanzado, bueno, los trabajos que estaban haciendo para, bueno, al rehabilitar algunos edificios o viviendas que, bueno, tenían el color amarillo, pues, por parte de las autoridades para que pudiesen ser recuperadas. Y con eso, bueno, en contraste con las personas que se quedaron completamente sin viviendas, cómo están haciendo para la reubicación de las mismas. Y si estas mismas personas, si ha conversado con ellas, si saben algo de los créditos que ha estado anunciando la presidenta encargada en cuanto, bueno, a las personas que se quedaron sin vivienda.
0: Sí, con respecto a las reparaciones de viviendas en etiqueta amarilla, yo la verdad no he conversado con nadie al respecto, así que no te pudiera ofrecer información sobre eso. Sin embargo, con respecto a los créditos, bueno, lo que ha anunciado el gobierno es que van a dar créditos con tres bancos públicos y se sumaron cuatro privados. En total, esta oferta la tienen hasta los momentos siete bancos. Habría que ver cómo funciona. Sé de un caso de una persona que perdió su vivienda en Caraballeda y está averiguando si puede acceder a este crédito. Y bueno, creo que al final, como esta información, ¿no? Aclarar cómo estos paso a paso van a ser muy importantes. Por allí leía esta semana un trabajo en Infobae, donde mencionaban, por ejemplo, la situación de los migrantes venezolanos que perdieron viviendas en La Guaira y que están como en un limbo. Y estas personas dicen que a pesar de que están afuera, siguen siendo venezolanos y también tienen derecho a recuperar sus propiedades. Entonces, creo que va a haber también como unos desafíos que vamos a estar viendo los periodistas y que nos va a tocar cubrir también en estos próximos meses relacionados a la vivienda y hay que ver cómo se va desarrollando esto.
1: Bueno, Ariana, de verdad, muchísimas gracias por acompañarnos en la mañana de hoy.
0: Gracias a ustedes por la invitación.
1: Bueno, ahí conversábamos con Ariana García, quien es periodista independiente. Bueno, nos hablaba un poco de la cobertura que ella ha estado realizando en bueno, en la situación, las comunidades que han estado mayormente afectadas por el doblete sísmico que ocurrió hace 2 meses en nuestro país. Son las 6:51 minutos de la mañana. Hoy es lunes 24 de agosto del 2026. Recuerden que esta entrevista la van a poder encontrar en nuestro canal de YouTube, Fe y Alegría Media. Y bueno, si desea volverla a escuchar o mostrársela a alguien, pueden hacerlo a través de esta plataforma digital. Vamos a esta hora a leer, bueno, información parte de la situación que ha estado ocurriendo en Caracas luego de las fuertes lluvias que afectaron este fin de semana. Es que al menos 70 vehículos resultaron afectados en la Vallecoche por torrencial aguacero. El jefe de gobierno de Caracas, Nahum Fernández, informó que las recientes precipitaciones se concentraron en 45 minutos el volumen de agua equivalente a 2 meses. Durante un balance sobre las emergencias atendidas en la capital tras el paso de la onda tropical número 40, informó que siguiendo las instrucciones de la presidenta encargada, Delcy Rodríguez, se activó un plan especial de atención para las familias y conductores afectados. Estamos hablando de aproximadamente entre 60 y 70 vehículos que fueron afectados, los cuales quedaron en su gran mayoría muy dañados. La presidenta Delcy Rodríguez se comunicó con los dueños, dijo. Asimismo, informó que aproximadamente hay 20 personas afectadas, las cuales fueron atendidas. En este momento mantenemos trancada toda la autopista debido a la cantidad de desechos y los vehículos que fueron afectados, enfatizó. Bueno, también en la nota que publica esta hora Noticia al Día, se muestran imágenes y videos en las que, bueno, se ve completamente inundada esta autopista y, bueno, en la cual también hay personas que estaban en las islas atrapadas para que no se los llevara la gran corriente de agua que arrastraba todo en esta autopista luego de esas fuertes lluvias. Hace, bueno, también unos días, y lo decíamos acá en este espacio, la alcaldesa de Caracas, Carmen Meléndez, había informado de que se estaban haciendo mantenimiento a las alcantarillas y a los lugares en donde, bueno, estaban estos caudales de agua para que no pudiesen haber afectaciones, pero bueno, vemos que esto también ocurrió en un municipio aparte del estado Miranda. Y bueno, ojalá que todas estas autoridades puedan hacerles esos mantenimientos a esos caudales de agua, a las alcantarillas, a las quebradas, para que no ocurran estas inundaciones en la ciudad capital y bueno, en ninguna ciudad de Venezuela, porque bueno, sabemos que van a seguir ocurriendo, va a seguir pasando las ondas tropicales y estas son situaciones que se pueden prever porque el clima se puede pronosticar. Son las 6:54 minutos de la mañana. Bueno, hoy es el lunes 24 de agosto del 2026. 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
11: 7 de la mañana, en punto.
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1: Que están con nosotros a esta hora de la mañana, son las 7:01. A esta hora iniciamos nuestra tercera hora de Primera Mano con todas y todas ustedes. Vamos a seguir con más información. Antes les queremos agradecer porque están en sintonía con nosotros. Y bueno, recuerden que pueden participar en este espacio a través del 0412-785-5748. A esta hora, entre también los principales titulares que destaca Banca y Negocios, dice que el sector asegurador venezolano creció un 38,24% en julio de 2026. La Superintendencia de la Actividad Aseguradora, SUDEASEC, presentó los resultados del comportamiento técnico y financiero del mercado asegurador nacional al cierre de julio de 2026. La evaluación oficial destaca un acelerado crecimiento en la captación de primas netas cobradas. Un importe de desplazamiento hacia ramos corporativos y no tradicionales durante el mes de julio. Y reordenamientos claves en las posiciones competitivas de las empresas líderes del sector. De acuerdo con las cifras del boletín cifras número 57, el sector acumuló un total de 379.104,37 millones de bolívares, que serían 751,13 millones de dólares. En primas netas cobradas en el periodo transcurrido hasta el 31 de julio. El hito más representativo fue la recaudación mensual registrada en julio, la cual ascendió a 84.910 millones de bolívares, que serían unos 110 millones de dólares, lo que refleja un crecimiento del 38,24% en bolívares y 14,22% en dólares. En comparación con los 61.423 millones de bolívares contabilizados en julio. Predominio del ramo de salud y salto significativo en diversos y otros ramos. La estructura acumulada de la cartera continúa estando dominada por el ramo de salud, la cual responde a la prioridad de protección de la ciudadanía. Esto sería el HCM individual, que representa el 37,98% del mercado total, y el HCM colectivo, que abarca el 27,68% de las primas cobradas. Esto, bueno, vamos a seguir ampliando esta información. El consolidado de salud, los seguros de salud comprenden un conjunto más del 65% de la oferta comercializada en el país. También el auto, casco y RCB mantienen la tercera casilla en forma conjunta de mayor peso relativo, con un 11,70% de participación. No obstante, el comportamiento de la recaudación mensual de julio estuvo marcado por un fuerte desplazamiento e incremento en sectores corporativos e industriales. En ramos diversos registró un repunte intermensual del 163,93% al pasar de 3,9 millones de dólares a 8.4 millones de dólares. En julio, un incremento absoluto de 4.5 millones. Otros ramos experimentó un alza de 83,27%, que estaría pasando de 11.8 millones de dólares a 18.9 millones de dólares. Este dinamismo en los ramos no tradicionales fue un motor decisivo para impulsar el volumen global recaudado por el sistema durante el mes. El mercado asegurador venezolano mantiene una estructura altamente concentrada, donde las 10 primeras entidades captan el 81,04% de las primas netas cobradas totales. El ranking de las 10 principales empresas al cierre de julio refleja estabilidad en sus extremos y movimientos competitivos en su bloque central. También, bueno, aquí muestra parte de esas empresas que están realizando estas actividades aseguradoras en el país, y la nota, bueno, es mucho más amplia, pueden leerla en el portal web de Banca y Negocios a esta hora. También el portal web del Pitazo registra lo siguiente: imponente nevada en Mérida, el Pico Espejo se cubrió de blanco. El Pico Espejo, ubicado en el Parque Nacional Sierra Nevada, se vistió de blanco en medio de una imponente nevada en Mérida registrada este 23 de agosto. Los visitantes del sistema teleférico Mucumbarí disfrutaron de este fenómeno meteorológico. A través de la cuenta de Instagram del teleférico Mucumbarí y de Telegram de Delcy Rodríguez, mostraron cómo la nieve cubrió por completo el Parque Sierra Nevada. El teleférico Mucumbarí reabrió sus puertas el pasado 19 de agosto, luego de estar cerrado por labores de mantenimiento durante las primeras semanas del mes de vacaciones escolares. La ministra de Turismo, Daniela Cabello, anunció en ese entonces que el retraso en la apertura se debió a que los terremotos del 24 de junio impidieron la llegada de maquinaria. Cabello indicó en la reapertura que han sido semanas de un verdadero trabajo de hormiguita. Nuevos reconectadores, convertidores de frecuencia de última generación, recondicionamiento de la red de puesta a tierra y nuevas protecciones eléctricas, tomando todas las medidas posibles para cuidar y fortalecer uno de nuestros grandes orgullos turísticos, el sistema teleférico más alto del mundo. Y este 23 de agosto publicó en sus redes sociales: hoy Pico Espejo se viste de blanco y nos recuerda que Venezuela es un país donde puedes vivirlo todo. El teleférico Mucumbarí tiene la estación más alta del mundo, que es el Pico Espejo, situado a más de 4.700 metros sobre el nivel del mar. Visitantes reportaron que estaban a menos 2 grados centígrados, según les marcaban las aplicaciones de sus celulares. El Pitazo es quien publica esta información a esta hora de la mañana. Bueno, unos lugares con mucho frío y otros, bueno, con muchísimo calor. 7:07, el Universal a esta hora publica: Perú declara emergencia a 5 distritos de Ayacucho tras el terremoto. El gobierno de Perú oficializó este domingo la declaración de estado de emergencia por un lapso de 60 días en 5 distritos de la región surandina de Ayacucho tras el fuerte terremoto de magnitud 7,2 registrado el pasado jueves. La medida busca agilizar acciones inmediatas de respuesta y rehabilitación para atender a cerca de 500 personas afectadas y 3 heridos que dejó el movimiento telúrico. Según la publicación en el Diario Oficial El Peruano, la disposición rige en las jurisdicciones provincia de Parinacochas, provincia de Huancasancos. El sismo provocó afectaciones en infraestructura clave de la región: 83 viviendas, 20 estructuras de uso público, escuelas, centros de salud, locales institucionales y vías de transporte. Las labores de atención de la contingencia lideradas por el gobierno regional de Ayacucho y las municipalidades involucradas en coordinación técnica con el Instituto Nacional de Defensa Civil, INDECI, en el operativo principal, los ministerios de Salud, Educación, Vivienda, Transporte, Interior y Defensa. También los recursos económicos se ejecutarán directamente desde el presupuesto institucional de los organismos pertinentes sin requerir partidas adicionales al Tesoro Público. En lo que va de año, el Centro Sismológico Nacional CENSIS del Instituto Geofísico del Perú ha contabilizado 568 eventos sísmicos en el país, destacando julio como uno de los meses con mayor actividad al registrar 115 sismos. Bueno, el Universal es quien publica esta información a esta hora de la mañana. Por lo tanto, bueno, en ese país se ha hablado solo de afectaciones en estructuras y físicas, pero no habló de, bueno, de otros hechos que lamentar, como la muerte de personas u otras cosas así. 7:09, nos vamos al diario La Nación. Empeora emergencia humanitaria por trata y explotación sexual de mujeres y niñas migrantes en frontera colombo-venezolana. La crisis migratoria en la frontera colombo-venezolana ha dejado de ser únicamente un fenómeno de desplazamiento humanitario para consolidarse como uno de los escenarios más alarmantes de criminalidad originada y violencia de género en América Latina. Detrás de los pasos fronterizos del norte de Santander, opera una maquinaria sistemática de trata con fines de explotación sexual que devora los cuerpos de mujeres y niñas, atrapadas en un entramado de precariedad económica, control armado e indiferencia institucional. Así lo demuestra el informe presentado por la Corporación Mujer Denuncia y Muévete, que registra y alcanza 630 casos documentados entre 2018 y 2026. Las cifras demuestran que la violencia hacia las migrantes no responde a hechos aislados u episodios coyunturales, sino a una dinámica estructural lucrativa y sostenida en el tiempo que afecta principalmente a mujeres jóvenes de entre 16 y 29 años, según este estudio al que tuvo acceso Laboratorio Migrante. De este número, la ONG hizo énfasis en 280 mujeres a las que les brindaron procesos de acompañamiento para acceder a la ruta de atención estatal, de las que el 6% fueron víctimas de maternidades forzadas, al ser sometidas a relaciones sexuales sin protección debido a la imposición de los explotadores sexuales y configurándose en una forma de violencia sexual y reproductiva. La maternidad no fue una elección para estas mujeres, sino consecuencia directa del delito que fueron víctimas y quienes a su vez se quedaron al margen del acceso a la interrupción voluntaria del embarazo. En la mayoría de los casos, estos niños y niñas nacen sin reconocimiento paterno, producto de relaciones sexuales múltiples, violentas y despersonalizadas, lo que genera profundas implicaciones en la identidad, la afiliación y el acceso a los derechos. Esto según denuncia el estudio. En este sentido, el informe detalla también las implicaciones de la crianza en contextos de explotación sexual, como por ejemplo, la explotación de las madres a infecciones de transmisión sexual no tratadas, violencia física y condiciones de precariedad, que elevan exponencialmente los riesgos en el embarazo, incluyendo partos prematuros, bajo peso al nacer, infecciones congénitas y posibles malformaciones. Las revelaciones del estudio ratifican los hallazgos que arrojaron las visitas en terreno del Comité de Expertas del Mecanismo de Seguimiento de la Convención de Belém do Pará, MSESBI, formalmente conocida como la Convención Interamericana para Prevenir, Sancionar y Erradicar la Violencia contra la Mujer. El modus operandi de las redes proxenetas y delictivas se ha sofisticado. El informe detalla que la captación de las víctimas ocurre mayormente mediante falsas ofertas laborales en redes sociales, engaños afectivos, manipulación digital y constreñimiento económico directo, aprovechando el hambre y la desesperación de quienes huyen de la emergencia humanitaria compleja que atraviesa Venezuela desde hace más de una década. Una vez sometidas, las mujeres son distribuidas estratégicamente en circuitos de explotación, controlados por grupos armados ilegales y bandas criminales en municipios claves del departamento fronterizo, al norte de Santander, como Cúcuta, Villa del Rosario, Tibú y Ocaña. La geografía de la trata coincide exactamente con los corredores del narcotráfico y las economías ilícitas, evidenciando que la explotación sexual de mujeres es un negocio territorialmente situado e integrado a las economías de guerra de la región. De acuerdo a la propia base en datos recopilada por la Corporación Mujer Denuncia y Muévete, en los últimos 8 años, 2018 al 2026, los grupos que tienen el control y la influencia estimada en las economías de explotación sexual se atribuyen hacia el 35%, el Ejército de Liberación Nacional, el 30% las disidencias de la FARC, el 20% las bandas criminales y el 15% las redes de proxenetas. En contexto de violencia sexual digital, de explotación sexual digital, siguen siendo mayoría las niñas quienes padecen estos delitos. Los grupos armados son los principales responsables y quienes se lucran de estas prácticas junto al lobby proxeneta, le dice al Laboratorio Migrante la abogada Alejandra Vera, directora de la Corporación Mujer Denuncia y Muévete. Uno de los hallazgos más contundentes de la investigación es el papel central que juega la prostitución como un espacio en donde se termina concretando la explotación sexual proveniente de la trata de personas. Esto no significa que toda prostitución pueda equiparse automáticamente con trata, pero sí que, en la frontera, la prostitución opera la forma predominante de absorción de mujeres captadas en contextos de extrema vulnerabilidad en esta región. La prostitución por supervivencia, la explotación en establecimientos, la explotación en viviendas privadas y la explotación digital, los llamados estudios webcams, conforman un ecosistema de violencia sexual sostenido por terceros y favorecido por la precariedad migratoria, según aclara el estudio. Bueno, esta información es mucho más amplia, pueden leerla en el portal web de La Nación a esta hora de la mañana. Bueno, habla de cómo se encuentran las mujeres y niñas migrantes en esta frontera colombo-venezolana. Son las 7:15 minutos. 7:15, el Carabobeño publica entre sus principales titulares: Jorge Rodríguez destituyó a Antonio Ecarri de la presidencia del grupo Amistad Parlamentaria Venezuela-Estados Unidos. A ver, vamos a ampliar esta información. El presidente de la Asamblea Nacional, Jorge Rodríguez, destituyó al diputado Antonio Ecarri de la presidencia del grupo Amistad Parlamentaria Venezuela-Estados Unidos. La razón es clara: sus acciones han sido irresponsables y han vulnerado el ordenamiento jurídico que estamos obligados a defender. Esto lo expresó Rodríguez en un comunicado publicado en sus redes sociales. Detalló que el diputado infringió el artículo 113 del Reglamento Interior y de Debates, que exige a los parlamentarios en funciones de diplomacia interparlamentaria actuar con apego a la Constitución y a los intereses de la República. Agregó que también violó el artículo 318 de la Constitución, que establece textualmente la unidad monetaria de la República Bolivariana de Venezuela, que es el Bolívar, y que el Banco Central de Venezuela es el ente público que de manera exclusiva y obligatoria ejercerá las políticas monetarias. Además, investigarán a Ecarri. Rodríguez destacó que la Junta Directiva ha iniciado un proceso de investigación para establecer las faltas cometidas por el citado diputado y determinará las responsabilidades y sanciones que apliquen de acuerdo a lo dispuesto en nuestro reglamento de funcionamiento. No permitiré que se utilice un grupo de amistad para intentar socavar de manera torpe y espuria las bases constitucionales y legales de nuestra república, concluyó el texto. La controversia surgió luego de que Carri asegurara este viernes que trabaja junto con el economista estadounidense Steve Hanke en una propuesta para avanzar hacia la dolarización formal de la economía venezolana. Después de que Rodríguez negara que el parlamento haya contratado al académico para diseñar una estrategia monetaria, Ecarri respondió a las declaraciones de Rodríguez y aclaró que el vínculo con Hanke forma parte de una iniciativa que impulsa como diputado. En mi condición de diputado de la Asamblea Nacional, contando como asesor al profesor Steve Hanke, estamos trabajando en una propuesta para avanzar hacia la dolarización formal de la economía venezolana, afirmó. Bueno, el Carabobeño es quien publica esta información a esta hora de la mañana. Son las 7:17 minutos, 7:17, recuerden 0412-785-5748, es el número de contacto por si desean participar en este espacio la mañana de hoy. Recuerden enviar su nombre y apellido y el lugar desde donde nos están escribiendo para poder leer acá en este espacio su mensaje de texto. A través del chat en vivo en YouTube nos escribe José Luis Pantoja. Buen día, saludos desde Guárico. A esta hora, bueno. Entonces, son parte de estos mensajes que nos llegan en vivo a través de YouTube. Son las 7:18 minutos, vamos a continuar con más información. Más noticias que destaca la prensa a esta hora. Radio Fe y Alegría, nuestro portal web, destaca lo siguiente a esta hora de la mañana. Más de 13 municipios están sin agua en el estado Táchira. Más de 13 municipios se quedaron sin el servicio de agua potable tras afectaciones que sufrió el acueducto regional por las continuas lluvias que cayeron en la entidad andina. En algunas ocasiones se registraron intervenciones de las autoridades en el acueducto, regional del Táchira, específicamente en las zonas del municipio Sucre, Montaña Alta, porque estas abducciones sufrieron por las intensas lluvias. No obstante, hasta la fecha no hay información oficial por parte de Hidrolago sobre cuánto durará la suspensión del servicio de agua y en qué medida la restituirán. Esta situación llevó a los ciudadanos a aprovechar las lluvias y pusieron pipotes para poder abastecerse y tratar de cubrir las necesidades básicas. Bueno, nuestro portal web Radio Fe y Alegría Noticias.com es quien publica la información a esta hora de la mañana. También Radio Fe y Alegría Noticias publica el cronograma, ya que la diócesis de Guanare se alista para celebrar a la patrona de Venezuela. En el estado portuguesa se alista para celebrar a la patrona de nuestro país, la Virgen de Coromoto, desde el miércoles 26 de agosto hasta el 11 de septiembre, con motivo de su aparición hace 374 años y 74 años de su coronación. La periodista Ana Cubero, directora de la Pastoral de Comunicaciones, expresó a Radio Fe y Alegría Noticias que la Iglesia Diocesana invita al recogimiento espiritual y mantener en ese sentido mariano, coromotano, porque no tenemos cualquier virgen, sino una virgen palpable que dejó una imagen, dijo. Cubero agregó que los lugareños tienen el privilegio de que la Virgen de Coromoto dejó huella en Guanare con su aparición, y por supuesto, como devotos y católicos, estamos acá para celebrarla desde el recogimiento espiritual, reiteró. En este sentido, Cubero indicó que el templo de la diócesis de Guanare está en óptimas condiciones y que contó con la restauración total. Está hermoso, los servicios marchando como debe ser. El sótano tiene una sala de conferencia acolchada con cafetines, los ascensores funcionando, resaltó. Para finalizar, invitan a todos los venezolanos a sumarse a esta festividad mariana en los próximos días. Bueno, nuestro portal web, Radio Fe y Alegría Noticias.com, es el que publica esta información a esta hora. También habían hecho anuncios días anteriores en que estas fiestas de la Virgen del Coromoto, igualmente la de la Virgen del Valle en el oriente del país, deben hacerse con total recogimiento, con total oración y no tan celebrativo, tan en la fiesta. Bueno, esto por los fuertes terremotos que se han registrado en nuestro país y por el respeto que merecen las víctimas de este terremoto. Por eso estas fiestas a la patrona de Venezuela y a la patrona del oriente serán con total recogimiento y mayormente en silencio, pero igualmente con gran júbilo para conmemorar estos días. Y además que el próximo 11 de septiembre inicia el año jubilar coromotano 2026-2027. Son las 7:22 minutos de la mañana, 7:22. Vamos a continuar con más información a esta hora. Noticia al Día publica entre sus principales titulares: importaciones petroleras de la India desde Venezuela aún han aumentado considerablemente en lo que va de agosto. La India sigue ampliando sus fuentes de abastecimiento de petróleo mientras continúa el conflicto en el Medio Oriente, por lo que continúa recurriendo a Venezuela para diversificar su suministro. Según publicó Energy World, datos de la firma Kepler indicaron que en lo que va del mes de agosto de 2026, las importaciones de crudo en la India procedentes de Venezuela aumentaron considerablemente, convirtiendo a la nación en el cuarto mayor proveedor de crudo. Venezuela ha exportado al país asiático alrededor de 444 mil barriles de petróleo diarios, superando los envíos de Irak, que importa 118 mil barriles de petróleo, y Estados Unidos 153 mil, de acuerdo a la información de la firma. Es importante apuntar que desde que se reanudaron las importaciones en abril, la posición de Venezuela como proveedor de petróleo a la India ha incrementado. Sumit Ritolia, gerente senior de modelización de Kepler, puntualizó que la estrategia de la India se centra cada vez más en varios frentes a la vez. En este sentido, resaltó que estos frentes son aumentar la producción nacional de petróleo y gas siempre que sea posible, diversificar los proveedores de crudo y las rutas de transporte en el extranjero, acumular inventarios estratégicos y comerciales y acelerar el desarrollo de alternativas como el gas, los biocombustibles, los vehículos eléctricos y las energías renovables. No obstante, Rusia sigue ocupando el primer puesto como proveedor de petróleo a la India, con importaciones que acercaron casi a los 2 millones de barriles diarios en lo que va del mes en curso. Bueno, noticia al día es quien publica esta información a esta hora de la mañana. Son las 7:24 minutos, a esta hora nos vamos al estado de Apure. Allá el río Sarare aumenta su nivel sin representar peligro de inundación en Guasdualito. Nuestro compañero Rómulo Zapata nos tiene la información a esta hora. Adelante, Rómulo, buenos días.
17: De Guasdualito, en el municipio de José Antonio Páez del estado de Apure, le estamos realizando el monitoreo de la crecida del río Sarare en el sector de la curva 3 sin ningún inconveniente. Podemos suministrarles que se continúa pasivo acá a pesar de la fuerza que el río en los últimos días pues ha empezado a emerger, ha aumentado su nivel bastante considerable, sin embargo todavía tiene barranco, no tiene inconveniente ni amenaza por parte de la curva número 3, se mantiene este sitio estable a pesar de algunas erosiones que ha presentado, pero que no representa ningún peligro. La información desde Guasdualito, capital del municipio de José Antonio Páez, en el estado Apure, Rómulo Zapata, Radio Fe y Alegría Noticias.
1: Bueno, muchas gracias, Rómulo. Bueno, esta situación es así como se encuentra el río Sarare del estado Apure. Son las 7:25 minutos de la mañana. Volvemos con nuestro compañero Rafael González, que nos va a decir cómo va a estar el clima en Venezuela el día de hoy, 24 de agosto. Adelante, Rafael.
18: Muchísimas gracias, Jesús Villalobos. Intentamos nuevamente con conexión para mostrar imágenes de las condiciones climatológicas a esta hora de la mañana. Pero así está la situación, está vaguada, un poco secuelas de la onda tropical 40, sigue sobre el centro y sur del estado Bolívar, lloviendo intensamente. Por acá INAMET señala que estará esta zona entre Caicara del Orinoco y el estado Apure, San Fernando, el sur de Guárico, estará recibiendo unos 50 milímetros de lluvia el día de hoy. Es la principal alerta de lluvias hoy que tiene INAMET para todo el país. También el avance de la onda tropical 41, que ya está cerca de las Guyanas, y se espera que esté llegando mañana en la madrugada, esta noche en la madrugada, pudiéramos tener las primeras lluvias por la Guayana Esequiba, también Delta Macuro y parte de estado Bolívar hacia la zona de San Félix, Puerto Ordaz. En el boletín anterior hablábamos de que no teníamos la información de la declinación solar. Ya está activa la información en la página de INAMET, inamet.gov.be. Hoy la declinación solar estará sobre los 10 grados 56 minutos 9 segundos norte. Así que sigue avanzando de norte a sur lentamente y apenas hoy va a tocar la zona de Cojoro en La Guajira y también seguirá sobre Punto Fijo y Adícora. Las playas de Adícora estarán con declinación solar hoy y allí pasa sobre Los Roques, también Aruba, Curazao y algunas islas de Granada en el Caribe. Tenemos información sobre el oleaje. El Golfo de Venezuela estará presentando fuerte oleaje en la fachada oriental del Golfo. Allí vamos a tener fuerte viento de 2 metros, fuerte oleaje de 2 metros sobre el nivel del mar, también posiblemente por los vientos y el paso de la onda tropical 39. Ya esta onda tropical 39 está sobre Colombia, sobre Panamá y avanza hacia el Pacífico. Otro detalle para hoy, estas temperaturas, vamos a mostrar imágenes de las zonas con temperaturas en el estado Falcón. Hoy las temperaturas entre Maracaibo y
1: bueno, 7:28 minutos, no, bueno, nos cuesta escuchar a Rafael a esta hora. Bueno, hay mala señal para establecer el contacto con él. Vamos a tratar de establecer nuevamente la comunicación para que, bueno, podamos escuchar cómo va a estar el clima en nuestro país hoy 24 de agosto. Nos ha hablado Rafael, bueno, de que va a haber fuertes, altas temperaturas, a pesar de que se prevé lluvias en distintas regiones. Adelante, Rafael, seguimos escuchándote.
19: Muchísimas gracias, Jesús Villalobos. Y tarde hoy bastante inestables, debido por las lluvias que hemos tenido. Bueno, decíamos que hoy tendremos declinación solar sobre el norte del estado Zulia y el estado Falcón. Estará pasando sobre Moján y también Cojoro por allí, y en la península de Paraguana, tocando también la declinación solar, la zona de Punto Fijo y la playa de Adícora, las islas de Curazao, la Orchila, los Roques estarán también hoy sobre esta línea perpendicular que ejerce o que produce el sol cada año entre el 15 y 16 de agosto hasta el 16, 17 de septiembre. Es un fenómeno natural, normal, así que no hay nada de preocuparse. También otros detalles es el oleaje. Decíamos que el Golfo de Venezuela está con oleaje de olas de más de 2 metros para el día de hoy. Atentos con eso, enfrente de la zona de Punto Fijo y toda la zona que da hacia la península de Paraguay, de la Guajira, el oleaje allí estará de 2 metros en adelante. El resto de las playas venezolanas, 1 metro. Playas normales, tranquilas. Ayer, por cierto, se presentó un sismo. Un vice registró esta información en su página web, a 75 kilómetros norte de Güiria, bastante fuerte, 4.1, y el fin de semana también, uno de 3.4 frente de La Guaira, así que sigue moviéndose las placas, reacomodándose las placas del Caribe y la placa suramericana. Con esta información despedimos los avances de la mañana, agradeciendo a ustedes su sintonía. Volvemos a los estudios con Jesús Villalobos.
1: Muchísimas gracias, Rafael. Bueno, así va a estar el clima hoy en Venezuela. Son las 7:31 de la mañana. 7:31. Vamos a avanzar nosotros con más noticias, más información que destaca la prensa a esta hora de la mañana. El diario La Verdad publica a esta hora entre sus principales titulares. Arriaza afirma que los presos políticos no estuvieron en la agenda del diálogo. El diputado de la Asamblea Nacional, Jorge Arriaza, aseguró que la liberación de presos políticos no fue abordada durante el primer ciclo de diálogo entre un sector de la oposición y representantes del gobierno interino de Delcy Rodríguez. También dijo desconocer si el tema será incorporado en su próxima etapa de las negociaciones. Durante una entrevista a Venevisión, Arriaza afirmó que la situación de las personas detenidas por razones políticas no estuvo incluida en la agenda de las conversaciones. Este tema no se planteó en la mesa de diálogo, no se planteó en ningún momento del tema de los detenidos, de las personas privadas de libertad. Yo no lo escuché, afirmó. El ministro de Comunicaciones, Miguel Ángel Pérez Pirela, anunció el 14 de agosto la liberación de 131 privados de libertad, tras una solicitud del Ministerio Público aprobada por tribunales de la República, luego de una evaluación de los casos solicitada por el Programa para la Paz y la Convivencia Democrática. El diputado señaló que la justicia venezolana continúa revisando los casos. Sin embargo, sostuvo que existen expedientes de lo que, según su criterio, se cometieron delitos graves y no correspondería otorgar una libertad plena. No podemos darle libertad a alguien para que salga a volver a atentar contra el Estado, sostuvo. Igualmente, consideró necesario que los próximos sectores políticos, que los distintos sectores políticos, asuman compromisos para evitar nuevos conflictos y reconoció que todos los bandos han cometido errores. A su juicio, el objetivo debería ser alcanzar un escenario en el que la situación de los presos deje de ser un tema central de las negociaciones políticas. Bueno, el diario La Verdad es quien publica esta información a esta hora de la mañana. 7:37. 7:37 de la mañana. Vamos a avanzar con más. Y es que El Nacional publica entre sus principales titulares lo siguiente. Convocan a marcha por la libertad de los presos políticos este 24 de agosto. Este lunes se llevará a cabo una marcha por la libertad de los presos políticos en Caracas. La actividad quedó denominada Gran Marcha, una sola voz por la libertad. Convocamos a familias de presos políticos, defensores de derechos humanos, periodistas y ciudadanía a acompañarnos para exigir la libertad de todos los presos políticos. Esto instó la Alianza por la Libertad de los Presos Políticos. La convocatoria está pautada para las 11 de la mañana, mientras que el punto de encuentro será la Plaza Parque Carabobo, ubicada frente a la sede principal del Ministerio Público en Caracas. La alianza instó a los ciudadanos que deseen participar en esta actividad a ir vestidos con una camisa blanca. Además, pidió a los familiares llevar la fotografía de su pariente

El Nacional es quien publica la información a esta hora de la mañana. 7:35 minutos. 7:35 minutos de la mañana. Versión final. Publica entre sus principales titulares lo siguiente. La Guaira requerirá cerca de un año para completar el manejo de escombros tras los sismos. El ministro para el Ecosocialismo, Nelson Rodríguez, estimó que se necesitará aproximadamente un año de trabajo coordinado para culminar la clasificación, trituración y deposición final de los escombros generados por el terremoto en el estado de La Guaira tras el colapso de infraestructuras provocado por el doblete sísmico de junio. Vamos a ampliar esta información. Durante una entrevista transmitida por Venezolana Televisión, Rodríguez informó que el volumen de materiales derivados de los derrumbes se calcula en unos 2,1 millones de toneladas, de acuerdo con las evaluaciones del Plan de Emergencia Nacional de Tratamiento y el Ministerio de Ecosocialismo. El funcionario destacó que en 57 días laborales, las autoridades han logrado trasladar más de 500.000 toneladas de escombros y triturar más de 40.000 toneladas. Este último procedimiento permite reducir cerca de 80% el volumen físico de los residuos. Rodríguez también explicó, según reseña Últimas Noticias, que la generación de desechos sólidos domésticos aumentó considerablemente durante los primeros días de la emergencia. En la primera jornada, que fueron recolectadas unas 700 toneladas frente a las 200 toneladas diarias que normalmente se producían en la entidad. A 2 meses de este evento, la recolección cotidiana se ubica entre 280 y 300 toneladas diarias, lo que refleja una tendencia hacia la normalización del servicio. La viceministra de Gestión Integral de la Basura, Maylin Perdomo, señaló que los residuos provenientes de las estructuras colapsadas son sometidos a procesos de clasificación y separación de acuerdo con sus características. Los materiales son trasladados a los centros de disposición temporal, instalaciones habilitadas para el manejo y tratamiento de los restos de las edificaciones afectadas. El especialista en gestión de residuos, Manuel Molina, explicó que el modelo aplicado en La Guaira responde a experiencias acumuladas en otros desastres naturales. Según indicó, este tipo de eventos genera dos consecuencias inmediatas: la pérdida de habitabilidad y la acumulación de grandes cantidades de escombros. En los CDT, los materiales son organizados y segregados antes de avanzar hacia su disposición final en el Parque Tecnológico Ambiental de Santa Duigui. La estrategia también contempla la participación de comunidades organizadas y empresas privadas mediante un esquema de economía circular. Rodríguez y Molina destacaron la incorporación de brigadas de autogobierno y comunas, entre ellas la Comuna Socialista Hugo Chávez, representada por su vocería, por su vocera, Coromoto Osorio. Los habitantes participan en la separación de materiales como madera, plástico y contrachapado, que pueden ser recuperados y reincorporados a procesos productivos. Parte de estos recursos pueden utilizarse para la elaboración de pupitres, marcos de puertas y mobiliario escolar, así como para producir agregados y bloques de plástico destinados a la construcción de viviendas y espacios comunitarios. De esta manera, la operación de manejo de escombros busca avanzar simultáneamente en la limpieza de las zonas afectadas y en el aprovechamiento de materiales recuperables para las labores de construcción de La Guaira, bueno, y también en esta parte de construcción y mantenimiento de esos escombros. Versión final es quien publica esta información a esta hora de la mañana. Ya antes de despedirnos, leemos esta información que publica el Carabobeño. Lluvias en Carabobo dejaron sin electricidad a varios sectores. A ver, vamos a ampliar esta información. Las fuertes lluvias registradas en la tarde y noche de este sábado en Carabobo ocasionaron anegaciones de calles y vías principales. De acuerdo a lo señalado por el Instituto Nacional de Meteorología e Hidrología, INAMEP, se trató de la llegada de la onda tropical 40, que también alcanzó a los estados Amazonas, Bolívar, Caracas, Aragua, Zulia y las regiones andinas y de los llanos venezolanos. En Valencia, usuarios de redes sociales reportaron precipitaciones con descargas eléctricas en San Diego, Naguanagua y Valencia, donde incluso un rayo derribó un chaguaramo en el conjunto residencial Las Tapias, tercera etapa, cerca de la Torre 13B, al sur de Valencia. De acuerdo a lo reseñado en la cuenta El Noticias, el hecho ocurrió alrededor de las 9 de la noche cuando el tronco cayó sobre las rejas de protección de una parte del conjunto residencial, ocasionando daños materiales y derribando parte.

del eléctrico interno, del cerco eléctrico interno. Vecinos de varios municipios también indicaron que durante la tormenta quedaron oscuras el servicio y el servicio fue restablecido paulatinamente en algunos sectores. Hasta el momento de la redacción de esa nota, la Corporación Eléctrica Nacional no ha emitido un balance sobre daños tras el aguacero. En el litoral carabobeño, las lluvias no causaron tantos estragos como el pasado viernes 21 de agosto, cuando se desbordó el río Guayguasa, y que en esa ocasión los residentes de zonas aledañas confirmaron que hubo una crecida del sábado, pero el río se mantuvo en su cauce. El carabobeño es el que publica esta información a esta hora. Son las 7:40 minutos. Ya nos corresponde despedirnos por la red nacional. Muchísimas gracias por permanecer en sintonía con nosotros. Los invitamos a que continúen con nuestra programación y continuaremos con ustedes hasta las 9 a través del canal 11 del Zulia y a través de nuestras plataformas digitales. Que tengan un excelente inicio de semana.

0: 7:41.
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0: 7:43.
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3: ¿Qué tal, amigas, amigos de América Latina y el Caribe de nuestra Abya Yala? Les saludamos en esta emisión de Contacto Sur del lunes 24 de agosto de 2026. Les acompañamos desde Venezuela, contándoles lo que es noticia en nuestros pueblos y comunidades populares. Esta es una producción de la Asociación Latinoamericana de Educación y Comunicación Popular, ALER. Les acompaña Alexander Medina y gracias por permitir que estemos en sintonía con todos ustedes a través de su emisora predilecta.
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3: Arrancamos en Venezuela. Este fin de semana, las lluvias que se produjeron por el paso de la onda tropical número 30 dejaron estragos en zonas de Caracas, los estados Miranda, Aragua y Carabobo, en el centro del país. En la capital venezolana, el aguacero del sábado 22 de agosto, que duró más de 4 horas, inundó varias estaciones del metro de Caracas y afectó a barriadas de La Vega y El Paraíso, en el municipio Libertador. En las calles de estas comunidades se crearon verdaderos ríos de agua que arrastraron vehículos, contenedores de basura, motocicletas que iban en marcha y otros objetos fijos. Funcionarios de cuerpos de emergencia del estado Miranda hallaron este domingo sin vida a una mujer que había sido arrastrada por la corriente hacia una alcantarilla en las inmediaciones del Estadio Monumental de Caracas. Andaba en una moto con su hijo y no pudo sortear el desbordamiento de una quebrada que los arrastró por varios kilómetros. También, las autoridades capitalinas reportaron que hasta este domingo 23 registraban 6 personas desaparecidas en el estado Miranda, mientras que en el estado Aragua fue encontrada sin vida una pareja de esposos que también fueron impactados por una corriente de agua al momento de viajar en su vehículo. Ante esta situación, la presidenta encargada de Venezuela, Delcy Rodríguez, informó que se había activado el sistema de prevención de riesgos ante esta nueva vaguada, la segunda en menos de 2 semanas que afectó a la región capital y otros 6 estados más.
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3: Y a esta hora establecemos contacto con nuestra compañera Dania Bexi Batista de Radio Temblor Internacional de Panamá. Nos cuenta que en Guatemala culminaron los talleres regionales de seguridad y espacio cívico para personas defensoras ambientales de Centroamérica. Diana, te escuchamos.
4: Talleres regionales de seguridad y espacio cívico para personas defensoras ambientales de Centroamérica. Del 10 al 15 de agosto del presente, se desarrolló en la ciudad de Quetzaltenango, Guatemala, talleres sobre seguridad y espacio cívico para personas defensoras ambientales de Centroamérica. Del mismo se trató diversos puntos sobre los retos del Acuerdo de Escazú en Centroamérica. Se señaló que a 6 años de su firma, el acuerdo sigue sin implementarse plenamente. Defensores enfrentan amenazas, SLAPs, demandas estratégicas contra la participación pública y violencia. El Acuerdo de Escazú es el primer tratado de América Latina y el Caribe que garantiza 3 derechos: acceso a la información ambiental, participación pública y justicia ambiental. Lo fiscaliza la CEPAL y busca que la ciudadanía pueda conocer, opinar y denunciar sobre temas como minería, agua, bosques y energía. Pero en la práctica, defender estos derechos tiene un costo muy alto. Según datos compartidos por la Unidad de Protección a Defensoras y Defensores de Derechos Humanos, UDEFEWA, y la Oficina del Alto Comisionado de las Naciones Unidas para los Derechos Humanos, o ACNUT, en dichos talleres en Guatemala, solo en 2025 se registraron 12 asesinatos de personas defensoras de derechos humanos. Además, enfrentan estigmatización, amenazas, discursos de odio y demandas SLAPs, cuyo objetivo es desgastar y provocar una muerte civil. El artículo 9 de Escazú obliga a los estados a tomar medidas urgentes de protección a través de una política de protección alineada, ya que el termómetro es el estado de los defensores ambientales. Declaraciones de Irene Murillo Ruin, representante electa del público para el Acuerdo de Escazú.
5: Hola, mi nombre es Irene Murillo Ruin, yo soy de Costa Rica, representante electa del público para el Acuerdo de Escazú. Y pues vine con muchísimas expectativas a este encuentro. Realmente para mí es una oportunidad de aprender de las personas que están acá, de sus experiencias, y además pues un programa muy enfocado en la protección de las personas defensoras. Así es que hasta el momento, la verdad que las expectativas se están cumpliendo más de lo que yo esperaba.
4: La conclusión de los talleres es clara. Escazú no puede quedarse en el papel. Se necesita implementación plena, coherente y con recursos. Desde Panamá, soy Dania Betsy Batista Guevara, Radio Temblor Internacional para leer Contacto Sur.
0: Culmina el 12º Foro Panamazónico FOSPA 2026. Ecuador fue la sede del 12º Foro Panamazónico FOSPA 2026, una plataforma regional binacional, autónoma y plural que reúne a pueblos indígenas, pueblos afrodescendientes, comunidades rurales, como movimientos sociales y academia de los 9 países de la cuenca amazónica: Ecuador, Perú, Brasil, Bolivia, Venezuela, Guyana, Surinam y Guyana Francesa, cuyo objetivo es fortalecer las luchas por la vida, los territorios, la justicia ambiental y social y los sistemas de gobierno propios frente a las múltiples amenazas que enfrenta la región en el contexto de la crisis climática global. En esta versión, la ciudad ecuatoriana del Puyo, en la provincia de Pastaza, conocida como la puerta de entrada a la Amazonía, acogió a más de 2.000 personas entre nacionales e internacionales del 16 al 21 de agosto del 2026, la cual se realizó bajo una estructura metodológica en 4 casas temáticas, donde confluyó saberes, experiencias y propuestas en torno a la defensa territorial frente al extractivismo, la autonomía y el autogobierno, los derechos de la naturaleza, la participación y consulta, la justicia climática y las transiciones, el género y las diversidades y las juventudes, concluyendo con la declaración del Puyo. Escuchemos declaraciones de algunos representantes de los pueblos de la Amazonía y el equipo organizador del FOSPA 2026.
6: Este gran 12º FOSPA que ha ocurrido en la ciudad del Puyo del 16 al 21 de agosto del presente año. Fecha emblemática, ya que el día de ayer, 20 de agosto, celebramos el 3er aniversario de la consulta popular Puyasuní.
7: Agradecerle que el evento de las 7 nacionalidades no fue simplemente como para concentración y decir que estamos unidos. Más bien fue una situación de articulación para tener nuestros objetivos claros sobre la defensa territorial, y este sistema que nosotros hemos llevado más bien ha sido muy importante, porque nosotros hemos declarado un mandato para que se dé el cumplimiento ante las instancias públicas encabezado por los gobiernos del turno. Siempre han querido haber como un mercado de economía a las tierras de las nacionalidades. Por lo tanto, la Amazonía está bajo un cuidado de las nacionalidades, que realmente estamos asentados en el territorio, somos dueños del territorio y estamos aquí presentes para defender conjuntamente los 9 países amazónicos que hemos unido.
0: Como actividades transversales se realizó el encuentro colectivo de mujeres amazónicas, el campamento permanente de juventudes, el espacio autónomo de los pueblos indígenas. También se realizaron visitas de campo en resistencia y alternativas de vida. Se realizó el Tribunal por los Derechos de la Naturaleza sobre una Amazonía libre de combustibles fósiles. También se realizó una marcha y petición a las autoridades locales y nacionales por los 3 años de incumplimiento de la consulta popular por el Yasuní. También se realizaron talleres autogestionados, feria agroecológica, gastronómica y artesanal, así como de eventos culturales y la culminación con la gran marcha del FOSPA como el Festival Rizoma. Más información la puedes encontrar en la página web fospaecuador.com. Este es un reporte especial desde el FOSPA Ecuador 2026. Soy Olmedo Carrasquilla Águila, de Radio Temblor Internacional.
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3: Y nos vamos a Haití. Lucas López nos reporta que el Ministerio de Defensa celebró un foro sobre el para qué y el cómo de las Fuerzas Armadas de la República, un camino para evitar la reconstrucción de un ejército con tradición golpista.
8: Unos años antes de su asesinato, el presidente de Haití, Jovenel Moïse, había restaurado la existencia de las Fuerzas Armadas en el país. Pero, ¿por qué se habían suprimido? Recordemos que en realidad Haití como Estado se constituyó a partir de una revuelta militar y que los militares han gobernado con frecuencia el país. Así que sí, había motivos para que el presidente Jean-Bertrand Aristide en enero de 1995 decidiera suprimir el ejército para evitar nuevos golpes de Estado, también para castigar la participación militar en graves abusos de los derechos humanos y en el derrocamiento de su gobierno en 1991. Sin embargo, con el siglo XXI bien avanzado, el presidente Jovenel, decíamos, pensó que había que restaurarlo y verán dos motivos principales: vigilar la frontera y actuar en caso de desastres naturales. Nos sirve esta nota que este fin de semana tuvo lugar en el Hotel Caribe de Puerto Príncipe, un foro convocado por el Ministerio de Defensa bajo el título ¿Qué tipo de ejército para Haití? El primer ministro, Alice Didier Fils-Aimé, y el jefe del ejército, el teniente general Derby Kernier, defendieron la necesidad de reconstruir una institución profesional, disciplinada y moderna. Sostuvieron que el Estado haitiano debe recuperar el monopolio de la fuerza frente a la crisis de las bandas armadas. Verán, si se fijan, no hablaron de defensa exterior o de enfrentamiento con otros ejércitos, sino de poner orden en el interior, es decir, de aquello que compete en teoría a la Policía Nacional. Por su parte, el ministro de Defensa, Mario Andresol, enfatizó que la nueva fuerza debe subordinarse estrictamente al poder civil. Subrayó que los uniformados con ambiciones políticas pues deben apartarse y que la institución tiene que regirse por la ética y el respeto a los derechos humanos. Me llamó la atención que el primer ministro Ali Didier Fils-Aimé abriera durante su discurso el debate sobre la necesidad de un servicio militar obligatorio y que en ese marco subrayara la incorporación de la mujer a las Fuerzas Armadas.
9: Sostengo que también debemos abrir el debate sobre el servicio militar obligatorio, concebido no como un medio de coerción, sino como un espacio para la educación cívica, la disciplina y la movilización de los jóvenes al servicio del interés nacional. Este ejército debe pertenecer a toda la nación. Las mujeres deben recuperar su pleno papel en la defensa de la República.
8: Si subrayamos otras perspectivas, pues debemos recordar que el ejército no se consolida únicamente mediante talleres teóricos ni dependiendo de entrenamientos fragmentados en el exterior, en el extranjero. Además, subrayamos la ausencia histórica de una infraestructura propia, como una academia militar unificada o un campamento de formación base sólido dentro del país de Haití. Por supuesto, existen profundas resistencias sociales heredadas de los abusos de pasadas dictaduras militares. Y tampoco está muy claro que allí donde fracasó la policía, el nuevo ejército sea capaz de frenar el control territorial de los grupos criminales. En fin, en Haití, siguiendo la onda que corre toda nuestra región, parece que se propone militarizar las cuestiones de seguridad pública y ciudadana. Soy Lucas López, jesuita, desde las radios de República Dominicana, para leer Contacto Sur.
3: Y para cerrar este Contacto Sur de este lunes 24 de agosto, le damos el pase a nuestra compañera Yolani Pérez, y es que ALER realizará esta semana en Guatemala una nueva asamblea para seguir renovando su rol en la comunicación popular de América Latina y el Caribe, con la elección también de una nueva junta directiva. Yolani, la palabra es tuya.
10: Saludos cordiales, América Latina y el Caribe. Qué gusto acompañarles y saludarles desde la Tierra Maya. Estamos en Ciudad de Guatemala, donde a partir de este día inicia la Asamblea de la Asociación Latinoamericana de Educación y Comunicación Popular, ALER, donde estaremos profundizando sobre los contextos de esta Avia Yala, de esta América Latina y el Caribe. También se elegirán a las próximas autoridades que van a conducir la junta directiva de esta plataforma continental. Escuchemos a Cristina Cabral, ella es de Radio Encuentro y también vicepresidenta de la Junta Directiva, que ya estará saliendo en esta elección 17 que lleva a leer.
11: Estamos en la ciudad de Guatemala porque se realiza aquí el 24, 25 y 26 la 17ª asamblea de nuestra asociación de ALER. Hasta aquí van a llegar delegados y delegadas de las radios y centros de comunicación y educación de distintos países que son socias de ALER y que han podido llegar porque otras, por cuestiones de visa o situaciones que a veces dificulta mucho el tránsito de los latinoamericanos entre nuestros países, no lo han podido hacer, pero bueno, vamos a estar un grupo importante de socias reunidas, vamos a estar analizando cuál debe ser el rumbo de esta asociación en este contexto no solo latinoamericano, sino también mundial, donde las derechas parecen fortalecerse cada vez más en nuestros países también. Entonces, en este mundo, con tantos cambios vinculados a nuestras formas de vivir y de comunicar, así que vamos a estar charlando y tomando decisiones y mandatando a la próxima junta directiva que se va a votar también en esta asamblea para los próximos años, para, bueno, animar a que la comunicación popular y comunitaria que sigue vigente en el continente se fortalezca, y cuál es el rol que tiene nuestra asociación en este contexto. Así que estamos también participando en los en la otra parte de la semana, o sea, en 27, 28, del encuentro de comunicación indígena que hace la FEJER hace ya muchos años aquí en Guatemala, así que vamos a estar escuchando y compartiendo con comunidades, no solo de Guatemala, sino también de otros países, sobre la situación de las comunidades indígenas y de los comunicadores y comunicadoras que allí resisten, luchan y construyen una comunicación descolonial. Así que es un placer, un orgullo y una responsabilidad enorme estar estos días aquí en Guatemala en esta asamblea.
10: Escuchábamos a la compañera Cristina Cabral, la vicepresidenta de ALER, con los detalles sobre esta asamblea que se está desarrollando en el centro de América, en el corazón maya, en Guatemala. Les informó Yulani Pérez, a estar pendiente de nuestras plataformas digitales, porque estaremos llevando todos los detalles, las discusiones que se desarrollen en esta 17ª Asamblea de ALER.
3: Y le ponemos punto final a esta emisión de Contacto Sur. Gracias por permitirnos acompañarles. Será hasta mañana. Narró Alexander Medina.
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12: 8 de la mañana en punto.
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3: 8 de la mañana y 7 minutos.
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0: 8:07 de la mañana. Hola, ¿qué tal? Muy buenos días, bienvenidos, bienvenidas a la Radio Revista Informativa Ñengre de hoy lunes, señores. Lunes 24 de agosto del año 2026. Rojas en la asistencia técnica, quien presenta para ustedes Yorky Hernández, todos bajo la dirección y coordinación de nuestro compañero Juan Carlos Rosales. Bueno, feliz inicio de semana para toda la gente que a esta hora nos sintonizan. Bienvenidos, bienvenidas a este espacio informativo. Gracias por estar conectados con nosotros a través de la 101.1 FM de Fe y Alegría. Puedes también acompañarnos en este espacio informativo a través de nuestras redes sociales. En Facebook ya estamos transmitiendo en vivo. Nos ubican como Radio Fe y Alegría Guasdualito. En Instagram, Radio Fe y Alegría Guasdualito. En TikTok, arroba Radio Fe y Alegría Guasdualito. En YouTube puedes sintonizar esta emisión completamente en vivo a través de sus televisores Smart TV en el canal de YouTube Radio Fe y Alegría Guasdualito.
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0: Bueno, agradecemos a Dios por una semana más. Recuerda la importancia de agradecer. Damos gracias a Dios. Deseamos que esta semana sea una semana bendecida, próspera, de la mano de nuestro Dios Todopoderoso. Que toda la gente que nos escucha, la gente que nos sintoniza, la gente que se queda en casita, la gente que se va a trabajar, tengan una excelente semana. Agradeciendo a Dios. Recuerda la importancia de la gratitud. Amanecemos y agradecemos a nuestro Dios Todopoderoso por esta semana que nos da, una semana más, porque las misericordias de nuestro Dios se renuevan todos los días. Entonces, ese es motivo de agradecimiento. Y que Dios, bueno, permita que lo que podamos hacer en el transcurso de esta semana sea de la mano de nuestro Dios. Gracias a la gente que se conectan con nosotros, la gente de San Fernando de Apure a través de la 103.7 FM de Fe y Alegría. Gracias por estar conectados. El 0278-3321-326 para sus llamadas telefónicas. El 0414-7016-818 para la mensajería de texto. Recuerda dejarnos su nombre, su apellido y de dónde está reportando la sintonía.

0: 8:10, Lina Me, para hoy. Informa que predomina cielo parcialmente nublado y zonas despejadas en buena parte del país. Sin embargo, se aprecian mantos nubosos asociados a lluvias o chubascos y eventual actividad eléctrica en Bolívar, Guárico, sur de Anzoátegui, llanos occidentales, centros, zona centro y los Andes y Zulia.
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0: 8:16, nuestros titulares para esta jornada de hoy: Namé prevé lluvias y desplazamiento de las dos ondas tropicales sobre el país para este 24 de agosto. Al menos 6 desaparecidos y más de 150 viviendas afectadas por las lluvias. Docentes venezolanos pasan las vacaciones en busca de ingresos extra. El gobernador de Apure anuncia jornada de sedulación para el municipio País.
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0: Ocho con 17 minutos, ampliamos información de INAME. Y es que el Instituto Nacional de Meteorología e Hidrología, INAME, informó este lunes que la onda tropical número 40 se desplaza sobre occidente del país. E indicó que la 41 se ubica al este de Venezuela y llegará a la Guyana Esequiba en las próximas horas. El pronóstico para este 24 de agosto apunta a que durante la mañana se registrarán lluvias o chubascos en áreas de Bolívar, Amazonas, Monagas, Anzoátegui, región insular, Zulia, llanos centrales y occidentales. En horas de la tarde y noche se estima aumento de la cobertura nubosa, precipitaciones de intensidad variable y eventuales descargas eléctricas en gran parte del territorio nacional. El INAME indicó que al final de la tarde las lluvias serán más intensas en localidades de Bolívar, Amazonas, Zulia, Noriente, llanos centrales y occidentales.
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0: 8:18, seguimos con las informaciones, al menos 6 desaparecidos y más de 150 viviendas afectadas por las lluvias, y es que al menos 6 personas desaparecidas y más de 150 viviendas afectadas dejaron las fuertes lluvias del sábado en Caracas y dos estados de Venezuela donde también hubo desbordamiento de quebradas e inundaciones, informaron este domingo varias autoridades. En la capital, una madre y su hijo fueron arrastrados tras el desbordamiento de un río y están desaparecidos, según el viceministro para la gestión de riesgo y protección civil. Equipos de rescate también buscan a una pareja que se encontraban con su hija en un vehículo que cayó en una quebrada en el municipio Guaycaipuro, estado Miranda, mientras que la menor fue salvada y trasladada a un hospital, indicó el alcalde Farid Faraija. En un contacto telefónico con la estatal venezolana de televisión, Faraija precisó que hay al menos 156 viviendas afectadas en el municipio con caída de algunas paredes o daños de mampostería, y señaló que dos casas se desplomaron en el sector El Prado. Además agregó que hubo una pérdida importante de enseres en otras comunidades. También continúan la búsqueda de dos personas que están en un vehículo que fue arrastrado por la fuerte crecida de un río en el municipio José Félix Rivas del estado Aragua, afirmó el alcalde Juan Sánchez.
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0: 8:20, continuamos las informaciones. Docentes venezolanos pasan las vacaciones en busca de ingresos extras. Y es que las vacaciones escolares dejaron de ser un periodo de descanso para muchos docentes venezolanos, quienes deben buscar ingresos adicionales para cubrir las necesidades de sus familias, afirmó la profesora Luisa Pernalete, coordinadora de la iniciativa Educación para la Paz de Fe y Alegría Venezuela. Durante su participación en el programa Punto y Seguimos de Radio Fe y Alegría Noticias, Pernalete señaló que los bajos ingresos obligan a los educadores a desempeñar otras labores durante este tiempo, situación que afecta su descanso y su capacidad para planificar el nuevo año académico. Las vacaciones para los docentes ya no son las vacaciones de antes. Un docente en vacaciones tiene que ponerse a ver ¿qué otra cosa hace para mantener a su familia? Sostuvo. Recordó que el artículo 91 de la Constitución establece que los trabajadores deben recibir una remuneración suficiente para cubrir sus necesidades y las de su familia. Pernalete relató que conoce maestros que buscan ingresos adicionales mediante distintas actividades. En Guyana, por ejemplo, algunos viajan los fines de semana a las minas para vender medicinas, alimentos y otros productos. También mencionó casos de educadores que elaboran dulces para vender, ofrecen refuerzos escolares, trabajan como taxistas o vigilantes o hacen labores de limpieza en viviendas. Asimismo, trabajan durante la mañana en una escuela subvencionada, en la tarde en una institución pública y cuando tienen la posibilidad buscan un puesto en un colegio privado donde puedan obtener mejores ingresos. Debido al pluriempleo no tienen tiempo de descansar y el cerebro creativo no fluye, aseguró. También advirtió que los docentes de mayor edad enfrentan gastos adicionales relacionados con la salud como medicamentos y consultas médicas.
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0: 8:23, ampliamos más informaciones. Esta vez en el municipio, el gobernador de Apure anuncia jornada de cedulación para el municipio Pais. A partir de este lunes 24 de agosto, los habitantes del municipio de San Antonio Pais en el estado Apure podrán participar en una jornada de renovación de cédula de identidad de acuerdo con el cronograma anunciado por las autoridades regionales. La información fue dada a conocer por el gobernador del estado Apure, Wilmer Rodríguez, quien detalló que la jornada se desplegará de manera progresiva por las distintas parroquias del municipio. En Guasdualito, capital del municipio de San Antonio Pais, la jornada se extenderá durante 15 días. En el Nula, 9 días. En el Amparo, 5. Y en la Victoria, 5 días. Y Palmarito, 2 días.
1: Oído el tambor, pueblo de Pais. A partir del lunes 24, iniciamos el proceso de cedulación en el municipio Pais y toda su parroquia. Sabemos por el retraso que hemos tenido a nivel nacional con lo que ocurrió en La Guaira, pero tenemos para iniciar la obra del Saime de Guasdualito. Pero a nosotros no nos detiene nada, va ahí de la mano. Nuestra presidenta encargada nos está enviando dos móviles de la mano de nuestro hermano director del Saime a nivel nacional, Hendrik Perdomo, quien le damos la gracia de acá desde el estado Apure. El municipio Páez le da la gracia. Son dos móviles que van a estar distribuidas en todas las parroquias del municipio Páez. Parroquia Guasdualito. Estará una móvil por 15 días. José Ángel, el equipo político, las comunas, habitantes de Guasdualito, 15 días. 2 días en Arimendi, Palmarito. 5 días en Urdaneta. A Urdaneta se va a trasladar la segunda móvil, que va a tener 5 días trabajando en la zona urbana de La Victoria, 5 días la segunda móvil paralelamente con Guasdualito. Una va a estar en Guasdualito, la otra va a estar en La Victoria, en la parte urbana, 5 días. Luego, esta que va a estar en La Victoria, cuando culmine esos 5 días, se va a ir a San Camilo. En San Camilo va a estar 9 días atendiendo a San Camilo y a la parte alta de Urdaneta. Bueno, ya son las importantes noticias para mi pueblo de Páez.
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0: 8:26 de la mañana. Continuamos. El alcalde de Guasdualito también se pronunció sobre esta jornada de cedulación.
3: Domingo 23 de agosto. Cuando son aproximadamente las 9 de la noche, nos encontramos aquí en la población de La Victoria, parroquia totalmente del municipio de San Antonio Pais del estado de Apure, acompañado, bueno, precisamente del Poder Popular, de la compañera concejal, del Partido Socialista de Venezuela, en fin, de la comuna organizada. Los equipos policiales comunales hoy hacen presente y se presentan en esta instalación. Queremos informar a la población de la parroquia Urdaneta, de La Victoria y sus zonas aledañas, que ya está instalada la móvil del Saime que nuestro gobierno central ha enviado a través de la solicitud del compañero gobernador del estado, Wilmer Rodríguez, quien ha sido un compañero que siempre está preocupado por el bienestar de nuestro pueblo. Producto de la solicitud que hicieron los compañeros luego de la instalación pasada, estamos aquí dándole una respuesta a nuestra gente. Tal como lo dice nuestro compañero gobernador del estado, van a haber 2 puntos de atención: Urdaneta y Guasdualito, pero vamos a ir a todas las parroquias. Municipio Pais. Todas las parroquias van a tener su atención, organizado a través de las comunas, del Poder Popular, porque son ellos los que están en el territorio y saben quiénes tienen la necesidad. Esto es un derecho. Nosotros, como los compañeros gobernadores del estado, se está trabajando en pro de la adecuación de la oficina del SAI. Es un compromiso revolucionario, un compañero que cumple y todo a su debido momento. Las justificaciones ya nosotros las sabemos. Tenemos limitaciones en cuanto a lo sucedido en La Guaira y debemos tener comprensión. Debemos tener la altura correspondiente de lo que es la comprensión y nosotros tenemos que tener siempre el respeto a la sociedad. Nosotros estamos aquí como gobierno serio, dándole la cara a nuestra gente y nosotros por eso es que siempre vamos a vencer. Municipio Pais, aquí el gobierno serio corresponde por ustedes, por las solicitudes que le han hecho y por eso es que nosotros siempre vamos a triunfar. Nosotros siempre unidos.
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0: 8:28 de la mañana, nosotros vamos a establecer la pausa. Regreso, continuamos con más información.
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4: Lunes 24 de agosto llegamos con este avance informativo. Por cierto, se cumplen 2 meses del doblete sísmico del pasado 24 de junio que impactaron a 7 regiones de nuestro país. Nos vamos al estado Táchira. Nuestro compañero Jorge Labrador nos reporta que esta entidad se encuentra sin agua potable debido a afectaciones del acueducto regional por las continuas lluvias de este fin de semana.
5: Desde este viernes, todo lo que es el estado Táchira, diferentes municipios se han quedado sin el suministro de agua potable. En reiteradas ocasiones ya se han registrado intervenciones por parte de las autoridades en lo que es el acueducto regional del Táchira, en la zona del municipio Sucre, en la montaña alta, en todo lo que es Queniquea. Estas aducciones pues han sufrido debido a las intensas lluvias, afectaciones, pero hasta ahora no han emitido un comunicado oficial por parte de la hidrológica sobre cuánto va a durar la suspensión del servicio y en qué medida se va a ir restituyendo el suministro de agua potable a más de 13 municipios del estado Táchira que se han visto afectados y que dependen de la aducción de la hidrológica del Táchira. Efectivamente, en las redes sociales las personas están solicitando información porque no hay agua, por lo menos en la capital del estado Táchira, todo el estado está sin agua. Parte de la información desde San Cristóbal, estado Táchira, Jorge Labrador, Radio Fe y Alegría Noticias.
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8:36 de la mañana. Continuamos en este espacio informativo de Radio Fe y Alegría Noticias. Gracias a la gente que está conectado con nosotros a través de Facebook, en YouTube, a través también de la 101.1 FM de Fe y Alegría y en nuestro TikTok de Fe y Alegría. Gracias. La gente que por allí nos sigue, que están conectados con nosotros. Bueno, muchas gracias. Dice por aquí un mensaje. Fran Martínez, buenos días. Una pregunta, ¿la cedulación es solo para el PSV o para todos los ciudadanos que necesitan la cedulación? Bueno, lo que dijo el gobernador que era para todos y se está haciendo por comunas. Así que bueno, usted por allí por su comuna pregunte. Pero lo que dijo el gobernador es que la jornada de cedulación es para todo y aquí en Guadalito va a durar 15 días. ¿Sí? Eso fueron las declaraciones del gobernador del estado Apure, Wilmer Rodríguez. 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Continuamos, señores, en este espacio informativo. 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
1: Ocho con 42 minutos de la mañana. Hoy está con nosotros Marlon Niño, quien es líder de la Iglesia Retorno de Cristo. En la sección de la entrevista vamos a conversar con él para que nos hable sobre un proyecto que se está realizando, Avivamiento. Creo que es así que se llama, que lo han estado llevando ya por allí. Y pues queremos conversar sobre esto, realmente de qué se trata, qué es. Ya supimos que estuvieron por allí en el hospital de Guasdualito haciendo una actividad, en otras oportunidades también han hecho otras oportunidades, otras actividades. ¿De qué se trata?
2: Bueno, ante todo, pues muy buenos días, que el Señor les continúe bendiciendo. Muchas gracias, licenciada Yorky, por la invitación.
1: Gracias a ustedes por venir.
2: Gracias a todo el equipo de Radio Fe y Alegría por la oportunidad. Estamos realizando una actividad, o es decir, varias actividades con el enfoque de adorar al Señor y orar por nuestra nación Venezuela. Este proyecto Avivamiento que el Señor nos permite abarca las diferentes esferas de la sociedad, las 7 esferas de la sociedad. Perdón. Por eso usted nos decía que nos vio en el hospital, hemos estado en las instituciones educativas, hemos estado en diferentes lugares, en negocios también, allí adorando al Señor, orando. El sábado estuvimos en el Asadero Los Araucos, orando por la economía del municipio y de Venezuela. Estuvimos en la Cámara de Comercio también, orando al Señor. Y es una actividad que acerca a las personas al Señor, a través de la adoración, a través de la oración. Estamos realizando estas actividades que, como le dije, son 7 actividades que abarcan las 7 esferas de la sociedad. Se llama Adoración Pública, ¿sí? Y el cierre de estas actividades es el 12 de octubre, como lo hicimos el año pasado en la Plaza Bolívar, con Adoración Pública Nacional.
1: Ajá, estas actividades nacen de la misma marcha para Jesús, o porque el 12 de octubre es el ayuno nacional, ¿sí? ¿Tiene algo que ver o de dónde nace este avivamiento de hacer estas 7 actividades?
2: Llevamos 5 años realizando las actividades de adoración pública a través del proyecto Avivamiento. Perdón. Es un proyecto, bueno, yo soy parte de, como usted lo dijo hace un momento, del liderazgo de la Iglesia Retorno de Cristo de aquí en Guasdualito, que está ubicada allí en Barrio Táchira. El pastor es Manuel Labrador, pero este proyecto integra varias congregaciones. Es un proyecto, es un movimiento espiritual de adoración al Señor, como el Señor pues nos ha enviado a predicar, como el Señor nos ha enviado a interceder por las autoridades, por todos los que están en eminencia. Dice la palabra que oremos sin cesar, que oremos los unos por los otros. Y bueno, no es algo fuera de la palabra y fuera del propósito del Señor. Este proyecto lo estamos realizando de hace 5 años. No tiene que ver con Marcha para Jesús. Marcha para Jesús pues es una fundación, es otro trabajo que se realiza aparte. Nosotros estamos realizando el proyecto de adoración pública. Como le digo, llevamos 5 años trabajando en este proyecto. Hemos realizado la actividad en el hospital, bueno, ya es la segunda que realizamos, perdón, en este tiempo, y hemos estado en diferentes lugares. Ya estuvimos en la Plaza Bolívar, estuvimos en el conjunto residencial, allí frente al hospital, en los apartamentos. Estuvimos allí también, hemos estado en la alcaldía, hemos realizado esta actividad de adoración pública en muchas oportunidades en estos 5 años. Y este proyecto, en el mes de mayo, se hizo una convocatoria a los pastores del municipio y se organizó un proyecto a través de diapositivas. Presentamos el proyecto a 28 pastores, estuvimos reunidos en el restaurante Casa Mía, ¿sí? Con 28 pastores, se han integrado otros pastores, están allí con nosotros trabajando en este proyecto Avivamiento. Y estamos realizando estas actividades para abarcar las diferentes esferas sociales, ¿sí? Tenemos un equipo encargado de la adoración. Hoy me acompaña mi hermano Jordan, que está encargado de la parte evangelística, porque no solamente nos reunimos a adorar, sino que también se comparte un tratado, un Nuevo Testamento, una palabra.
1: La evangelización.
2: Se hace un trabajo de evangelización, donde está mi hermano Jordan encargado.
1: Bien, me decía que son 7 actividades. ¿Cuántas actividades llevan?
2: solamente nos queda la actividad de este mes que viene, de septiembre, que es en la esfera de gobierno. Recuerda que son 7 esferas: educación, familia, gobierno, religión, negocios, medios de comunicación y arte. Entonces nos queda la esfera de gobierno. Vamos a estar realizando una actividad en la alcaldía, con el favor de Dios, en este mes de septiembre. Y en el mes de octubre, terminamos el 12 de octubre con la actividad de Adoración Pública Nacional en la Plaza Bolívar. Quedan 2 actividades para el resto de año.
1: Luego de estas actividades, que se realicen, la culminación de estas actividades, ¿qué sigue de avivamiento? ¿Qué proyectos vienen?
2: Bueno, se pretende y se está realizando la propuesta para realizar este proyecto el año que viene, para seguir desarrollando el proyecto, porque tenemos que seguir orando y tenemos que seguir promoviendo ese despertar espiritual. El avivamiento no es más que un despertar espiritual. Necesitamos que las personas, todos tenemos ocupaciones, todos tenemos tareas, todos tenemos compromisos, pero no podemos descuidar lo de Dios, no podemos descuidar el reino de los cielos. Es importante que el pueblo de Guasdualito, es importante que la nación Venezuela se acerque al Señor. La palabra dice: busca primeramente el reino de Dios y su justicia, y las demás cosas serán añadidas. Entonces, el año que viene vamos a continuar trabajando con avivamiento hasta lo último de la tierra. Vamos a realizar una actividad mensual desde el mes de marzo hasta el mes de septiembre. Son 7 actividades que abarcan las esferas de la sociedad, ¿sí? Vamos a estar en liceos, en canchas, en hospital, en instituciones gubernamentales. Vamos a estar realizando estas actividades hasta septiembre, y octubre cerramos con Adoración Pública Nacional. ¿Por qué Adoración Pública Nacional? Porque no solamente se está realizando en Guasdualito. Sí, hay un comité en diferentes estados que están programando la actividad para el 12 de octubre. Por eso es Adoración Pública Nacional. Se va a realizar en el estado Amazonas, Puerto Ayacucho, en San Cristóbal, en estado Táchira, perdón, Barinas, en diferentes estados.
1: ¿Con el mismo nombre de avivamiento?
2: Adoración Pública Adoración Nacional, pública. Sí. Porque en realidad la actividad es adoración pública. Lo que hacemos nosotros en el comercio, en las diferentes instituciones, en las plazas, en las canchas, es adoración pública, porque estamos llevando a la comunidad en general a una sola adoración, al mismo Dios.
1: ¿Qué iglesias están confraternizando con ustedes estas actividades? ¿Hay algunas iglesias que estén con ustedes, o cualquiera que quiera participar, o cómo se está, o hay una iglesia en particular?
2: Cualquier iglesia que quiera participar se puede anexar a este proyecto. Son bienvenidas todas las congregaciones. Tenemos, están apoyando este proyecto la Iglesia Cuadrangular, Iglesia Salén, Iglesia Dios de Multitudes, Iglesia Dios Está Aquí, Iglesia Lumbreras, Iglesia Casa Sobre la Roca, Vía Nueva Internacional, Casa de Paz. Son bastantes iglesias las que están formando parte de este proyecto, que es de parte del Señor, que nace en el corazón de Dios.
1: También vamos a conversar con el joven, chacho jovencito, ¿tu nombre es?
3: Jordan Castillo.
1: Jordan, ajá, Jordan. Bueno, la importancia de en este tiempo predicar el Evangelio.
3: Y bueno, buenos días, bendiciones a todos. Y bueno, yo sé que este mover glorioso, avivamiento hasta lo último de la tierra, el plano principal es llevar el mensaje de salvación. Así como decía el pastor Marlo, líder, que en este tiempo esa es la necesidad mayor, predicar la palabra de que las personas puedan venir a Cristo. Él decía un versículo muy clave en Mateo 6:33, más busca primeramente el reino de los cielos, su justicia, y todas las cosas vendrán por añadidura. Cuando hay un enfoque de buscar la salvación, primeramente Dios se va a manifestar en todo. Y estamos en un tiempo final, todos lo sabemos, las señales se están cumpliendo. Mateo 24:7, que habrá hambre, peste, guerra, naciones contra naciones. Es necesario que todo esto acontezca y vendrá el fin del mundo, terremoto. O sea, todo lo que está pasando es porque la venida de Cristo está cerca. Y adoración pública, avivamiento hasta lo último de la tierra, el enfoque es eso, de que las personas puedan venir a Cristo y puedan aceptarlo como su único suficiente salvador, porque lo sabemos, todos lo sabemos en esto. ¿Para qué tenemos que ser salvos? ¿Por qué? Porque como hay un cielo, también hay un infierno. Y por eso se predica la palabra, para que las personas puedan ser salvas de ese lugar de tormento. Y bueno, ese es el enfoque, ese es el mensaje de salvación, que las personas puedan escapar de la condenación eterna y puedan venir a Cristo y puedan gozar en el cielo con el Señor.
2: Amén.
1: 8:52. Bueno, Marlon, ya casi para finalizar esta entrevista, porque usted sabe que en radio
2: Está bien,
1: los
2: sea.
1: minutos. ¿Cuál es la invitación a la ciudadanía que nos está escuchando? Porque a estas actividades se pretende que también asista aquella persona que quizás no va a una iglesia cristiana como tal, ¿no? ¿Cuál es la invitación que le hace avivamiento a estas personas?
2: Bueno, la palabra del Señor nos revela a través de los evangelios en el Nuevo Testamento que Jesucristo, cuando inicia un ministerio, él empieza a hablar y a decir: arrepentidos y convertidos, porque el reino de los cielos se ha acercado. Jesucristo andaba por las veredas, por los caminos, a la orilla de los ríos, y mucha gente le seguía. Él no estaba encerrado en cuatro paredes, sino que había una multitud que le seguía. El Señor estaba predicando acerca de la salvación, porque Juan 3:16 dice: porque de tal manera amó el Padre Dios al mundo, que ha enviado a su Hijo unigénito, para que todo aquel que en él cree no se pierda, mas tenga vida eterna. Porque la intención del Señor no es condenar al mundo, sino que todo el mundo sea salvo por él. Como lo dijo mi hermano Jordan, hay un cielo y hay un infierno, y cada uno de nosotros tenemos que velar por nuestras almas. Bueno, avivamiento es la oportunidad. Es una oportunidad para que nosotros, como pueblo de Guasdualito, nosotros como pueblo de Venezuela, nos unamos y proclamemos a Cristo como dueño y Señor, como Dios soberano en esta nación. Hay movimientos, licenciada, que se están realizando en Venezuela, movimientos espiritistas donde adoran a cualquier entidad, a María Leonza, a cualquier entidad espiritual. Pero sabemos que hay un único Dios verdadero. Entonces la invitación es para que todo el pueblo de Guasdualito se concentre en adorar a ese Dios a través de estas actividades de adoración pública que se están realizando este año y se van a seguir realizando en el nombre de Jesús. La invitación es para el 12 de octubre. Estaremos en la Plaza Bolívar, con el favor del Señor, adorando al Señor.
1: Bien, 8:54. Bueno, gracias por estar con nosotros la mañana de hoy, compartir esta bonita información y hacer la invitación también a la ciudadanía, las iglesias de repente, Marlon, que quieran participar, que quieran asistir a estas actividades o que quieran formar parte de avivamiento, ¿qué decir?
2: Bueno, al 0424-779-5936. Usted puede escribir, como muchos lo han hecho. Pastores me han escrito de diferentes partes: pastor, quiero ser parte de este proyecto. Y bueno, es bienvenido. 0424-779-5936. Estamos a la orden.
1: Bien, si hay una persona que de repente no ha llegado a los pies de Jesús, como decimos nosotros los cristianos, no es cristiana la persona, pero quiere formar parte de este proyecto de avivamiento.
2: Es bienvenida, claro que sí, es bienvenida. Tenemos incluso personas que no están congregándose, pero aportan porque siempre hacemos un compartir en las diferentes actividades. Usted sabe
1: Y
2: que
1: eso es importante.
2: todo requiere una inversión de
1: Exacto.
2: tiempo y una inversión económica. Entonces hay personas que me dicen: por favor, pastor, por favor, hermano, no le dé pena, venga para mi negocio, que yo quiero sembrar en ese ministerio, en ese proyecto. Y bueno, y lo han hecho para la gloria del Señor.
1: Muy importante. 8:56. Bueno, gracias por estar con nosotros la mañana de hoy, compartir esta bonita información con toda la ciudadanía que nos escucha y también nos observan a través de nuestras redes sociales. Bueno, si usted quiere formar parte de avivamiento de este bonito proyecto, bueno, allí lo decía Marrón Niño, usted es invitado, da su número telefónico si usted quiere también participar en estas actividades. El 12 de octubre es la
2: Adoración pública nacional.
1: adoración pública, la actividad final de avivamiento por este año, ¿sí?
2: Por este año.
1: Ah, bueno, y luego pues siguen otros proyectos. Ya nosotros casi para despedir, 8:56, nos vamos a nombre de la gente de Invers Farmacia SAS. 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Bueno, nosotros ya casi para despedir, gracias a la gente que se conectó a través de nuestras redes sociales. Y bueno, le invitamos a que nos sigan en nuestras redes sociales. Usted puede compartir el like, el link también de cada una de nuestras redes para que, bueno, las demás personas, vecinos, familiares, conocidos, allegados también puedan seguirnos y mantenerse informado. La cita es para mañana a partir de las 8 de la mañana. Feliz inicio de semana para toda la gente. Les invitamos a que continúen disfrutando de la mejor programación de Fe y Alegría. Gabriel Rojas en la asistencia técnica, quien presentó para ustedes, Yorky Hernández, todo bajo la dirección y coordinación de nuestro compañero Juan Carlos Rosales.
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8: 9:07.
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0: 9 de la mañana y 28 minutos.
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1: 9:28 de la mañana. A esta hora establecemos contacto con nuestro compañero Héctor Cortés Ruiz en el estado Mérida. Protección Civil reporta afectación de vía en el municipio Arzobispo Chacón de esta entidad andina tras fuertes lluvias del pasado fin de semana. Héctor, adelante, te escuchamos. Ya vamos a escuchar a nuestro compañero Héctor Cortés a través de Radio Fe y Alegría. Bueno, ya tenemos justamente por aquí, aquí lo tenemos, a nuestro compañero Héctor Cortés.
2: Marquina, subdirector de Protección Civil Mérida, informó que tras las lluvias del pasado fin de semana, la parroquia Canaguá, en el municipio Arzobispo Chacón, se vio afectada en materia de vialidad, lo que generó que funcionarios de dicho organismo desplegaran acciones en terreno para minimizar el impacto de la afectación. El desborde de la quebrada de los Ingenieros y el aumento del caudal de los ríos Canaguá y El Rincón dejaron varios tramos de la vía principal intransitables debido al arrastre de piedras, lodo y material vegetal. Hasta el momento, Protección Civil no ha registrado viviendas afectadas en ninguna de las zonas bajo observación. Desde Mérida, Héctor Cortés Ruiz, Radio Fe y Alegría Noticias.
1: Muchísimas gracias, Héctor, por esta información. Los detalles en nuestra emisión de Punto y Seguimos acerca de esta situación también de afectación por lluvias en zonas del estado Mérida a las 12 del mediodía. A esta hora les acompañó Alexander Medina.
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0: 9:39.
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2: ¿Sabes qué es eso? ¿Con carne? No, yo creo que allá.

0: 10:03.
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5: De la mañana y 9 minutos.
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0: 10:12.
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1: Son las 10:17 de la mañana. Bienvenidas, bienvenidos a la fórmula del día. Un lunes más, no cualquiera. Un lunes del mes de agosto, específicamente 24 de agosto. Ya este mes está dando su toquecito final. Les cuento que ya estamos a 4 meses de finalizar el año y esto a mí me llena de preocupación. Yo cada vez que se acerca diciembre comienzo a imaginar cuántas cositas logré este año y cuántas no. Eso siempre, yo llevo una listica allí y a veces me doy golpe de pecho. Que no le pase a usted lo mismo al lograr todas las metas y propósitos que se ha propuesto este año antes de que finalice. Me encuentro en compañía de
2: El Gabo Rojas
1: y estamos bajo la dirección general del licenciado Juan Carlos Rosales. Señores, iniciamos con excelentes temas musicales. Recuerden que hasta las 12 del mediodía le acompañamos y le entretenemos con excelente información.

0: Bueno, y los lunes nos recargamos con una buena salsa para activarnos y al mismo tiempo que te damos información interesante. Todos los lunes debemos tratar de superarnos y entre esos está superarnos académicamente, ¿sí? Recuerden que Radio Fe y Alegría sigue con las inscripciones abiertas para que te gradúes en tan solo 3 años. Son las tutorías los días sábado. Y es una gran oportunidad. Necesitamos que usted se prepare, que usted salga adelante, que usted se capacite.
1: Bueno, sí, como te...
0: Ajá, ¿cómo qué?
1: No, como lo habíamos dicho, ¿no? Si te quieres graduar en 3 años nada más, mira, puedes trabajar de lunes a viernes, los sábados son las tutorías, hay 3 menciones, agroecología, comunicación y contabilidad. Y bueno, cada mención pues tiene su peculiaridad, ¿no? La agroecología es como... más que todo es como la siembra, como el cuidado sostenido de que estamos usando de fertilizantes y esas cosas. La comunicación, bueno, cómo nos comunicamos hoy día, porque bueno, no es lo mismo la comunicación hace unos años que ahora. Y la contabilidad, pues sí, no ha cambiado mucho, ¿no? Yo creo que aunque tengamos los nuevos dispositivos, bueno, la contabilidad sigue siendo la misma de estos últimos años. Pero bueno, en 3 años, nada más, 3 años, usted se podrá graduar. Y solo tienen que venir los días sábado, nada más. Y si usted necesita información, bueno, se necesita comunicar al WhatsApp al 0424-758-4570. Mira, es fácil, si no, tú te diriges aquí a las unidades físicas de la radio, Fe y Alegría Bajolito, todo el mundo sabe dónde queda, ¿no? Por la carretera nacional, usted va allí y si usted pregunta dónde queda Fe y Alegría, cualquiera le va a decir, porque bueno, todos saben qué significa Fe y Alegría y dónde queda.
0: Tal cual, así que a estudiar, señores, antes de que finalice el año, usted poder decir, bueno, logré la meta de que este año comencé a estudiar, comencé a prepararme, comencé a formarme en Fe y Alegría Educomunicación, educación que transforma vidas. 10:24, les recuerdo que la fórmula del día llega gracias a Tienda Naturista El Marañón, frente a la Plaza Bolívar de Guadualito. 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Bueno, y los lunes siempre son de buscar buenas noticias, de compartir con ustedes qué está pasando a nivel nacional, cositas que quizás se le escapó a la radio revista informativa de la mañana. Sin embargo, bueno, yo veo que no es que haya muchas buenas noticias. ¿Por qué? Por el tema de tanta agua en Caracas, en esa zona. O sea, es increíble cómo las redes sociales nos informan de esa pérdida material. Bueno, no sé si hubo físicas.
1: Mira, hay desaparecidos, ¿no? Por ahora no se habían confirmado físicas, pero sí habían personas desaparecidas. Y bueno, uno le da esa mala espina, ¿no? De una persona desaparecida, muchas probabilidades negativas.
0: Sí, pero el tema de los carros, ¿verdad? Llevándoselos el agua por las carreteras, avenidas, o sea, creo que fue...
1: Yo creo que últimamente los venezolanos vamos a tener que tener más cuidado con el clima, ¿no? En los teléfonos, porque... Mira, estas ondas tropicales, estas cosas que están pasando por allí, mira, vienen con una fuerza, con una violencia también. Y que si no estamos, como se dice, pendientes, podemos perder cosas materiales y lo que no queremos, ¿no? Que se pierdan vidas también allí.
0: Sí, interesante el tema que vamos a debatir entonces, el tema del clima. Cómo activar o cómo tener una notificación al teléfono para que nos informe, ¿verdad? ¿Cuándo va a pasar la onda? ¿Cuándo va a pasar? Porque hablábamos en estos días de la onda 39.
1: Ya entró la otra al país, que es un poco más fuerte, que viene, como se dice, de arriba hacia abajo. Y bueno, tenemos que ver ahorita, Inamex siempre nos dice, ¿no? Está pasando por allí, está pasando aquí en Guajolito, estaba nublado, no sé si esta mañana. Y bueno, había probabilidades de que en la tarde lloviera. Esperemos que no sea con esa violencia. Aquí normalmente las lluvias que han caído estos últimos días han sido leves, pero todo el día. O sea, no ha habido la violencia con la que ha llovido por allá, pero todo el día ha llovido.
0: Ok, interesante. 10:27. Estamos esperando avance informativo. Así que nada, a estar siempre enterados. Recuerde de todas formas que los lunes son de sentirnos dichosos. No precisamente por las cosas materiales que quizás nosotros, bueno, nos ha tocado perder. Pero cuando nos decimos que somos bendecidos es porque todavía tenemos la bendición de tener vida, de tener salud, una familia que nos ame, paz en el corazón y despertar cada día con Dios dándote una nueva oportunidad, ¿verdad? Somos bendecidos realmente todos los días por estar vivos y por hacer lo que nos gusta también y por intentarlo cada día más, acercarnos hacia lo que realmente queremos. Bendecidos porque podemos estudiar si nos lo proponemos en Radio Fe y Alegría, así que hay personas que darían todo lo que tienen por una de esas cosas o por una de esas oportunidades que usted tiene para salir adelante.
1: No, y otra cosa es fomentar lo que es la recolección, ¿no? Mira, la gente que está por allí en las ciudades, pues no se olvida de lo que pasó en La Guaira, ¿no? Y de lo que se ha recolectado. Pero sí es necesario decirle a la gente que, bueno, que siga con la solidaridad, porque aquella gente nos necesita y, mira, ya han pasado un tiempo y se empieza a perder como ese apoyo, esa cosa. Entonces, bueno, que nosotros los que estamos afuera, ayudemos también a la gente allí porque nos necesita. Y más ahorita en este tiempo que están pasando, pues, con ese poco de agua y esa cosa. Mira, vamos a un avance informativo y para que se vean lo que está pasando en la ciudad.
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3: Son las 10:28 de la mañana de este lunes 24 de agosto. El Instituto Nacional de Meteorología e Hidrología, INAMET, informó que desde este domingo 23 y hasta el próximo fin de semana, tres ondas tropicales atravesarán Venezuela, por lo que se prevén lluvias de moderadas a fuertes. De acuerdo al INAMET, la presencia de ondas tropicales persistirá al menos hasta el próximo fin de semana. La onda número 40, que afectó a Caracas y otras zonas del país este fin de semana, ya está atravesando el país. Se espera que el día de hoy, 24 de agosto, la onda número 41 entre a la Guayana Esequiba y el día viernes 27 lo haga la onda número 42. El boletín meteorológico actual del INAME estima que las lluvias que afectarán al país obedecen al paso de la onda tropical número 40, la cual se desplaza del oriente al centro de Venezuela a una velocidad de 10 km/h. También, en función de este sistema, el INAME prevé para este lunes lluvias de intensidad variable con descargas eléctricas en la mayor parte del territorio nacional durante las horas de la tarde y la noche. Durante el transcurso de la mañana se estiman áreas nubladas con chubascos en la Guayana Esequiba, en el estado Bolívar, Amazonas, Monagas, Anzoátegui, Miranda, La Guaira, región insular, Llanos Occidentales, los Andes y el estado Zulia, mientras el resto del territorio nacional se mantendrá con cielo parcialmente nublado. Las lluvias con mayor intensidad, de acuerdo a este boletín oficial, se presentarán en horas de la tarde y la actividad tormentosa se concentrarán en Bolívar, Amazonas, Anzoátegui, Monagas, Apure, Lara, región central, los Andes y también en la capital del estado Zulia, Maracaibo. Más detalles de este informe en nuestra emisión de Punto y Seguimos a las 12 del mediodía. A esta hora les acompañó en este avance informativo Alexander Medina.
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4: 10:31.
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2: 10:36 a.m.
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0: Noticias para los guastualiteños, señores, por fin vamos a dejar de andar indocumentados, por lo menos con lo más básico, por lo menos vamos a tener lo que sería la cédula de identidad vigente, con el favor de Dios, ya inicia próximamente, o ya inicia hoy.
1: Sí, el gobernador dijo que era el día de hoy, y bueno, desde hoy hasta los próximos 15 días, esa fue lo que él dijo, que lo que pasa es que no se sabe si es laboral o no laboral, ¿no? Si no son 3 semanas, si no son 2 semanas. Lo normal es que sean 2 semanas, yo creo que...
0: ¿Habló de cuántos días?
1: 15 días, pero no dijo si hábiles, hábiles. O no. No dijo de hábiles, ese fue el problema. Entonces, bueno, vamos a suponer que son 15 días, entonces serían 2 semanas más.
0: Ok, perfecto. Lo cierto es que es una jornada, un carrito móvil, algo así.
1: O sea, es una jornada un poco peculiar porque es por comunas también. O sea, no va a ser que usted vaya, no.
0: No tienes que hacer ninguna fila en alguna escuela.
1: Imagino que sí, pero va a ser por comunas primero. Creo que ya ahorita les tocó a uno, y bueno, ellos irán todos, y a medida que van pasando, imagino que es para que no se haga esa cola eterna, ¿no? Que se ha hecho siempre por allí, de que bueno, cada vez que había una jornada había gente que quedaba por allí. Bueno,
0: yo me acuerdo, las últimas jornadas tú pasabas a las 3 de la mañana y había cola.
1: Bueno, yo fui a los corrales y no pude, o sea, ando allí esperando a ver qué pasa.
0: Ah, pero ya, ahorita.
1: O sea, yo estoy anotado por la broma de las comunas, que uno se anota allí y le avisan a uno en el barrio. Bueno, hay que estar pendiente de los grupos de
0: WhatsApp, sí, de tu comunidad. El que no esté metido en el grupo de WhatsApp va a quedar sin la información, así que a informarse con la jefa de la comuna, ¿sí? Igual la página en Facebook, titulada Entre Todos Podemos, hizo el siguiente comunicado hace una hora. Dice: Saime da inicio a la jornada de renovación de cédula en el municipio José Antonio Páez. ¿Cuáles son los requisitos? Dice que la prioridad serán los adultos mayores y personas con discapacidad. Personas nacionalizadas deben presentar copia de la carta de naturalización en Gaceta Oficial. Los ciudadanos con padres extranjeros, si poseen acta de nacimiento, deberán llevar una copia. Cédula de entre los 22 a 34 millones deben presentar la partida de nacimiento legible para la verificación de los datos. Recuerden, cédulas de 22 a 34 millones. Yo soy 26 millones, así que estoy en este rango. ¿Tú eres de qué?
1: De 20 millones, o sea que no tengo que presentar eso.
0: Bueno, también dice: traer copia de cédula o en su defecto anotado en un papel en blanco para que el equipo del SAIME realice la respectiva cita. Y dice que se recomienda acudir con la documentación requerida, además de franela de otro color que no sea blanca, para agilizar el proceso, debido a que el fondo de la fotografía es blanco y no se aprecia la imagen bien. ¿Ok? Nada de blanco en las camisas. Eso, irse bien coquetico, sí. Peinaditos para la foto respectiva de tu nueva cédula.
1: Sí, no, y es algo muy importante, ¿no? Porque aquí en Gojolito hay mucha gente que tiene la cédula vencida, porque, bueno, ya sabemos los problemas que hubieron aquí con el
0: inundación, SAIME. También todo eso tiene que ver mucho con la pérdida de los documentos, ¿no? Y algunos tendrán hasta la partida de nacimiento vuelta a nada.
1: Sí, bueno, por eso también es necesario, ¿no? Que ojalá que con el tiempo este sitio quede activo, ¿no? Que no sean solamente jornadas, sino que, bueno, que quede activo, que creo que eso es algo que él tiene pendiente allí, que dijo que él, que esa era su meta, ¿no? Que el SAIME fuera activo para que, pues, para evitar esas colas, ¿no? Porque entonces, como es algo que no está aportando tiempo, la gente, todos quieren sacarla, renovar, pues, porque no es sacar cédula, es como renovaciones allí de gente que la tiene vencida y esas cosas.
0: Exacto. Bueno, por allí también se comunica que es algo que también se puede hacer en forma virtual. O sea, digitalmente usted puede hacer su mismo trámite a través de la página del SAIME. Y luego del siguiente tema musical te vamos a contar cuál es ese paso a paso si usted quiere hacerlo por su propia cuenta.

0: Bueno, estamos de vuelta con la fórmula y son las 10 y 55 de la mañana. Bueno, como estábamos hablando hace rato de lo que es el programa de cedulación aquí en Guasalito, y que bueno, que está siendo, como se dice, promovido en todo lo que es el Alto Apure. O sea, no solamente va a ser aquí en Guasalito, sino que en otras parroquias. Lo único que bueno, que no va a tener el tiempo que va a tener Guasalito. Guasalito es una ocasión especial porque bueno, tenemos tanto tiempo por allí donde no tenemos el Saime activo, que bueno, que esto toca ahorita, ¿no?
1: Tal cual, señores, a prepararse y a motivarse para renovar su cédula. Y a través del Saime, en sus redes sociales, ha hecho como una guía rápida, ¿verdad? Que usted puede renovar tu cédula de identidad desde la web, ¿sí? Hay un paso a paso. Por ejemplo, el paso 1 que explica la página es que usted mismo puede acceder al sistema. Ingresar a www.saime.gov.be, presiona trámites en línea y luego solicitar trámites. Selecciona si eres venezolano o extranjero cedulado y inicia sesión con tu cédula y contraseña. Paso 2. Al entrar, verifica tus datos personales. A la derecha verás tu última fecha de renovación y el estatus. Y el recuadro azul, presiona renovar. Confirma el mensaje emergente haciendo clic en aceptar. Y el paso 3, uno de los últimos pasos, es los datos físicos y de nacimiento. En rasgos personales, completa los campos según tu fisonomía y dale a siguiente. Revisa que los datos de tu acta de nacimiento y centro de salud estén correctos, presiona siguiente. Y como paso 4, registra tu dirección de residencia actual completa y haz clic en siguiente. Verifica detalladamente el resumen de toda tu información. Si todo está correcto, pulsa confirmar datos. Y por último, paso 5, agendar la cita. Señores, elige la localidad, estado y oficina de tu preferencia. Selecciona en el calendario un día habilitado en color verde. Revisa el resumen de la agenda y haz clic en agendar cita. Por último, cierre. El sistema te llevará a la pantalla principal. Busca tu última orden y presiona descargar planilla. Listo, guárdala para presentarla en formato digital el día de tu cita. Dice por aquí, ¿te sirvió esta guía? ¡Claro que sí! Bueno, la vamos a poner en práctica.
0: Sí, aquí lo único que siempre hemos tenido es que bueno, que nos tocaría un poquito lejos, ¿no?
1: O sea, a San Fernando.
0: No solo San Fernando, estaba Santa Bárbara, estaba el Táchira y Barinas. O sea, no había una región tan cercana a nosotros. Siempre nos tocaba viajar un poquito. Ese es el problema que hemos tenido. Porque bueno, ya se está haciendo digital, ya lleva un rato. Y por eso se están haciendo estas jornadas también, para que la gente pues... Hay una gente que no puede salir porque tiene trabajo aquí. Y bueno, esta es la oportunidad que tiene. O sea, lo que tiene es que estar pendiente del grupo de la comunidad para ver qué día les va a tocar. Para que bueno, no deje pasar esta oportunidad, porque no sabemos, ¿no? Cuánto tiempo vuelvan otra vez para volver a la región.
1: Hay que aprovechar, señores, hay que aprovechar. Todo aquel que no tenga cédula, todo aquel que quiera renovar.
0: Sí, más que todo es renovar, ¿no? Porque renovación, lo que es apertura, creo que ya pasó el tiempo. Hace un tiempo hicieron una, creo que fue en enero por allí, que se hizo una jornada, no, el año pasado se hizo una jornada de, para que los chicos que iban a iniciar la jornada de estudio, pues tú sabes, ellos necesitan cédula, ¿no? Y bueno, se hizo algo para que todos ellos sacaran cédula, pero eran solo niños. Y ahora bueno, ahora toca lo que es renovación y nos toca a nosotros, como se dice.
1: Perfecto. Una que pegamos entonces los que nos toca renovación. 10:58. Seguimos escuchando buenas canciones y también recordándoles que este programa llega gracias a Ramis Pizza. 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Vamos a una pequeña pausa informativa de publicidad de la estación y ya regresamos.
2: 10:59. 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

0: Me encanta esa canción de Raguayana, me encanta todo lo que suena en Radio Fe y Alegría 101.1 FM y en esta programación La Fórmula del Día. Les recuerdo, queridos oyentes, que estamos a 4 meses de terminar el año y hay que proponerse hacer cosas diferentes, en ingresar al gimnasio. Los que no lo han hecho todavía están a tiempo para luego no darse golpe de pecho en diciembre que no lograron bajar de peso. Dice el DJ que ya, yo creo que ya dieta de aquí para adelante no hace falta. Después en enero será, DJ.
1: Es muy difícil, ¿no? Porque ahorita vienen las fiestas de diciembre, las de noviembre y la gente come mucho. Y entonces, bueno, ya el mes de enero, ahí sí la gente dice, bueno, ya se acabó lo que fue la fiesta, vamos al gimnasio y bueno.
0: Ahí. O sea que ya ahorita será que está complicado. Y eso que estamos apenas en finalizando agosto. Falta septiembre, octubre. Ya noviembre y diciembre. Hay que tener un poquito de fuerza de voluntad para no caer en,
1: es difícil,
0: en excesos de comida.
1: Es difícil
0: porque
1: tú sabes que ahorita estamos en vacaciones prácticamente, ¿no? Y bueno, es difícil que la gente tenga una dieta ahorita súper estricta. Normalmente ahorita se dan como algunos gustos que son culposos. Y bueno, eso se pega con lo que viene después, ¿no?
0: Sí, señores. Y veo gente que está en estos momentos en la playa, ¿no? Hay gente que sí hizo su dieta. Porque muchos que van a la playa se pusieron meses con anterioridad en la cuestión de lucir un buen bikini, en cuestión de cuidar su físico para las fotos. Hay gente que le da mucha importancia a eso. Y hay otros que no, que van a la playa sin miramiento, que si tienen un rollito, que si se le van a ver la celulitis, no importa. Lo que van es a gozársela, a pasarla bien y no estar pendiente de qué opina el otro sobre un cuerpo ajeno, ¿no? El nuestro.
1: Sí, yo creo que aquí he visto en Ojalito ese como un auge, ¿no? De lo que es el mantenimiento del cuerpo, ¿no? O sea, sí, creo que, sí, y lo veo positivo porque no es algo estético, y también lo es, pero es algo de salud también, de que bueno...
0: Hay que cuidarlo.
1: Sí, no solamente lo de ir al gimnasio, sino también lo de las comidas. Yo he visto que es algo importante de qué comes, ¿no? O a qué hora comes, todas esas cosas, bueno...
0: Danos ahí 3 tips que te parecen a ti importantes a la hora de comer o de cuidar nuestra alimentación.
1: Mira, es difícil, ¿no? Porque hasta a mí me cuesta, sobre todo lo de...
0: ¿Qué te cuesta?
1: Lo del comer, ¿no? Yo llego, como y tú sabes que le dicen que uno tiene que tener un descanso
0: de
1: prudente
0: reposo.
1: Sin No, yo me quedo dormido de una vez, ¿sabes? Y es malo porque yo sé que es malo para la salud, pero es difícil acostumbrar el cuerpo a eso.
0: Así y me doy cuenta, dice el DJ, pero es que yo me siento como gordito, ¿pero por qué? Resulta claro que la... Así no hace digestión al cuerpo.
1: No. Y a medida que van pasando los años, bueno, tú sabes que cuesta un poquito más, con los años cuesta un poquito más todo. O sea, bajar de peso no es lo mismo cuando estás joven que cuando ya tienes cierta edad, como se dice. Así que bueno, es bueno crear los hábitos para cuando lleguemos a cierta edad, pues ya no tener que
0: acostumbrar el
1: cuerpo.
0: Uy, sí, tremendo. Y hay un meme por aquí, dice, yo en pleno agosto preguntándole a la familia qué vamos a cenar en Navidad. Yo creo que ya los grupitos de WhatsApp deberían estar activados, los grupos familiares, pensando a ver la recolección, ¿verdad? Que no llegue de diciembre... Y no esté lo de las hallacas.
1: Bueno,
0: eso es preocupante.
1: Las hallacas y creo que la chicha también, ¿no?
0: La chicha, todo eso es tremendo, ¿vieron? Es que venimos, vamos en embajada.
1: No vamos a meter el pan de jamón por ahí tampoco, ¿no?
0: Qué rico. No. Estamos hablando de dieta, señores, a comer ensalada, a comer todo a la plancha para que podamos comer buenas hallacas en diciembre.
1: Pero es ensalada de pollo, ¿no?
0: Rico, sabroso, delicioso.
1: Es muy buena. Y además ayuda mucho para la salud. Y cuando venga diciembre, bueno, diciembre... Tristemente, pues, toca comer lo que toca comer.
0: Excelente, tristemente o alegremente. 10:40. Vamos con música, señores. ¿Qué tema tenemos por allí?
1: Bueno, tenemos uno de Oscar de León que se llama Mujer Ajena.

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1: Ya son las 11:17 de la mañana, esto es la fórmula del día. Aquí está Natalie Contreras y el Gabo Rojas dándolo todo para acompañarte en este bonito lunes. No cualquier lunes, lunes donde me indica la aplicación mi favorita. La aplicación del clima, lo que va a suceder hoy en cuanto a la temperatura. ¿Sabes cómo va a estar el día de hoy? ¿Tienes sospechas?
2: ¿Pero te dice el porcentaje o cómo te dice?
1: Es que me hace recomendaciones y todo. Yo amo. Dice que estamos a 28 grados, mayormente soleado, sensación térmica de 36 grados. Esto es actualizado a las 11:18, o sea, en el momento, pues. Pero también nos dice que va a haber índice UV extremo, ¿sí? Máximo extremo a los 11 minutos. O sea, 11 minutos de exposición al sol. ¿Sabes lo que puede pasar? Quemaduras en la piel, señores.
2: O sea, la recomendación es que protector solar.
1: Protector solar.
2: Una gorrita.
1: Estar más de 11 minutos.
2: Una gorrita.
1: Bajo el sol, una gorrita.
2: Si anda en moto.
1: Paraguas.
2: Si anda en moto, que manga larga o qué. O si anda en una moto, que camisa manga larga. Hay unos que usan mangas para no quemarse.
1: Mira, esto hace una recomendación hasta del estilo de la ropa. Dice que lo recomendable para hoy, pantalones cortos. Clima ideal para usar pantalones cortos, dice aquí. Calidad del aire buena para hacer ejercicio, hacer deporte, pero eso sí, no se expongan al 100% al sol. Y estamos en la fase lunar cuarto creciente, señores.
2: Mira, uno se pone a ver, dicen para hacer ejercicio, ¿no? Sería que como en algo techado, porque, uy, al aire libre no.
1: Sí, techadito y aprovechando... de repente, no las horas pico, no mediodía para hacer deporte, no señores. Y dice que bueno, los que quieran lavar ropa, no dice aquí específicamente, pero dice que no va a llover, así que vamos a creer. ¿Tú bueno, qué opinas? ¿Será que si llueve? Es que siempre cuando hay una tremenda
2: en la mañana
1: calor, cuando hay tremenda solazo, pues siempre se espera lluvia.
2: Y en la mañana, cuando yo me vine aquí en la madrugadita, estaba todo rojo el cielo, o sea que parecía que iba a llover. Yo, wow. yo pensé, yo voy rápido porque no quiero ponerme el abrigo ni nada. Llegué aquí, me puse a esperar y dije, bueno, yo creo que no va a llover ahora. Y por ahí Namek estaba diciendo que podía llover en la tarde, ¿no? Pero como daban un porcentaje que no era muy alto, pues yo dije, bueno, lo más probable es que no.
1: Ok, eso como que es por estados también, van tomando en referencia lo de la onda tropical y otras cosas. 11:20 de la mañana, seguimos avanzando. 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
2: Y más ahorita, ¿no? 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Y bueno, si necesita escalar o cualquier cosa, pues allí lo tiene ya. Por eso es que la educación hoy por hoy, que es tan importante. Y no hay excusa, ¿por qué? Porque mira, fíjate, te lo está aprendiendo más fácil. 3 años nada más para que usted salga de bachiller. 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Y si no, venir aquí a las oficinas físicas de la radio, que es por la carretera nacional. Usted baja allí y ahí está ese edificio grandote de Fe y Alegría. Bueno, y aquí siempre hay personal, pero intente venir en horas laborables, por favor, para que siempre encuentre a alguien allí como para darle información.
1: Perfecto, 11:21, seguimos avanzando con excelente música. ¿Qué tenemos por allí?
2: Bueno, vamos con un poquito, ¿no?, de Alquilado, lo que es La Mona Lisa.

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2: Con 25 minutos de la mañana, recuerden que la fórmula tiene su WhatsApp activado. Si ustedes no comparten con nosotros es por falta de confianza, porque pueden hacerlo en cualquier momento desde las 10 de la mañana hasta las 12 del mediodía que termina nuestra programación. Recuerden, WhatsApp de la fórmula 0412-3344976. 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

0: Bueno, se me perdió el número de Ramis Pizza. ¿Qué estará pasando con Ramis Pizza? ¿Dónde estás que no te veo? Pero ya se los voy a pasar porque es importante que lo anoten. Mientras tanto, el número de WhatsApp de la fórmula 0412-334-4976.
1: Bueno, estamos aquí esperando todavía el avance informativo, que dentro de pronto vendrá, ¿no? Estaba viendo por ahí unas noticias a nivel internacional, ¿no? Siempre le he hecho como una revisita por allí a ver qué hay. Y bueno, estaba viendo que en Japón están haciendo unos avances en, sobre todo en medicina, ¿no? Demasiado grande, ¿no? Por ahora ya aprobaron, dieron luz verde a los primeros tratamientos contra el cáncer como tal. Lo que pasa es que hoy por hoy son casi inviables monetariamente para cualquier persona porque son extremadamente caros. O sea, están en 55,000 euros y bueno, qué persona. O sea,
0: tremendo.
1: Pero mira, eso dentro de unos años yo estoy seguro de que el precio va a bajar. Bueno, vamos a ir a el avance informativo a ver qué está pasando en el país.
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3: 11:28 de la mañana de este lunes 24 de agosto. Nos vamos a Guasadualito, capital del municipio José Antonio Páez del estado Apure. Nuestra compañera Yorky Hernández nos reporta que las autoridades implementan desde el día de hoy un operativo especial de cedulación para la población.
4: Teotires, residente de la urbanización Altos de Periquera en Guasdualito, estado Apure, denunció que las tres calles del urbanismo continúan sin asfaltar, lo que complica el tránsito de vehículos y motocicletas, especialmente en la época de invierno. Escuchemos.
5: Sobre el arreglo de la vía de la urbanización Alto Periquera, ya que vemos que en el invierno es un caos para transitar los vehículos, las motos, el tiempo va avanzando y vemos que no han solucionado nada nuestros problemas, el agua servida, la contaminación ambiental de las cañerías estancadas, al arreglo de las vías, dichas vías que ya estamos en la primera calle, la segunda calle, vemos que todavía no ha invocado el gobierno como tal.
4: Los habitantes reiteran la solicitud a la alcaldía y la gobernación para que envíen maquinaria y ejecuten las obras necesarias de saneamiento y pavimentación que garanticen condiciones dignas de habitabilidad. Y la información desde Guasdualito, en el estado Apure, Yorky Hernández, Radio Fe y Alegría Noticias.
3: Muchísimas gracias, York, y los detalles de esta situación en Guasdualito, en el estado Apure, en nuestra emisión de Punto y Seguimos. A esta hora les acompañó Alexander Medina.
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6: 11:30 a.m.
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0: 11:35 a.m.
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1: Once con 39 minutos y bueno, estamos de vuelta aquí con la fórmula y vamos a mencionar a nuestros patrocinadores de la fórmula. 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Bueno, vamos a seguir con más música y para continuar refrescando el día de hoy.

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1: Bueno, son las 11:47 y bueno, revisando por aquí informaciones, ¿no?, de lo que es INAMEC, por ahí estaban ellos informando que la onda tropical número 40 se desplaza sobre el occidente del país y la número 41 ya está tocando la Guyana Esequiba, ¿no?, reforzando las precipitaciones. Van a haber lluvias y chubascos por allí en lo que es las regiones de Amazonas, Monagas, Anzoátegui, la región insular del Zulia. Y también por aquí, por los llanos occidentales y centrales, también va a llover. Pero, bueno, no esperemos que... Por aquí no va a ser tan fuerte. O sea, lo más probable es que por donde sea más fuerte es allí en la Guyana Esequiba, que es donde está entrando, como se dice.
2: Ok, pero, interesante. Me gusta que nos tengan con esa nota.
1: No, pues ahora toca estar más pendiente del clima, porque nos hemos dado cuenta, un poco a la mala, que bueno, que toca estar allí pendiente, sí, de eso.
2: Bueno, lo bueno es que ya vamos informando de con anticipación ante el fenómeno del Super Niño, ¿no? Que no les tome por sorpresa esta temporada de sequía que se espera para esa región.
1: Sí, ¿no? Y lo más probable es que venga fuerte, ¿no? Entonces, bueno, hay que tomar un poco las previsiones, lo que dijimos en estos días, ¿no? De que van a recomendar a la gente que se eche agüita, como que sea un baño rápido, cada cierto tiempo, cada 2 horas, porque bueno, van a ser temperaturas un poquito fuertes, ¿no? Entonces, para apoyar un poquito nuestro cuerpo, eso es algo importante. Y también lo otro es las ropas que son negras, evitarlas un poquito, porque ellas atrapan un poco más lo que es como el calor, como la radiación solar, la atrapan más eso. Entonces, usar como colores más claros.
2: Ok, perfecto. Me gusta que estemos informados. Recuerde que si usted quiere estar enterado del clima, estar enterado de lo que está sucediendo, de las tendencias y opiniones, puede estar siempre en sintonía de La Fórmula de lunes a viernes desde las 10 de la mañana hasta las 12 del mediodía. Ya son las 11:49 y continuamos con música.
1: Bueno, sí, vamos a seguir con esta canción, ¿no?, de... lo que es Luis Felipe, que se llama Para Ti Caleña.

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1: Bueno, señoras y señores, llegamos a la recta final de nuestra programación por la bonita mañana de hoy lunes. Mañana es martes, los esperamos 10 en punto de la mañana. Les saludó y les acompañó su amiga de la fórmula, Natalie Contreras, en compañía de...
2: El Gabo Rojas.
1: Y en la dirección general, el licenciado Juan Carlos Rosales. Nos despedimos con el siguiente tema musical y les deseamos a todos un buen provecho. 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

0: 12 del mediodía, en punto. 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

0: Son las 12 y hasta ahora saludamos a todas las personas que se suman hoy a nuestra edición meridiana de Radio Fe y Alegría, punto y seguimos, la revista informativa que preparamos para ustedes el día de hoy, lunes 24 de agosto de 2026. Les saludamos a esta hora en nombre de todo el equipo técnico y de producción. En la subdirección de comunicaciones, Wilmelis Villalobos. En la producción y programación nacional, Anthony Galindo. En la producción informativa, este servidor, Abelardo Rojas. En los controles, Rafael Suárez. Junto a los periodistas de Radio Fe y Alegría y bajo la dirección de la profesora Vidalina Campos. Agradecemos a todas las personas que en este momento nos sintonizan y permanecen atentos a todas las noticias que a esta hora del mediodía compartimos con ustedes.
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0: En la agenda de esta ronda informativa tenemos más informaciones de personas que están haciendo sus denuncias por fallas de servicios básicos. También tendremos entrevista con Rafael Uzcategui, director de Laboratorios de Paz, para que nos actualice la situación de los refugios temporales en las zonas afectadas por el doblete sísmico.
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0: Les comentamos. Una persona fallecida y 5 desaparecidos y más de 150 viviendas afectadas por las lluvias que azotaron la región capital este fin de semana. Al menos 5 personas desaparecidas, una fallecida, más de 150 viviendas afectadas dejaron las fuertes lluvias del sábado en Caracas. En 2 estados de Venezuela también, donde hubo desbordamientos de quebradas, inundaciones y informaron que el domingo también se registraron afectaciones por parte de las autoridades. En Caracas, en el sector La Rinconada, una madre y su hijo fueron arrastrados tras el desbordamiento del río. La mujer de nombre Keilin Quintero fue encontrada muerta en Santa Lucía. Equipos de rescate también buscan a una pareja que se encontraba con su hija en un vehículo que cayó a una quebrada en el municipio Huaycaipuro, en el estado Miranda. Mientras que la menor fue salvada y trasladada a un hospital, lo indicó el alcalde Farid Fraija. Fraija precisó que al menos 156 viviendas quedaron afectadas en el municipio con caídas de algunas paredes o daños en mampostería. Y señaló que 2 casas se desplomaron en el sector El Prado. Además, aseguró que hubo pérdidas importantes de enseres en otras comunidades. También continúa la búsqueda de 2 personas que estaban en un vehículo que fue arrastrado por la crecida en un río del municipio José Félix Rivas del estado de Aragua. La presidenta encargada de Venezuela, Delcy Rodríguez, dijo en víspera que la grave lluvia, producto de la onda tropical número 40, causaron estragos importantes en varios sectores de Caracas, entre ellos La Vega. Habitantes de la comunidad estaban limpiando sus inmuebles y la tierra y la basura que arrastró las aguas de la quebrada se desbordó. Esta mañana, en la mañana del domingo, aún había tierra en la autopista Valle Coche en Caracas, donde entre 70 y 60 vehículos habrían quedado atrapados tras el desbordamiento del río, lo que dejó un saldo aproximado de 20 personas lesionadas, informó el jefe de gobierno de la capital, Nahum Fernández.
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0: En otras informaciones.

0: que se desplazarán en el occidente y oriente del territorio nacional. Según el Instituto Nacional de Meteorología e Hidrografía, el INAME, en primer lugar, la onda tropical número 40 se desplaza sobre el occidente del país y se espera que llegue a Guayana Esequiba entre el 24 y el 25 de agosto, mientras que la onda tropical número 41 pasa por el oriente y se prevé el alcance de Guayana Esequiba entre el 27 y el 28 de agosto, lo que genera precipitaciones en distintos estados de Venezuela. Durante la mañana de este 24 de agosto, el INAME prevé la presencia de lluvias chubascos en zonas del estado Bolívar, Amazonas, Monagas, Anzoátegui y la región insular Zulia, así como en los llanos centrales y occidentales. Se espera que en las horas de la tarde y la noche incremente la cobertura nubosa del lugar a precipitaciones de intensidad variable, acompañadas de descargas eléctricas en gran parte del país, como los estados Bolívar, Amazonas y Zulia, además de los llanos centrales y occidentales. En el caso de Caracas, el organismo estima que durante la mañana el cielo estará parcialmente nublado con lluvias o llovizna, y en el este, las zonas montañosas de la capital. Por su parte, en la tarde se espera cielo fragmentado con posibles precipitaciones de intensidad variable y actividad eléctrica aislada.
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0: Y en otras informaciones les comentamos que la reapertura de Maiquetía no ocurrió este 24 de agosto como se tenía programado. El aeropuerto solo reportó un simulacro exitoso. La reapertura del Aeropuerto Internacional de Maiquetía, prevista para este 24, no se materializó. En lugar de anunciar el reinicio de las actividades, el Instituto Aeropuerto Internacional Maiquetía, IAM, informó que se realizó con éxito un simulacro de contingencia en los terminales temporales, aunque no precisó la fecha en la que se llevó a cabo dicho ejercicio. Según este organismo, 200 empleados participaron en las pruebas de check-in, seguridad y abordaje. Dos aerolíneas, Láser y Conviasa, completaron el proceso operativo para certificar el funcionamiento de los espacios habilitados. El instituto indicó que todos los organismos de control fueron activados para garantizar los estándares de seguridad requeridos internacionalmente. Se probaron equipos de body scan, correas de pasajeros y equipaje hacia las pistas de operaciones. El instituto también señaló que las pantallas informativas y el sistema de altavoces funciona correctamente durante el simulacro. Sin embargo, el comunicado no mencionó cuándo se realizó dicha actividad ni ofrece detalles sobre posibles fechas para la reapertura comercial del aeropuerto. Esta es información que tenemos de el diario Finanza Digital.
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0: Son las 12:10, repasamos lo que acontece en las regiones.
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0: Tenemos, la profesora Nayibet Morales inicia proceso legal para denunciar la remoción injustificada de su cargo. Es una información que nos trae Francesca Díaz. Escuchemos.
7: Directora en la Unidad Educativa Nacional Simón Rodríguez. Esta semana la profesora Nayibet Morales inició los diferentes procesos legales para reclamar las mejoras en su puesto de trabajo. Este lunes se encuentra en la Inspectoría del Trabajo Alfredo Maneiro para introducir un reclamo laboral que no pudo ser recibido debido a la ausencia de la Inspectora del Trabajo. En este sentido, Morales conversó con medios de comunicación sobre su caso y ratificó que exige ser reincorporada sin ningún tipo de desmejora. Escuchemos.
8: En este momento me encuentro a las puertas del Ministerio del Poder Popular para el Trabajo en lo que se llama la Inspectoría como tal. Bien, vengo aquí como ciudadana, vengo aquí como venezolana y como trabajadora de esta patria. Vengo a exigir mi derecho laboral. Como tal, un cese de funciones sin ninguna justificación y alegato posible y justificable ante la ley. Resulta que yo me presenté aquí el día viernes, donde me dijeron que tenía que emitir y elaborar y introducir una demanda contra el Ministerio de Educación en los tribunales de Puerto Ordaz. Pues la razón es que este es el Ministerio del Trabajo y es aquí donde yo vengo a exigir mi derecho laboral como tal y que se respete mi exigencia, porque no quiero que ellos utilicen esto como un instrumento de opresión en mi campo laboral, en mi espacio de trabajo. No quiero que me sigan cercenando el derecho a expresar mis ideas y mis opiniones. Por estar aquí, hoy les digo que tengo plena seguridad que vamos a alcanzar la democracia de Venezuela si nos mantenemos unidos. Y que el silencio sea nuestro cómplice. No podemos seguir siendo cómplices y estar en silencio. Tenemos que levantar la voz. Vuelvo a venir aquí, me saben que no está la señora, hoy, mañana, el miércoles que le corresponde por ahorro energético atender, yo vuelvo a venir a estas instancias para introducir mi recurso de amparo.
7: Desde Ciudad Guayana, Francesca Díaz, Radio Fe y Alegría Noticias.
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0: Nos trasladamos al estado Apure, donde dieron inicio al plan de ahorro energético ante la llegada del fenómeno del Super Niño. Nos amplía la información José Muñoz.
9: Hoy se llevó a cabo el lanzamiento del plan de ahorro energético impulsado por el Frente Preventivo del Estado Apure en conjunto con los equipos de gestión de riesgo local. Esto con el fin de concientizar a la población sobre los efectos del fenómeno del Niño.
10: El día de hoy nos encontramos desplegados en el municipio San Fernando, específicamente en las inmediaciones del mercado municipal, todo el equipo del Frente Preventivo para ya iniciar la gran campaña referente a los estragos que está causando el fenómeno del Niño en Venezuela. Recordamos que dentro de esta campaña de concientización se hace un llamado a la colectividad a hacer el uso racional de la energía eléctrica. Esto es motivado a a las grandes temperaturas que están siendo elevadas de acuerdo a lo que hemos estado observando, el comportamiento de este fenómeno que está haciendo estragos en nuestro país.
11: ¿Cómo debe administrar o dar el buen uso de la energía eléctrica? Ya como lo indicaba mi compañera anterior, por ejemplo, desconectar los equipos eléctricos como televisores, microondas, para que no haya este consumo fantasma, desconectar los cargadores, las luces de las que no estemos usando, mantenerlas apagadas. Eso es importante. Esa reducción ayuda a que podamos, a que nacionalmente pues se puedan reducir los racionamientos que se están presentando. En cuanto al suministro de agua, también entonces debemos dar un buen uso, mantenerlas tapadas, saberla administrar para que podamos entonces tener este recurso para cada uno de nuestros ciudadanos.
9: Los voceros destacaron que estas acciones articuladas entre los distintos niveles de gobierno buscan consolidar una cultura de prevención colectiva para enfrentar las exigencias del periodo de sequía en la región. Desde el municipio de San Fernando, en el estado Apure, para Radio Fe y Alegría Noticias, José Muñoz.
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0: Y seguimos conversando de este fenómeno del Super Niño, un fenómeno que nos hace preguntarnos cómo nos afectará. El ambientalista Eric Quiroga revela cómo nos afectará este fenómeno intensificado en Venezuela. La información la tiene María Carrión desde Caracas.
12: Venezuela está siendo afectada por la crisis climática y la inestabilidad atmosférica. El fenómeno El Niño, que este año ha sido catalogado por sus efectos como el Super Niño, se intensificará a partir del mes de septiembre. Al respecto, el especialista Eric Quiroga advierte sobre el incremento constante de las temperaturas y detalla cómo impactará en el país.
13: Un Super Niño, ¿qué quiere decir esto? Bueno, eso está determinado por la alta temperatura en el Pacífico tropical, tal como lo dije, al norte de Australia. Allí es donde se marca la generación de este fenómeno. En este caso, se genera cuando está más o menos cerca de los 2 grados centígrados de temperatura por encima del usual. Pero ahorita va por los 4, según el último boletín. El último boletín fue el 3 de agosto. El servicio de predicción de pronóstico de los Estados Unidos y de la NOAA habló ya que el 97% de posibilidades de un fenómeno de gran intensidad del Niño se iba a dar en Venezuela. Bueno, en Venezuela no, en el mundo. Quiero decir más que todo en el mundo, porque este fenómeno de cuando se diluyen prácticamente los alisios, eso trastorna por completo las temperaturas en todo el planeta. El fenómeno del Niño, que se ha convertido en Super Niño y que no... Nadie sabe ahorita y no se puede pronosticar que no vuelva a repetirse en el próximo ciclo, ¿no? Y lo otro, bueno, lo que sí es permanente, por lo menos hasta ahora, es el extremo calentamiento del océano Atlántico. Y eso nos va a marcar el clima de Venezuela a través de la historia de aquí para adelante. Además, el Super Niño se incrementa a partir de septiembre. Va a ser cuando comienza la incidencia de mayor fuerza. Entonces, bueno, La Guaira va a ser la región sin duda alguna de Venezuela más expuesta. ¿Por qué? Porque ya lo decíamos anteriormente, sufrió un gran terremoto que afectó los servicios públicos y con ello el agua, la electricidad, todo este tipo de cosas.
12: La Guaira es una de las regiones más vulnerables ante estas extremas condiciones climáticas. La invitación es a seguir informándose y colaborando con quienes más lo necesitan. Desde Caracas, María Carrión, Radio Fe y Alegría Noticias.
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0: Gracias María por este reporte. Y con esta ronda informativa nosotros despedimos este segundo bloque de informaciones. Identificamos nuestra red y volvemos.
1: 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Y 18 minutos. 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
1: Y 20 minutos. 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
0: Ya son las 12:20. Nosotros en nuestra emisión meridiana de Radio Fe y Alegría Noticias. A continuación seguimos comentando lo que ocurre en las regiones.
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0: Nos trasladamos hasta Guasdualito. Inician jornada especial de renovación de cédula en esta localidad. Yorky Hernández nos tiene los detalles.
17: Municipio José Antonio Páez del estado Apure, una jornada especial de cedulación. El alcalde José Ángel Ramírez informó que este operativo responde a las reiteradas solicitudes de la colectividad ante la ausencia momentánea de una sede operativa en la zona. Indicó que la jornada está destinada exclusivamente a la renovación de la cédula de identidad por vencimiento o extravío. Escuchemos.
18: Bueno, sí, estamos dándole inicio hoy 24 de agosto en el municipio de José Antonio Páez a esta importante jornada de cedulación, un beneficio para acá, para nuestra comunidad. Estamos trabajando en pro y en función de nuestra gente. Esto surgió, bueno, en una petición que nos hicieron la colectividad, luego de la necesidad que hay, entendiendo que no tenemos una oficina, que estamos trabajando, dicho sea de paso, en la activación de la oficina. Al contrario de la vez pasada, esta es diferente, que es renovación. Por el motivo que sea, es renovación.
17: El gobernador del estado Apure, Wilmer Rodríguez, también informó que esta jornada de cedulación en Guasdualito se extenderá durante 15 días, en el Nula 9 días, en el Amparo 5 días, en la Victoria 5 días y Palmarito 2 días. Es la información desde Guasdualito en el estado Apure, Jorge Hernández, Radio Fe y Alegría Noticias.
0: Y 22 minutos, continuamos con nuestra ronda de regiones. Nos reportan que Protección Civil reportó afectación de vías en el municipio Arzobispos Chacón, en Mérida, tras las fuertes lluvias registradas el pasado fin de semana. Héctor Cortés nos tiene los detalles.
19: Mario Marquina, subdirector de Protección Civil Mérida, informó que tras las lluvias del pasado fin de semana, la parroquia Canaguá, en el municipio Arzobispo Chacón, se vio afectada en materia de vialidad, lo que generó que funcionarios de dicho organismo desplegaran acciones en terreno para minimizar el impacto de la afectación. El desborde de la quebrada Los Ingenieros y el aumento del caudal de los ríos Canaguá y El Rincón dejaron varios tramos de la vía principal afectados debido al arrastre de piedras, lodo y material vegetal.
20: Los equipos de Protección Civil, Policía del Estado y la Alcaldía Arzobispo Chacón ya están movilizados haciendo la evaluación para hacer los trabajos con maquinaria. De igual manera, en el municipio Aricagua, también las fuertes precipitaciones produjeron la crecida del río Aricagua y en el sector La Trinchera, donde tenemos en este momento una afectación considerable de la vialidad que de la entrada del pueblo que comunica con esta población. De igual manera, hacia el sector de Campo Elías, del mismo municipio de Aricagua, la vialidad está bastante afectada. Ya los equipos de protección civil con la alcaldía, los cuadrantes de paz, están evaluando para comenzar la intervención con la maquinaria y darle respuesta a esta emergencia.
19: Aunque las precipitaciones se han extendido hacia otras jurisdicciones, como Rivas Dávila y Rangel, las autoridades aclaran que el escenario general se mantiene dentro de la normalidad. No obstante, las comisiones de rescate y monitoreo permanecen alertas. Hasta el momento, Protección Civil no ha registrado viviendas afectadas en ninguna de las zonas en observación. Desde Mérida, Héctor Cortés Ruiz, Radio Fe y Alegría Noticias.
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0: Continuamos nuestro recorrido informativo, son las 12:24. Los habitantes de la parroquia Concepción, en Barquisimeto, exigen una respuesta a Hidrovén por las constantes fallas de agua potable y de las cloacas en el sector. Para profundizar sobre esto, nuestra compañera Yosimar Pereira nos tiene más detalles.
2: Concepción en Barquisimeto alzaron su voz ante la crisis por la falta de agua potable por tuberías que castiga a 16 sectores de la entidad. Vecinos afectados acudieron a la sede de la hidrológica Hidrovén en Barquisimeto para exigir una respuesta real y soluciones definitivas a esta problemática que vulnera su calidad de vida. Ante los reclamos ciudadanos, las autoridades de la institución recibieron a una representación de las comunidades afectadas para evaluar esta situación crítica con los servicios. Las familias exigieron la ejecución efectiva de un plan de trabajo que garantice el suministro regular de agua en la zona. Se estableció una supervisión estricta de las maniobras de distribución, además de la reparación de las cloacas colapsadas en la calle 59 y la restitución del servicio en puntos específicos como las calles 55, 56 y 57 en la zona centro-oeste de Barquisimeto. La exigencia vecinal también abarca la culminación de trabajos en el pozo de aducción Santa Rita, una de las obras vitales para abastecer a la zona de Santo Domingo. Es el reporte desde Barquisimeto, Yosimar Pereira, para Radio Fe y Alegría Noticias.
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0: Ya son las 12:26 y con este reporte finalizamos esta ronda informativa. Nosotros despedimos este bloque del programa y vamos a una identificación y volvemos a punto y seguimos.
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5: Ya son las 12:29 y estamos de regreso en la emisión meridiana de Radio Fe y Alegría a través de su revista informativa Punto y Seguimos. A continuación le presentamos la entrevista del día.
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5: Y un saludo a todos los que nos acompañan en una nueva entrevista de Punto y Seguimos, su revista radial de Radio Fe y Alegría Noticias. Ya casi 2 meses del doble terremoto que sacudió el centro norte del país. ¿Qué ocurrió el 24 de junio? El horror de los primeros días ya ha pasado. Sin embargo, hay muchas familias que todavía siguen en crisis, viviendo en carpas, en refugios improvisados, sin fecha de regreso a sus hogares. Frente a este escenario, Laboratorio de Paz ha sido una de las voces más críticas y también una de las que más propuestas ha enviado. La organización insiste en que los refugios no pueden ser espacios improvisados, sino que la solidaridad no puede sustituir la labor del Estado. Han documentado que hay hacinamiento, falta de agua potable y distribución de ayuda en estos centros, lo que afecta sobre todo a personas vulnerables como lo son niños, niñas, adolescentes y adultos mayores. Para analizar un poco la respuesta del Estado, la opacidad en las cifras y los estándares de derechos humanos y de derechos a la vivienda, al trabajo de los afectados, hoy conversamos con Rafael Uzcategui, sociólogo, codirector del Laboratorio de Paz y una de las personas y de las voces más autorizadas en la defensa de los derechos humanos aquí en Venezuela. Mucho gusto y bienvenido a Punto y Seguimos.
6: Buenos días y gracias por la invitación. Saludos a la audiencia a esta hora.
5: Rafael, ya bueno, como comentaba, a casi ya 2 meses de que ocurrió este terremoto, Laboratorio de Paz ha documentado condiciones alarmantes en estos refugios, en estos campamentos de los damnificados. ¿Cómo calificaría la respuesta del Estado ante esta crisis y su reubicación temporal? ¿Estamos ante una gestión que prioriza verdaderamente los derechos humanos o prevalece un poco la improvisación en este control?
6: Sí, bueno, lo primero que nos preocupaba luego de la tragedia, de la que fue testigo Venezuela y que de la cual aún desconocemos su real magnitud debido a que ha habido bastante insuficiencia en la difusión de la cifra del Estado sobre su magnitud y sobre las personas afectadas, era que se repitieran algunos errores del pasado. Y hay que recordar que Venezuela ya había sido testigo, había sido un lugar donde habían ocurrido otras tragedias vinculadas a fenómenos meteorológicos. Y allí, lamentablemente, la respuesta de las autoridades con respecto a la habilitación de refugios temporales no había sido la más idónea, porque muchas de estas personas vivieron durante mucho tiempo en estos refugios que además no tenían las características idóneas con respecto al respeto de sus derechos humanos. Así que hoy, cuando el tiempo ha transcurrido, la opacidad sigue siendo una norma y por supuesto eso obstaculiza el trabajo de monitoreo y de contraloría de las organizaciones sociales y además según los propios organismos que están trabajando en terreno de Naciones Unidas, ellos tampoco tienen acceso a la totalidad de los refugios habilitados en Venezuela porque bueno, se ha militarizado la mayoría de los que se han creado en el país, ¿no? Fíjate que de las últimas cifras tenemos que para el 25 de julio, 23.811 personas habían sido ubicadas en 107 campamentos temporales. Pero lamentablemente las cifras son inconsistentes porque diferentes autoridades dan cifras dispares Y eso, por supuesto, también lamentablemente reitera una situación que había sido recurrente en tiempos pasados, que era la falta de estadísticas confiables difundidas por parte de las autoridades. Así que hoy una cantidad importante de personas continúan viviendo refugios. Algunas de ellas se han resistido a ser trasladadas allí debido a la incertidumbre. Todavía hay personas que continúan intentando rescatar los restos de sus familiares que están todavía en algunos escombros. Y yo creo que todavía sigue siendo una oportunidad para que las autoridades no vean a la sociedad civil, a las organizaciones de derechos humanos y sobre todo a las que tienen competencia en materia de humanitaria y materia de derechos humanos como competencia, sino como aliada para dar la mejor respuesta en estas circunstancias.
5: Unas cifras dispares es lo que estamos presentando. Yo quisiera consultarle, usted ha, insistido en que los refugios ya deben planificar su fecha de cierre desde el primer día de su apertura. Ha advertido que el hacinamiento, la falta de agua potable, la separación de familias y la distribución arbitraria de la ayuda que se está asignando, pues puede dificultar muchísimo la calidad de vida de todas estas personas. ¿Qué riesgo, qué problemas concretos pueden presentar o que se pueden ver si no se establecen estos protocolos claros desde el inicio, especialmente en la materia de la transparencia en la asignación de ayuda a todas estas personas damnificadas?
6: Sí, siempre una tragedia natural de estas dimensiones siempre, por supuesto, va a comprometer las capacidades estatales. Sin embargo, aquí no hay que inventar el agua tibia porque ya hay suficiente experiencia internacional en cómo se tiene que responder, cómo se tiene que reaccionar frente a este tipo de situación, ¿no? Y estos estándares internacionales pues ya han establecido por una serie de características obligatorias para los refugios dignos, que lamentablemente la mayoría de ellas no se están cumpliendo en nuestro país porque se reiteran algunas insuficiencias que se habían dado en el pasado. El primero de ellos es que tienen que haber acceso a información clara para las personas que están habitando dentro del refugio, y lamentablemente algunos de ellos están militarizados, lo cual limita, por ejemplo, los movimientos de las personas que tienen que intentar reconstruir su modo de vida, seguir con sus actividades laborales o intentar recuperarlas, y hay limitaciones importantes porque, digamos, la autoridad militar no tiene la suficiente entrenamiento para poder gestionar este tipo de refugios que deben ser temporales. El acceso al agua potable y sanamiento, la seguridad y protección para todas las personas, ahí tiene que haber un trato diferenciado para personas en situación vulnerable, niños, niñas, personas mayores y personas con discapacidad. Por supuesto, tiene que haber este principio muy claro de no discriminación y que todas las personas que están habitando allí deberían tener los mismos derechos. Aquí hay algo importante, que es que se tiene que preservar la unidad y la privacidad familiar. Ya en el pasado vimos cómo se había incurrido en el error de separar familia, supuestamente para optimizar los espacios y los recursos. Y aquí todos los estándares internacionales dicen que las familias tienen que permanecer unidas, se tiene que respetar la privacidad con espacios adecuados y separados por unidad familiar. Y cuando sea posible, áreas exclusivas para mujeres. Lamentablemente, las imágenes que vemos en algunos refugios estatales sigue privando más bien el hacinamiento y que no haya, digamos, el respeto a estos estándares. La alimentación suficiente y adecuada. Tiene que haber salud y atención psicosocial, especialmente, después de haber sido testigos de una tragedia de estas dimensiones, también la dimensión emocional es muy importante. La privacidad y protección de la información, es decir, los datos personales de las personas ubicadas allí deben utilizarse solo para brindar atención y coordinar ayuda, y nadie debería compartir la información de las personas que están allí recluidas de manera temporal sin una razón legítima. Y la participación y rendición de cuentas, es decir, las personas afectadas deberían tener el

0: abordajes humanitarios, por citar un nombre como Susana Rafali, lamentablemente no ha sido incluida en los procesos de toma de decisiones para dar una respuesta a esta situación. Yo creo que todos los venezolanos lo que queremos es, por supuesto, que la respuesta sea suficiente, sea adecuada y sea garantista de derechos para estas personas que ya están pasando por una situación suficientemente traumática.
1: Bien, usted comentaba que hay que hacer hincapié en ese aspecto de que tienen que ser temporales. Más allá del refugio, está el derecho a la vivienda y al trabajo. Usted ya ha planteado que la reconstrucción no puede medirse únicamente en la cantidad de edificios que han sido reparados o que han sido, bueno, habilitados para albergar a estas personas, sino por la capacidad de las personas para recuperar su vida, su trabajo y puede decirse que es su normalidad en medio de la situación de crisis. ¿Qué panorama ve para los próximos meses? ¿Hay un riesgo real de que los damnificados queden condenados a vivir en estos refugios?
0: Mira, las autoridades diagnosticaron los primeros días luego de la tragedia que por lo menos había que construir 25.000 viviendas para sustituir las que habían sido destruidas por el terremoto. Y la propia Delcy Rodríguez habló que entre julio y diciembre de este año se van a habilitar 4.000 viviendas y supuestamente para el año 2027 la cifra que se ha proyectado es la de 10.000, ¿no? Estaremos hablando de 14.000 viviendas, que bueno, que no satisface todavía la cantidad que las propias autoridades pues han diagnosticado de 25.000, ¿no? Entonces yo creo que aquí, mira, hay algo muy importante que para este tipo de respuesta, para la reconstrucción de los edificios, la reconstrucción de las infraestructuras necesita también estabilidad jurídica y estabilidad institucional que lamentablemente en este momento no existe. El artículo de la Constitución va a traer problemas, o ya está trayendo problemas para traer la necesaria inversión extranjera, porque aquí no es solamente lo que pueda aportar los diferentes gobiernos o lo que pueda aportar la cooperación internacional, la magnitud de lo que se necesita, necesita de inversionistas extranjeros que puedan ayudar en todo el proceso de reconstrucción, y por supuesto para ellos es una oportunidad de negocio y necesitan la mayor seguridad jurídica que en este momento no existe en el país. Entonces, mientras no resolvamos el problema de la legitimidad de las autoridades, eso va a ser, digamos, un obstáculo para poder atraer inversiones que nos puedan ayudar a reconstruir esta situación. Entonces, lamentablemente la perspectiva es que va a haber una insuficiente cantidad de viviendas disponibles para las personas que han quedado pues en una situación de inestabilidad luego de luego del terremoto, y pareciera que lamentablemente se van a repetir patrones que ya hemos denunciado en el pasado, y es que estos refugios temporales te van a convertir en una situación en una condición de corto y mediano plazo para las personas que han sido afectadas, ¿no? Entonces allí, por supuesto, tienen que tomarse decisiones. Y fíjate que esta reforma de la ley de alquileres es una decisión correcta, pero mientras no haya seguridad, mientras no haya confianza de la ciudadanía en las decisiones que se están tomando y en las reglas de juego, en el respeto al Estado de Derecho y al derecho de propiedad, seguramente también van a haber temores en personas que puedan tener una vivienda, que puedan poner en el mercado secundario o que puedan colocar en el mercado de alquileres, también a disposición de las personas que han quedado afectadas. Entonces, yo creo que aquí hay un doble desafío, que es no solamente abordar la reconstrucción de los edificios, la reconstrucción de los medios de vida, que implica, bueno, en este momento la gran preocupación es la prosecución escolar, el seguimiento escolar de los niños, adolescentes y de las personas que han sido afectadas por el terremoto. También garantizar el derecho al trabajo. Según Coste Comercio, más de 285 negocios de la zona de La Guaira pues han sido particularmente afectados, 16 de ellos habían colapsado, y además la Cámara de Comercio del Estado del Estado de La Guaira hizo una encuesta reciente a 160 comerciantes y el 75% de ellos afirmó que solamente tenía la capacidad financiera para mantener su nómina durante 3 meses. Entonces, por supuesto, esto necesita un abordaje integral para poder reconstruir medios de vida, reconstruir estructuras, reconstruir edificios, escuelas, viviendas, pero también esto va de la mano de la necesaria reconstrucción institucional de nuestro país.
1: Ha acabado el tiempo, hemos conversado con Rafael Uzcategui, sociólogo y codirector del Laboratorio de Paz, que nos da un panorama de lo que significa

0: fase de reubicación temporal y bueno, un panorama crudo de lo que dejó los terremotos del 24 de junio. Una crisis agravada por la opacidad de las cifras, la improvisación y una gestión de refugios en donde la ausencia de un plan claro para garantizar los derechos de vivienda de los damnificados, pues les está haciendo perdurar su dificultad. Sus palabras nos dejan una advertencia: el riesgo de que miles de familias que se encuentran en estos refugios permanezcan allí durante mucho tiempo. Rafael, muchísimas gracias por su tiempo y por compartir con nosotros su mirada crítica de esta situación.
1: Gracias a ustedes, amigos, y seguimos en contacto.
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2: 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Y 44 minutos.
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0: Y 45 minutos y continuamos. Vamos otra vez con una ronda informativa por las regiones del país con nuestros compañeros periodistas.
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0: Continuamos con las informaciones que nos llegan desde las regiones. Apagones y mal estado de las vías afectan ventas de cachapa en el Zamuro, en el estado Monagas. Orlando Chacón nos actualiza de esta situación.
6: Hablar de cachapa sin mencionar a la localidad del Zamuro en Maturín es imposible. Soroma de maíz recién molido continúa siendo uno de los principales atractivos para propios y visitantes en el estado Monagas. Pero en los últimos meses los constantes apagones que viven a diario y el mal estado en sus vías ha sido un factor negativo que ha disminuido sus ventas considerablemente. Eduardo Jiménez, trabajador de una de las cachaperas en esta zona de la capital monaguense, comentó que la producción de esta tortilla típica del oriente es muy buena, pero los apagones diarios y el deterioro de la principal arteria vial que conduce hacia este lugar ha influido en las bajas ventas, porque ya no se acercan clientes de manera masiva como lo hacían anteriormente.
7: La producción de cachapa está muy buena, pero la cosa es la luz todos los días, que sea por 5 o 6 horas y nos afecta demasiado. Y también que los habitantes aquí están afectados por la vía, los huecos, y que no vienen muchos clientes a veces por los huecos. Bueno, están los muchachos allá acá que lo pican el maíz, luego la señora que amasa, ella lo tiene en la máquina, lo muele y ella misma lo amasa y yo hago la cachapa.
6: Carmen Bastardo, otra integrante de este tipo de negocio, señaló que el problema eléctrico no los deja trabajar bien, por lo que una solución para mejorar esta situación sería una planta eléctrica.
8: Como no tenemos luz, no podemos moler, no podemos cachapa. Tenemos que conseguir una planta, un crédito será, para comprar una planta para poder trabajar bien. El maíz lo traen de Caicara, de por ahí, de Río Bonito, Río Chiquito, San Antonio.
6: A pesar de las dificultades que presentan estos comerciantes, mantienen las ofertas para sus clientes y se puede conseguir actualmente una cachapa grande por un precio de 2.500 bolívares, mientras que el queso guayanés se ubica en 4.000 bolívares y la ración de cochino en 8.000 bolívares. Desde Maturín, estado Monagas, Orlando Chacón, Radio Fe y Alegría Noticias.
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0: 12:47 ya. Continuamos con nuestro recorrido por las regiones. Nos informan que Protección Civil de Barcelona monitorea zonas vulnerables ante las lluvias. Es un reporte que nos trae Javier Guaibo. Escuchemos.
9: El estado de Anzoátegui no escapa de las fuertes precipitaciones que se han registrado en los últimos días en distintas regiones del país. Durante el pasado fin de semana, las lluvias fueron intensas y se extendieron por varias horas, lo que provocó el desbordamiento del río Aragua en el sector Las Minas de la parroquia Naricual del municipio Simón Bolívar la noche del sábado 22 de agosto. Ante esta situación se desplegaron equipos de Protección Civil de la localidad para evaluaciones preventivas y en el chequeo constataron que hubo al menos 12 viviendas anegadas en el sector 19 de abril. De acuerdo a información de la alcaldía, el nivel del agua dentro de las casas fue de 50 centímetros aproximadamente, pero no hubo pérdidas de enseres. En el reporte también indicaron que el paso hacia la comunidad de Aguascalientes se mantuvo restringido por algunas horas debido a que el puente que los conecta con la vía principal se encontraba cubierto de agua. Según afirmaron desde Protección Civil, el monitoreo se mantiene en estas zonas consideradas vulnerables, que se encuentran a aproximadamente 30 minutos de la ciudad de Barcelona. Desde el estado de Anzoátegui, Javier Guaipo, Radio Fe y Alegre Noticias.
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0: Y ya son las 12:50. Tenemos más informaciones. 6 días sin electricidad en el barrio Raúl León y por falta de transformador. Esto ocurre en Maracaibo. Nuestra compañera Verónica Moreno nos reporta sobre la situación.
10: En Maracaibo, barrio Raúl León y calle 70 con avenida 99, vecinos denuncian tener 6 días sin electricidad debido a que el transformador que fue sustituido hace 2 semanas comenzó a presentar fallas y botar aceite, ocasionando que un fusible se cayera, el cual no ha sido atendido aún por Corpo Eléctrico.
11: Que se dañó el transformador nuevo que ya habían puesto.
10: ¿Cuándo pusieron el transformador?
11: Como hace 2 semanas.
10: Y aproximadamente al tiempo de que lo habían puesto, ¿cuándo empezó a fallar nuevamente?
11: Una semana ya se cayó la iguana para que se le botara el aceite y todo el transformador. Y han ido varias veces para allá, donde está la sede, que no, y los de Corpo le vinieron y dijeron que tenían que esperar al intendente. Y no han dado respuesta al intendente ni nada.
10: ¿Cómo les...?
11: Bueno, a mí me afecta por el tema de que yo trabajo aquí, a la hora de cargar las herramientas, de buscar algo, no hay, porque no hay luz, y toca cerrar más temprano y todo eso.
12: Bueno, que el transformador ese está botando aceite, pero ellos vinieron y dijeron que no, que al otro día venía otro arreglar y todavía estamos esperando. Necesitamos verte que nos resuelvan porque tenemos niños, imagínate, estamos durmiendo afuera, las comidas tenemos que estar pasando para otras partes y eso no se puede así.
10: Los vecinos comentan que ya han realizado la denuncia e ido hasta la sede de Corpoelec, sin embargo hasta el momento no reciben una respuesta. Comentan que esta situación les afecta en su descanso ya que tienen que dormir en los frentes de sus casas al tiempo que la comida se daña por no poder refrigerarla correctamente. Son más de 20 familias las que se encuentran afectadas, entre las que hay adultos mayores con enfermedades y niños. Desde Maracaibo, Verónica Moreno, Radio Fe y Alegría Noticias.
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0: Gracias, Verónica, por el reporte de la situación en Maracaibo y nos mantenemos en el estado Zulia. Desde allí nos reportan, apagones golpean la economía de los comerciantes que se encuentran en La Guajira venezolana. Nuestra compañera Norma González en La Guajira nos amplía la información.
13: Los apagones en el municipio de Guajira siguen perjudicando a los pobladores en esta región zuliana. Desde el fin de semana hasta hoy, lunes 24 de agosto, se ha contabilizado más de 72 horas sin luz. Los ciudadanos de frontera manifestaron estar cansados de vivir siempre en medio de la penumbra, generando impotencia por las constantes fallas en el sistema eléctrico. Por otro lado, los dueños de restaurante manifestaron tener pérdida en medio de esta situación y que ha afectado sus labores y ventas.
14: ¿Cuántas horas que se mantiene encendido esta planta eléctrica?
15: A veces hasta todo el día.
14: Sí, porque ajá.
15: Y en las noches se puede prender para poder vender en la mañana y tener refresco frío para poder surtir en la mañana. Y son productos que se ven al mismo precio. No hay aumento.
14: ¿Cuánto gasta en combustible?
15: Prácticamente medio punto. Ahorita está un aproximado de entre 35 y 40. Depende cómo esté el mercado de la gasolina.
16: Esta noche se fue a las 2 de la madrugada. ¿Y a qué hora llegó? Como a las 10 de la mañana. mañana.
17: Antier se fue en la tarde y llegó en la tarde. Yo he perdido dos veces los guisos de pollo, porque eso lo meto yo en un congelador, pero ya en un congelador sin escarcha. Ya lo que pierde la escarcha, pierde el frío, ya pierde todo.
18: ¿Cómo se sienten ustedes, los habitantes de frontera, en cuanto a esta situación?
17: Mal, mal, mal, mal, mal. Primero, el mal dormir. Segundo, la incomodidad de no tener agua fría. Tercero, que aquí la mayoría uno trabaja y en su casa lo que tiene esposo para pa llenar. Porque no tengo con qué comprar.
18: ¿Todos los días que se van a luz?
17: Todos los días, no hay día que no se vaya.
13: Los comerciantes señalaron que los productos y bebidas refrescantes han sufrido una escasez desde los primeros días de la semana en charcuterías, restaurantes y otros establecimientos. Los comerciantes han buscado alternativas para proteger los productos, pero el costo de los combustibles es otro de los factores que golpea significativamente a los comerciantes en este eje fronterizo. Por otro lado, desde tempranas horas de la mañana, los vecinos del poblado de Guarero, al norte de Paraguaypoa, cerraron la vía debido a estos apagones que se registran a diario en la parroquia. Desde La Guajira, Norma González, Radio Fe y Alegría Noticias.
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0: Gracias, Norma, por este reporte. Y bueno, continuamos todavía un poco conversando acerca de este fenómeno del Super Niño. Les actualizamos con más información. Fedenaga pide implementar planes de protección ganadera para enfrentar el fenómeno del Super Niño. El vicepresidente de la Federación Nacional de Ganaderos, Fedenaga, Jorge Labrador, indicó que dentro del sector están avanzando en programas de prevención y reforestación para que beneficien a la ganadería ante los embates del cambio climático y este fenómeno conocido como el Super Niño. Hay que atender esto con mucho cuidado y es importante hacer planes a largo plazo que hagan sostenible en el tiempo la ganadería. Y para eso tenemos que pensar en arborizar, reforestar y hacer programas salvopastorales y programas de cuidado de los pastos. Hay que controlar los pastoreos y mantener la oferta para que todo se mantenga durante el verano, aseguró Labrador en una entrevista. El representante del sector ganadero afirmó que han realizado numerosas charlas.

0: los efectos de sequía o inundación de la misma manera, por lo que es necesario adaptar el pastoreo, desarrollo de engorde de los rebaños ante una nueva dinámica. Uso como por ejemplo la cría de búfalo, un animal que puede soportar periodos de sequía, pero requiere atenderse con áreas de sombra y constante alimentación y agua. Labrador insistió en la necesidad de adoptar estas medidas resguardando la biodiversidad y el medio ambiente. También destacó que se encuentra trabajando en otros aspectos como el financiamiento propio a través de alternativas internacionales como el Fondo Monetario Internacional. Y con esta información nosotros cerramos ya nuestro espacio informativo. Agradecemos a todas las personas que nos acompañaron hoy. Nos encontramos nuevamente mañana a la misma hora. Y recuerden que todo el día puede estar informado de lo que pasa en el país a través de nuestra página web www.radiofeyalegrianoticias.com y con nuestros avances informativos cada media hora. Nos despedimos de nuestra producción en la Subdirección de Comunicaciones Wirmelis Villalobo, en la producción y programación nacional, Anthony Galindo, en la producción informativa y conducción de este espacio, su servidor Abelardo Rojas, y en la asistencia de los controles, nuestro querido Rafael Suárez. Acompañándonos de todos los periodistas de Radio Fe y Alegría bajo la dirección de la profesora Vidalina Campos. Mucho gusto y buen provecho.
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2: Y 57 minutos.
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0: Venezuela.
1: Muy buenas tardes, Venezuela. Buenas tardes a todas las personas que a esta hora están en sintonía del programa En Este País. Estamos preparados, estamos listos para compartir con ustedes esta hora de programación directamente de parte de Radio Fe y Alegría, todo el equipo de periodistas, productores que componen este equipo especial. Y recuerde que usted puede también disfrutar de nuestro contenido, puede escucharnos a través de nuestro streaming en la www.radiofeyalegrianoticias.com, pero además estamos transmitiendo completamente en vivo y en directo a través de nuestro canal en YouTube como señal matriz Radio Fe y Alegría Barquisimeto. Desde ya abrimos nuestros micrófonos y nuestra señal también como señal matriz Radio Fe y Alegría Barquisimeto a quienes se conectan a través de nuestro YouTube Live en esta Venezuela que no se detiene, cada idea cuenta, cada proyecto suma, el mercado está cambiando, nuestra economía se mueve y el talento nacional responde con innovación. Estamos descifrando en este espacio de Radio Fe y Alegría Venezuela la ruta exacta hacia la prosperidad con historias, estrategias que están transformando la manera de hacer negocios en la región y, por supuesto, en nuestra querida Venezuela. Es un espacio de conexión diaria de lunes a viernes de 1 a 2 de la tarde con el ecosistema productivo venezolano, de la simple idea al modelo sostenible. Lo hacemos posible en el control técnico y audiovisuales, Fernando Rivas y Estefanía Alvarado, también en la producción, en la subdirección de comunicaciones, Wirmelis Villalobos, en la coordinación de producción y programación nacional, Anthony Galindo, en la conducción durante este mes, está su servidora, Josimar Pereira. Estamos junto a periodistas, comunicadores y emisoras de Radio Fe y Alegría Noticias, bajo la dirección de la profesora Vidalina Campos. También puede ubicarnos a través de nuestras plataformas digitales. Tenemos presencia en redes sociales y queremos que usted sea parte de nuestra comunidad. Puede encontrarnos en Instagram, arroba Radio Fe y Alegría, y también arroba Fe y Alegría B. Nuestra mensajería de texto en cabina, por allí puede comunicarse con nosotros, ideas de negocio, emprendedores, coach que quieran participar en este espacio de programación, son bienvenidos para que juntos podamos hacer un equipo especial y mostrar a nuestra querida Venezuela cuál es el trabajo que se está realizando y esta hoja de ruta para los emprendedores. Hoy recordamos a Patricia de Reyes en esta fecha de su natalicio, reconociendo el trabajo silencioso y constante que posibilita la transformación social. Esta huella imborrable que ha dejado Patricia de Reyes con su disciplina, su espíritu de servicio, los cuales constituyeron un pilar para la misión educativa de Fe y Alegría, marcando un estándar de compromiso que mantenemos día a día. Recordar a Patricia de Reyes en el movimiento Fe y Alegría a nivel nacional y mundial es precioso, porque además es una mujer que lo dio todo por amor y por servicio al prójimo. Recordemos que Patricia de Reyes es esposa de Abraham Reyes, esta pareja de personas, de venezolanos que confiaron en esa misión y visión del padre José María Vela, quien es el fundador de nuestro movimiento Fe y Alegría. Donaron su casa para que este pequeño grupo de docentes en formación de la UCAP comenzaran todo este sueño educativo que ha pues dado tantos puentes a la educación, a la formación y a la transformación de Venezuela. Comenzamos entonces con nuestro recorrido por los principales titulares y noticias de nuestro país que tienen que ver con el ecosistema emprendedor, lo que está pasando en Venezuela. Lo hacemos de la mano de bancaynegocios.com, como siempre, y es que Latin Pagos y Punto Naranja se consolidan como un ecosistema integral de soluciones para el comercio venezolano. Latin Pagos no solo apuesta por el hardware, sino al desarrollo de integraciones vía API con socios estratégicos para conectar sistemas de gestión de forma fluida. Esto en noticias sobre finanzas. En los últimos años, el mapa transaccional venezolano ha experimentado una transformación acelerada en la que la velocidad y el punto de cobro se ha convertido en un factor determinante de competitividad y en una exigencia clave de los consumidores. En este escenario, Latin Pago se está registrando un crecimiento importante, atendiendo desde emprendedores y pequeños comercios de cercanía hasta grandes superficies como cadenas de farmacias, por ejemplo, tiendas por departamento, hoteles y centros de salud. Ellos tienen una estrategia importante y central que no se centra únicamente en colocar terminales, sino también en transformar el tradicional punto de venta en un eje de soluciones integrales. Así que están posicionándose con una capacidad de respuesta operativa en los dispositivos bastante importante. Reúnen un paquete de funciones que además está cambiando la manera en la que la liquidez diaria y la capacidad resolutiva rápida sobre incidencias, sobre todo también a nivel de tasa cambiaria del Banco Central de Venezuela, ayudan y suman a la automatización en nuestro país. Celebramos desde en este país este tipo de iniciativas importantes, crecimiento, avance en nuestro país, sobre todo para la facilidad que usted puede tener en cualquier comercio a la hora de pasar el punto de venta. Entonces Latin Pagos ya está allí, además también L. Naranja, consolidándose y apoyando a este ecosistema integral. Soluciones para el comercio venezolano, la facilidad y además también la liquidez, eso es importante con la apuesta que ellos están realizando. Seguimos, y es que Venezuela y el camino de vuelta al radar financiero. Estamos del aislamiento, según bancaynegocios.com, a la oportunidad. Venezuela necesitará publicar estadísticas económicas auditadas, definir reglas jurídicas estables y alcanzar un acuerdo sostenible con sus acreedores. Durante casi una década, la deuda de Venezuela ha sido prácticamente un activo congelado, han sido papeles financieros que casi nadie puede tocar y un país que ha estado apartado de los circuitos internacionales de crédito. Sin embargo, ese panorama ha comenzado a cambiar de forma visible, una serie de flexibilizaciones regulatorias en Washington y los primeros pasos formales de Caracas para ordenar las cuentas han sido nuevamente y han vuelto a poner en el radar y en la mira a Caracas en el Wall Street. Además, ya no se trata solo de un asunto político o quizás petrolero para los inversionistas. Venezuela vuelve a ser una oportunidad de negocio, aunque el camino hacia la normalización sigue lleno de desafíos. Están cambiando un poco las reglas del juego económico y precisamente este nuevo momento está ocurriendo cuando el Departamento del Tesoro de Estados Unidos, a través de la Oficina de Control de Activos Extranjeros, está emitiendo la licencia general número 58. Y la importancia de esta licencia general número 58, en términos sencillos, como lo explica bancaynegocios.com, es que autoriza servicios legales, financieros y de consultoría necesarios para planificar una eventual reestructuración de la deuda venezolana y de PDVSA. Así que, pues, para ambas partes es importante que se puedan calcular números, diseñar una propuesta real y además también esto para que el gobierno venezolano pueda anunciar formalmente su intención de ordenar esos pasivos y contratar asesores financieros de esta firma internacional, que hay muchas haciendo la cola, parece mentira, pero la idea es liderar esta estrategia venezolana porque hay, pues, bastante deuda que tiene el país, pero hay que saber, como dice bancaynegocios.com, cuánto se debe realmente, calcular esa deuda total acumulada durante años de impago, para que a través de estas estadísticas oficiales actualizadas se pueda situar realmente un plan de bonos, de saber cuál es la deuda y de ver exactamente cuál va a ser la reacción de los mercados para que Venezuela pueda entonces ir avanzando, a pesar de, en el tema económico, de camino de vuelta al radar financiero. Seguimos, y es que el sector asegurador venezolano ha crecido un 38.24% en julio del 2026. El sector seguros tuvo un crecimiento impulsado por salud y un fuerte salto en ramos diversos y otros ramos. Además, también la Superintendencia de la Actividad Aseguradora, SUDEASEC, en Venezuela presentó estos resultados del comportamiento técnico y financiero del mercado asegurador nacional. Hasta julio, es decir, el primer semestre del 2026, la evaluación oficial destaca un acelerado crecimiento en la captación de primas netas cobradas, un importante desplazamiento hacia ramos corporativos y no tradicionales durante el mes de julio, además también que son reordenamientos claves en posiciones competitivas de las empresas líderes del sector. Esto de acuerdo a cifras del boletín número 57, el sector a nivel nacional acumuló un total de 379.104 millones de bolívares, que serían aproximadamente unos 751.3 millones de dólares en primas netas cobradas hasta el 31 de julio. Así que, bueno, este comportamiento de la recaudación mensual, que ha estado marcado por algunos desplazamientos, incremento en sectores corporativos, industriales, bueno, hace que la dinámica en estos ramos sea un motor decisivo para impulsar este volumen del sistema y que esto, por supuesto, pueda reestructurar el mercado económico venezolano. Bastante interesante este recorrido informativo, sobre todo porque Venezuela sigue en el radar, sigue, bueno, en la mira de algunos inversores y en un camino económico que, a pesar de las dificultades e incluso desafíos naturales que se han presentado en nuestro país, pues hacen que el panorama sea favorable a largo plazo. Nos vamos a nuestra primera pausa de la tarde. Manténgase allí conectado con nosotros. Estamos encantados de compartir esta hora de espacio con ustedes a través de la Red Nacional de Radios de Fe y Alegría. Ya venimos con mucho más.
0: 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Una y 15 minutos. ¿Sientes que tus ocupaciones limitan tus ganas de estudiar? 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

Ya estamos de vuelta completamente en vivo y en directo, transmitiendo para las multiplataformas. Radio Fe y Alegría, Noticias Venezuela, está haciendo Radio Que Se Ve, así que queremos que usted pueda disfrutar de este contenido multimedia especialmente producido para todos ustedes. Estamos en nuestra plataforma de YouTube, Radio Fe y Alegría Barquisimeto, Radio Fe y Alegría Noticias. Y además también invitándoles a que puedan descargar nuestro aplicativo, está disponible para iPhone y Android, se llama Radio Fe y Alegría Noticias, contenido periodístico multimedia para usted, diseñado especialmente y trabajado por parte de nuestros periodistas, comunicadores sociales y aliados de la Red Nacional de Radios de Fe y Alegría. Somos más de 23 emisoras interconectadas de lunes a lunes trabajando para todos ustedes. Y en este tramo del programa del día de hoy, este 24 de agosto del 2026, como siempre, hacemos un recorrido de la mano de nuestros compañeros periodistas de la red. Esta vez nos vamos con la compañera María Carrión desde Caracas. ¿Cómo están haciendo los jóvenes venezolanos y en especial de Caracas para cumplir sus metas? Escuchemos.

0: convirtieron sus pasiones en negocios reales. Primero conversamos con Angie López, quien a sus 23 años lleva 4 siendo manicurista. Ella nos abrió las puertas de su estudio ubicado en La Pastora, Caracas, para contarnos cómo fueron sus inicios y el proceso de dar vida a su propio emprendimiento.
1: Mi Solita Estudio nació de la pandemia, porque, bueno, obviamente por necesidad, y también porque me gustaba el tema de la belleza y ese tipo de cosas. Tenía 18 años aproximadamente y yo hice una pausa. Yo como en 2022 más o menos paré, no seguí porque comencé un trabajo de oficina. Yo todavía actualmente trabajo en oficina y como que no le di tanto a lo de las uñas. Ya después dije, no, voy a retomar porque de verdad es lo que me gusta. Y bueno, ahorita actualmente tengo los dos trabajos, los fines de semana hago uñas, entre semana estoy en la oficina y así, más poco.
2: Hablando de tus monetarios, ¿qué para ti es más factible, tener un emprendimiento o tener un trabajo de oficina o ambas series?
1: Bueno, en este momento ambas. ¿Qué pasa con el tema de solo el emprendimiento? Que es muy variable. Hay semanas en las que puedo estar full, agenda full y me va súper bien. Y hay semanas en las que simplemente tengo una, dos, que no es malo, pues, pero no da tanto. Y con el tema de solo la oficina, sí, obviamente donde estoy ganando bien, pero no es donde quiero estar siempre. Entonces yo dije, no necesito un emprendimiento porque a la hora de que pase algo, no sé qué, yo tengo lo mío que, ¿sabes? Que no tengo que esperar a conseguir un trabajo y todo ese tipo de cosas.
0: También compartimos con Chenayan Fernández, una joven de 20 años de edad, especialista en cejas y pestañas. Chenayan nos habla sobre su trayectoria y las metas que ha alcanzado gracias a la disciplina y el esfuerzo constante que aplica día a día en su negocio.
3: Realmente, principalmente me ha ayudado a madurar demasiado, demasiado, porque obviamente yo comencé con tan solo 16, 17 años, ya tengo 20 años. Obviamente me ayuda conocer a tantas mujeres, tantas personas, conocer de ellas, de sus vidas, todo va sumando un poquito a mi vida personal, ¿sabes? Y con respecto a mis metas, sí, he logrado metas que principalmente salir de la casa. De haber tenido un local en la casa, así, propio, pero en mi casa, a poder salir de ahí y poder alquilar un local. Y aparte de eso, bueno, también logré comprarme un carro hace como aproximadamente ya un año, que también lo siento obviamente un logro bastante grande, porque para hacer un negocio propio, como te digo, me va bastante bien. Y con solo 20 años siento que he logrado muchas cosas que quizás muchas otras personas no han podido lograr porque quizás no se atreven, pero de verdad que tener un emprendimiento propio sí lo ayuda a uno bastante.
2: ¿Qué ha sido lo más difícil de emprender?
3: Bueno, principalmente, por ejemplo, hablando más de mi trabajo, los clientes. Obviamente ganarse sus clientes es bastante complicado, pero todo poco a poco, siempre buscando de mejorar en cualquier cosa que yo sienta que me falta, buscar de siempre trabajar siempre, siempre, siempre mejor. Eso me ha ayudado bastante para poder tener las clientas que tengo hoy en día, pero más que todo, los clientes. Eso es lo más complicado de emprender, obviamente, porque uno empieza desde cero, sin clientes, sin nadie. Eso lo va haciendo uno poco a poco con el tiempo.
2: Consejo sobre para llevar esa situación de que es difícil emprender, pero solo por ejemplo va a ahorrar, bueno, ahorre.
3: Sí, claro.
2: O vaya comprando poco a poco, no sé, algún consejo.
3: ¿Qué es lo que tiene que hacer? Siempre guardar para invertir. Y créeme que así van a llegar un momento en el que no se van a dar cuenta cómo tienen lo que tienen. Pero siempre guardando, porque si uno no se enfoca, uno nunca va a lograr lo que quiere lograr.
1: Yo digo que lo intente. Hay público para todos.
0: Historias como las de Ángel y Chenayan nos demuestran que dar el primer paso valdrá la pena. Si tienes una meta en mente, no permitas que el miedo a intentarlo o a fracasar te detenga. El camino exige sacrificios, pero la satisfacción de ver los frutos de tu trabajo es incomparable. Desde Caracas, María Carrión, Radio Fe y Alegría Noticias.
4: Wow, espectacular esta historia de éxito en el emprendimiento desde Caracas. Nuestra compañera María Carrión conversando con Angie López y también con Shenayan Fernández. Qué bonita historia, pero sobre todo la resiliencia, y me gusta cómo se resalta cómo la mujer venezolana trabaja, le pone corazón y empeño a lo que hace en nuestro país. Y esta es una fórmula, una receta que debe llevar mucho la esencia de cada una de nosotras, de cada uno de nosotros en cualquier cosa que hagamos, pero sobre todo en el ámbito del emprendimiento y el empresariado. Esto es trascendental, es importantísimo. Espectacular. Ahora nos vamos con un reporte desde Mérida de nuestra compañera Diagny Bell Dávila, que impulsan el turismo en Mérida en esta temporada vacacional con la campaña Mérida te abraza. Escuchemos.
5: Desde la Cámara de Turismo del Estado Mérida se está promoviendo la campaña Mérida te abraza, una iniciativa que busca reactivar la actividad turística en la región. La propuesta ofrece a visitantes y a turistas un espacio de acompañamiento y cobijo a través de los distintos servicios turísticos disponibles en el estado. Elizabeth Didío, quien es presidenta de la Cámara de Turismo de Mérida, informó al respecto.
6: Desde la campaña Mérida te abraza, debemos confesar que desde la Cámara de Turismo no sabíamos cómo empezar luego de los sucesos del 24 de junio. Yo creo que esta es la mejor forma de hacerlo. ¿Y de qué manera? Abrazando al venezolano que tanto lo necesita. Y el venezolano que quedó tan afectado luego de los sucesos del 24 de junio. Entonces, la invitación es para que todos vengan a Mérida, para que encuentren la gentileza del merideño, el verde de su montaña, la rica gastronomía, hermosos paseos. Invitaciones para que todo el mundo visite www.caturen.com. Esta campaña le integran 13 maravillosos empresarios que están comprometidos y que dijeron: yo creo, yo apuesto y hay que empezar. Y la mejor forma de comenzar es esta.
5: Didío destacó que 13 empresarios, entre posadas, hoteles, agencias de viaje y otros prestadores de servicio turístico, se sumaron a esta propuesta, comprometiéndose a ofrecer opciones accesibles bajo una relación precio-calidad favorable para quienes visiten la entidad andina. Desde Mérida, Diagny Bell Dávila, Radio Fe y Alegría Noticias.
4: Excelente noticia el hecho de que ya se estén reactivando muchos rubros, específicamente en nuestro país, pero en Mérida están impulsando el turismo en esta temporada vacacional. La campaña se llama Mérida te abraza y agradecemos a Diagny Bell, nuestra compañera desde Mérida, por este reporte especial. A esta hora, una nueva pausa, manténgase allí conectado con nosotros. 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
8: Una y 29 minutos.
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2: Repasamos a esta hora desde nuestra sala de redacción este lunes 24 de agosto. Justamente se cumplen 2 meses de los devastadores terremotos que sacudieron a 7 regiones de Venezuela. Y a propósito de esto, medios nacionales e internacionales confirmaron que continúan las labores de búsqueda de cuerpos entre los escombros en el estado La Guaira, una de las zonas más críticas tras este doblete sísmico, mientras miles de damnificados permanecen en condiciones precarias en refugios improvisados. Según varios reportajes, el balance oficial más reciente difundido el pasado lunes 17 de agosto por el presidente de la Asamblea Nacional, Jorge Rodríguez, se elevó a 6.438 la cifra de fallecidos por los 2 sismos consecutivos de magnitud 7.2 y 7.5 registrados el 24 de junio. También estos medios informan que más de 86.000 personas continúan siendo atendidas en hospitales. De acuerdo también con otros medios de comunicación, los cadáveres que aún no han sido recuperados figuran oficialmente como desaparecidos, aunque hasta la fecha el gobierno venezolano no ha publicado una cifra concreta de personas sin localizar. Familiares y voluntarios se mantienen en el lugar cavando entre los restos de las edificaciones colapsadas en busca de sus seres queridos. También detalla que las labores de demolición y desescombro continúa de forma semanal en la mayoría de las zonas afectadas, un proceso que resulta determinante para permitir la movilidad de las personas y que muchas familias puedan recuperar sus pertenencias. Sin embargo, no todos los damnificados aceptan trasladarse a los refugios habilitados por el gobierno y prefieren permanecer cerca de sus viviendas o en espacios de acogida junto a familiares y vecinos, pero también han sido seriamente afectados con las recientes lluvias de este fin de semana en zonas de Caracas y del estado Miranda. Más información en los próximos minutos. A esta hora les acompañó Alexander Medina.
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0: Y seguimos con mucho más del programa En Este País, un espacio para que el ecosistema emprendedor de Venezuela, los empresarios, pueda tener una hoja de ruta, tips, innovaciones, lo que está ocurriendo en nuestro territorio venezolano sobre este tema. Queremos que usted también pueda participar, así que puede escribirnos a nuestro equipo de producción, además también para compartir, interactuar con nosotros, 0424-555-3146. Además, también visualizar este contenido multimedia. Estamos en las multiplataformas haciendo radio que se ve en Venezuela. Como señal matriz, nos puede ubicar en YouTube, Radio Fe y Alegría Barquisimeto, Radio Fe y Alegría Venezuela. Y a esta hora nos vamos con la entrevista de la tarde. Esta vez, un placer poder compartir a través de nuestros micrófonos y el programa En Este País con Carlos Amayo. Él es arquitecto de software y desarrollador de negocios. Importante destacar que nos está acompañando el día de hoy dentro de su experiencia, más de 20 años formando también, y además él estudió en la Universidad del Zulia, está radicado en Bogotá, es experto en desarrollo empresarial y cofundador de la plataforma Vecinos Web. Bienvenido, Carlos Amaya, a Radio Fe y Alegría, Noticias Venezuela.
1: Gracias, ¿se escucha
0: bien? Sí, te escuchamos perfectamente.
1: Perfecto, muy agradecido, emocionado y de verdad estar aquí en este prestigioso espacio. Qué maravilla que me den este espacio a nosotros. Pues yo soy guaracucho, se puede decir, porque a pesar de que nací en Maracaibo, me crié en el barrio Río.
0: Ah, espectacular.
1: Valer Carmen, La Pastora, un abrazo a todos los
0: jueces. Zonas emblemáticas, Carlos, de Barquisimeto.
1: Sí, y bueno, yo, con mucho esfuerzo esa zona maravillosa de mi infancia, pero después tuve que partir a Maracaibo para aspiraciones profesionales y pues se me ha dado todo un camino hasta llegar a 20 años, más de 20 años después de haber estudiado allá en el gobierno estado en Salto Lozano, hasta aquí pues en Bogotá, y trabajando en una casa de software importante encima a nivel mundial con clientes que imaginas de que grandes logos.
0: Me encanta, y además tiene sello venezolano, pero sello guaro también. Hay algo guaro en esto, Carlos. Mira, algo que me encanta de lo que estás hablando, pero además también que me gusta mucho el fondo de la casona donde te encuentras. Me encanta. Creo que eso le da como un toque, Carlos, pero además de eso, la experiencia que tú tienes desde que empezaste, ¿no? Y además me nombras toda esta cantidad de marcas que para mí son emblemáticas y sé que muchos se sorprenden, ¿no? Gratamente. ¿Qué experiencia, Carlos, de tu camino desde el Zulia hasta Bogotá te impulsó a crear una solución tecnológica quizás enfocada en resolver problemas de los condominios en Venezuela, que es un tema que muchos no tocan, ¿no? Pero tú te atreviste y creo que ha salido muy bien.
1: Sí, ahorita todavía estamos dando nuestro primer paso, pero tenemos hasta ahorita unos 20 cuando que está funcionando bien. Más allá de casi todo ello en Maracaibo, y mira, el camino ha sido de mucho esfuerzo. Mira, yo quisiera que la gente hoy que lo está escuchando, que pues, como lo dice mucho mi hermana, que yo la admiro muchísimo a ella, Ani, que me ha puesto hace poco, es que esa voz en la cabeza que te dice que no puede, que es muy difícil, que yo no puedo poner esto, que ahora lo propuso, hay que apartarlo, porque uno, pues, es como programarse uno mismo de que, pues, no hay barrera, ¿no? Entonces, pues, yo, cuando trabajaba ya, obviamente, aprendí muchísimo.

0: en Venezuela, lo contrario, muchas de las plataformas están adaptadas para que la gente trabaje desde su máquina, pero entonces concentrar toda esa información no es sencillo. Entonces, pues nosotros apostamos a que, bueno, que ya en Venezuela el internet es algo que de verdad que se está regando en todo, ya es un servicio más. Cuando yo empecé,
1: ha mejorado, sí, ha mejorado, Carlos. Tenemos que reconocer eso y que quizás es un apoyo para personas como tú que no están dentro de Venezuela, pero que están trabajando en algunas soluciones precisamente para el tema de los servicios.
0: Entonces, eso es verdad, porque tanto mi compañero, que lamentablemente no pudo estar hoy por razones personales familiares, y yo, ambos tuvimos experiencia de los condominios en nuestro edificio, yo tengo un apartamento para acá y pues, pasamos por lo mismo. Es como que todo se quiere manejar con WhatsApp y con Excel, y llega un punto de que pues, la cosa colapsa. No es que no se puede, es que es muy difícil. Entonces tú deberías concentrar tu energía en otras cosas más importantes, como que atender que llegó el proveedor, de que atender. O sea, dejar la administración y la transparencia, que es muy importante, de las operaciones que se hacen en un condominio, dejarla a algo que lo haga por ti, ¿verdad? Cuando tú te concentras en esa energía y en otras cosas más importante, deja que nosotros informemos, deja que nosotros expliquemos, deja que nosotros llevemos quién debe, cuánto debe, por qué debe, cómo pagó, todo eso, dejarle la carga al sistema.
1: O sea que ustedes facilitan, Carlos, para que la gente pueda más o menos darse una idea, ustedes le facilitan esto a los condominios. ¿Cómo, Carlos, un software especializado quizás transforma la relación entre vecinos, elimina las dudas con las cuentas y logra que la administración de un edificio sea, bueno, transparente y eficiente? Para mí eso es un trabajón, pero ustedes están facilitando y haciendo que sea mucho más transparente.
0: Claro, porque nosotros eliminamos los comprobantes de WhatsApp, eliminamos las hojas de Excel. Si el día de aquí el 4B pagó 5 bolívares a tasa 13, si a la tasa de 130, dentro de día vas a ver que ese día se pagó esa tasa. Porque pues, nosotros comprendemos la realidad de Venezuela, adaptamos nuestro software a la realidad de Venezuela y tenemos la tasa ahí en el sistema de cuándo existe la tasa, por el monto que la existe. Entonces, pues no tienes que preocuparte, mira, dónde dejé el recibo, qué pasó este pago, o no lo pasé o algo así. Déjanos sacar a nosotros. Lo tenemos pensado en Venezuela con multimoneda, notificaciones por correo, todo, siempre llegan correo. Aparte, pues también pensamos en que se va mucho. Con la electricidad es algo real, es algo que lamentablemente está golpeando mucho a la gente ahí. Entonces tenemos soluciones como un canal de Telegram donde tú quizás no puedes actualizar un pago, pero puedes ver quién fue el último que pagó y en qué momento.
1: No, pero esto es otro nivel, Carlos. Yo creo que tú me estás hablando del futuro. Me gusta porque siento que es algo tan fácil, ¿no? Y que quizás en algún punto la gente se enrolló tanto porque no habían estas iniciativas. Sabemos que la tecnología también ha ido avanzando, pero esa construcción, ese puente hacia la facilidad, porque también sabemos que el mundo hoy está, bueno, también bastante complicado, y facilitar la vida de las personas, sobre todo en los condominios, que es gente que trabaja, que gente que está, va y viene. Entonces, eso me parece muy interesante. Te invito a que te mantengas allí conectado con nosotros, Carlos, porque al regreso seguimos con esta conversa tan necesaria e importante para que nuestra gente pueda escucharnos, pueda visualizar también a través de nuestra cuenta en YouTube, Radio Fe y Alegría Barquisimeto y Radio Fe y Alegría Noticias. Ya venimos con mucho más.
2: 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Una y 42 minutos.
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0: Estamos en este país completamente en vivo y en directo a través de YouTube, nuestra cuenta Radio Fe y Alegría Barquisimeto, y seguimos en esta conversa especial, entrevista con Carlos Amaya, bueno, conversando un poco sobre su experiencia. Él es arquitecto de software y desarrollador de negocios, pero lo interesante de su experiencia, con más de 20 años de trayectoria, está radicado en Bogotá y está desarrollando algunas plataformas. Se llama Vecinos Web y es específicamente desarrollo empresarial con respecto a los condominios. Carlos, bueno, conversábamos un poco contigo sobre este reto de emprender a distancia. Bueno, como cerebro, Carlos, detrás de este proyecto tan espectacular que está operando desde Colombia para el mercado venezolano, ¿cuáles han sido los mayores aprendizajes de construir tecnología con visión global?
1: Mira, lo más importante en este aspecto es que uno tiene la idea, uno nace con la idea, pero la idea, o sea, no debes enamorarte 100% de la idea, tienes que adaptarla al requerimiento. Como dice mi hermana muy ciertamente, y yo sigo mucho su consejo, al dolor. ¿Cuáles son los dolores que tiene ahorita Venezuela? Primero, pues no es lo mismo hacer un software de condominio para Venezuela que para Colombia, por ejemplo, porque aquí no importa el cambio de moneda, aquí pues el servicio de electricidad es constante, y esas son cosas que uno tiene que ir adaptando. Entonces, que nosotros, bueno, nuestro dolor principal, quizás uno de los más importantes es llevar una contabilidad de dos monedas. Nosotros no somos un software contable, pero nosotros damos la facilidad para el reporte. Entonces va a ser muy fácil para el administrador sacar reporte de quién pagó en moneda, de quién pagó en bolívares, de quién pagó en dólares, de quién pagó en cripto. Porque pueden estar también, se puede pagar por cero. Entonces, llevar ese control de cuánto hay en banco con cada uno de esos movimientos es algo muy sencillo en nuestro software, y eso ayuda mucho a los administradores, que están creando con la calculadora, de que mira, es que ese día la tasa, tenemos una tasa cargada en el sistema de todo, de todo el tiempo, y la actualizamos diario. Eso ayuda a la administradora, que no tiene que preocuparse cuál fue la tasa de la persona, si pagó el 10 y está regresando el pago el 16. Mira, los prontos pagos, la estructura de costos, todo eso dejarlo a nosotros en el sistema, y es el dolor que nosotros atacamos. Sí. O sea, más que todo, más que la idea original, la idea sí fue adaptando al problema venezolano, y nosotros fuimos atacando ese dolor punto a punto. Básicamente, tienes como emprendedor que irte adaptando a la real necesidad de la persona. Y pues mi compañero Jorge, que fue que inició la idea, y yo se la seguí 100%. Cada uno tuvo eso, por lo menos cierta experiencia en administración, y por eso tenemos también una idea clara de lo que sucede. Y también fue como conforme la ley, nos guiamos mucho por la ley de propiedad horizontal, y tratamos de adaptar todas las necesidades que se van registrando en ese momento.
0: Sí, yo siento que cuando tú facilitas ese camino a nivel de software, que además es bastante sencillo decirlo, pero sé que es un trabajón, Carlos, al momento de que ustedes ya empiezan a programar, empiezan a visualizar todo el trabajo, bueno, es importante. Me gustaría, Carlos, que para aquellos jóvenes venezolanos que apenas están en formación, les brindaras un mensaje, porque creo que la visión que has tenido tú con tu compañero, e incluso a Angie Hernández, que le enviamos un saludo muy especial desde Radio Fe de Alegría Noticias Venezuela, porque ha sido el enlace para esta entrevista especial. Creo que esa visión global, esa construcción a través de los desafíos, ustedes creo que se quitan el pero de la boca, como decía una persona por allí que conozco. Eso es importante a la hora de construir caminos. ¿Qué le dices a la juventud venezolana de hoy, que quizás en medio de las dificultades a veces ve nublado el panorama, pero Carlos, sí hay oportunidades en Venezuela, y creo que la proyección a mediano y largo plazo se vislumbra bastante buena? Entonces, me gustaría que a través de tu experiencia puedas brindar ese apoyo y esas palabras a ellos.
1: Muchas gracias, y me encanta llevar este mensaje, y ojalá lo tomen de la mejor manera. Hay un proverbio chino muy antiguo que dice que dentro de cada uno hay dos lobos. El del no puedo y el del sí puedo. Entonces, el que crece más es el que tu alimento. Entonces, no le den espacio a los pensamientos negativos, al no puedo, al que se me hace muy difícil. Siempre hay una forma. Mira, yo te voy a decir, YouTube es una plataforma maravillosa. hay de todo. Tú verás, pasar el tiempo viendo cosas que no te alimentan o cosas que te nutren. Hay muchas formas de empezar. Si tú eres desarrollador de software o cualquier otra área que te desempeñe, invierte tiempo en ti, en crecer, en aprender. Mira, en nuestra área uno nunca deja de aprender. Yo tengo voy para 50 años y yo sigo estudiando tecnología que va saliendo, que voy conociendo. Entonces, mucho del empeño de la voluntad, igual con el idioma. Les recomiendo muchísimo a la juventud venezolana que aprenda inglés. El inglés es importantísimo, te abre una cantidad de puertas que tú no tienes idea, tanto como para enriquecerte y como para trabajar con personas de esa lengua. Entonces, pues, mi consejo principal es no ponerse trabas, no ponerse nocios, como dice tú, quitarse el pelo de la boca, o como dice mi hermana, siempre pensar en positivo, llénate de cosas positivas. Segundo, aliméntate, invierte en ti, aprende, lee. Y ahorita es mucho más fácil que como cuando yo empecé a estudiar la universidad, pues yo tenía que ir a la biblioteca a buscar libros. Ahorita todo el material está en la web. Por eso te digo, tú, si quieres invertir en ti, siéntate en la computadora para aprender, no a perder el tiempo. Es un consejo. Y el idioma, ojalá que sea un consejo que lo tomen a bien.
0: Totalmente. Carlos, hablando de inteligencia artificial, bueno, sabemos que hay muchas personas que quizás a la hora de construir este tipo de visiones utilizan la IA. Sé que ustedes están trabajando de forma muy orgánica y a través de ese conocimiento de la vieja guardia, como dices tú por allí. Entonces, bueno, también quizás esa es una reflexión importante para estas nuevas generaciones, tomar en cuenta que este tipo de productos tecnológicos, para que realmente funcionen, bueno, esto se debe a una práctica profesional, a una experiencia que se va construyendo de cero, pero con ese nivel y esa semilla, esa ética, que debe ser el pilar, la piedra angular de todo esto, ¿no?
1: Sí, muy bien, gracias por mencionarlo, que nosotros usamos la IA, pero nosotros tenemos nuestra base, y sabemos lo que ella va diciendo, porque es que la IA no todo lo que dice es cierto. Entonces, a veces tú le dices, tengo este problema, o hazme este código, y te hace algo completamente distinto de lo que te espera. Entonces, no creas que es fácil decirle, ya, hazme esto, ¿no? Tienes que guiarla, tienes que saber lo que estás haciendo. Y para eso digo, no tienes que invertir en uno mismo, porque si uno aprende cómo desplegar un servicio, cómo se conecta bien una base de datos, o cómo crear un buen modelo de base de datos que sea sólido y que se acople al dolor de negocio que tú estás solucionando, la IA es simplemente una herramienta, no puede ser el centro, ¿no? Entonces, pues nosotros sí usamos IA para ciertos módulos, pero la vamos guiando con nuestros parámetros y la entrenamos, llevándola a que solucione lo que nosotros necesitamos que solucione, sin que nos dañe otra cosa. Eso es muy importante. Y pues segundo, es que tenemos un módulo donde se usa la IA para que los administradores creen notificaciones, ¿verdad? Tú puedes poner ahí en la parte de publicaciones, venta de verduras el viernes a las 3 de la tarde, en la casa, y ya la IA te genera un documento con la tarde, recibimos en forma de contacto.
0: Increíble. O sea, todo eso que tú me mencionas, yo digo, wow, es impresionante cómo a través de las nuevas tecnologías, pero también la experiencia que tienen ustedes en este tipo de software, ya de alguna manera automatiza todo, Carlos. Y no solo eso, sino que le facilita la vida a la gente de los condominios. Ustedes, en la experiencia que tienen, sobre todo tú en Bogotá, trabajando desde allá, más o menos cuántos condominios en Venezuela o fuera de Venezuela ya más o menos han apoyado, porque esa es una cifra que me llama la atención.
1: Mira, nosotros queremos solucionar, como te dije, no podemos hacer una solución global en Latinoamérica, una misma para todos, es imposible, cada país tiene su dolor distinto, como dice mi hermano. Y ahorita estamos enfocados en Venezuela, aparte de ser nuestro país, estamos invirtiendo ya, estamos aportando ya y tenemos mucha fe que...
0: Gracias, Carlos, gracias.
1: Después también, no estamos solos, porque yo tengo antes ya, o sea, nosotros tenemos antes que en nuestra cara de desempleado ya. Pero básicamente, ¿cómo te digo? El uso de estas herramientas ayuda muchísimo al administrador a enfocarse en los puntos realmente que tiene que enfocarse la persona y dejar la parte engorrosa para el sistema.
0: Bueno, es un impulso muy importante, sobre todo para que los condominios en Venezuela puedan resolver esa maraña de problemas que a veces hay, que lamentablemente ya impulsan a la gente prácticamente que a inconvenientes personales entre familias en el mismo condominio. ¿Y qué manera tan fácil y especializada es que ustedes, a través del servicio que ofrecen, poder entonces ofrecer a esta cantidad de personas, de edificios, de condominios en Venezuela, esta solución? Me gustaría que puedas brindar tus redes sociales, Carlos, cómo los consiguen para que la gente pueda conocer un poco más su trabajo.
1: Nuestro sitio web es www.vecinoweb.com. Ahí está básicamente nuestra descripción, nuestro precio, todo. Y nuestra red de Instagram es vecinoweb.be. Y también tenemos un Facebook, vecinoweb, SaaS, que es software, SaaS quiere decir software as a service, o sea, software como un servicio, porque lo que nosotros ofrecemos precisamente esa misión de economía. Y personal, realmente yo estoy un poco cerrado al mundo de las redes personales como el video de internet, entonces básicamente todo es por ahí por la compañía.
0: Carlos, te agradezco muchísimo este espacio, este tiempo que te has tomado para poder brindarnos información sobre esta solución tecnológica que estás enfocando junto con tu equipo en resolver los problemas de los condominios en Venezuela, que además sabemos que muy pocos están haciendo ello, y siempre ofrecer una solución cuando se trata de emprendimiento o empresas, ese es la meta, ¿no? Entonces, bueno, los invito a que sigan trabajando con esa pasión, que además siempre ha sido parte también de la misión y visión de Radio Fe y Alegría Noticias, y en el caso del programa En Este País, bueno, por supuesto que nos encanta poder conversar con gente como tú. Bueno, siempre los micrófonos, los estudios de Radio Fe y Alegría Venezuela disponibles para ustedes, Carlos.
1: Que se queden con sus ideas, que se las guarden. Mira, si una falla, la otra sí funciona. Esto no es solo golpe, no es un solo tiro. Fue probar y sentir y saber cómo que puede
0: No, gracias totales a ti, a todo tu equipo. Saludos a Angie, y nos encanta poder compartir con gente como Carlos Amaya, con el equipo de Vecinos Web. Ya tiene por allí todas sus plataformas digitales donde puede conseguirlos a través de las redes sociales. Y bueno, por supuesto, con esto, con esta información y este recorrido especial a través de la trayectoria de Carlos Amaya y de Vecinos Web, él como arquitecto de software y además desarrollador de negocios, nos ha acompañado en este espacio, y a usted que está allí conectado a través de nuestra transmisión en YouTube, Radio Fe y Alegría Barquisimeto, Radio Fe y Alegría Noticias, pero también a quienes nos escuchan a lo largo y ancho de toda Venezuela a través de Radio Fe y Alegría Noticias y más de 23 emisoras interconectadas para poder ofrecerles de primera mano las informaciones, lo que está pasando en nuestro país, y acompañarles. Recuerde, lo hicimos posible un equipo completo de profesionales de la radiodifusión en el control técnico, producción y audiovisuales, Fernando Rivas y Estefanía Alvarado, en la subdirección de comunicaciones, Wirmelis Villalobos, en la coordinación de producción y programación nacional, Anthony Galindo, y en la conducción durante este mes está su servidora, Yosimar Pereira. Enviamos también un saludo a nuestro compañero Rosendere Devíez, está de vacaciones pero pronto regresa con nosotros en este espacio, en este país. Y bueno, todos estamos junto a periodistas, comunicadores y emisoras de Radio Fe y Alegría Noticias bajo la dirección de la profesora Vida Lina Campos. Recuerde la cita nuevamente mañana de 1 a 2 de la tarde para poder compartir juntos de este recorrido, esta bitácora para el ecosistema emprendedor del país. Hasta luego.
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2: 2 de la tarde, en punto. 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
4: Dos de la tarde y 6 minutos.

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1: 2:10 de la tarde, muy pero muy buenas tardes mi gente linda, mis príncipes y princesas y toda la familia que nos sintoniza a esta hora. Arrancamos la semana con una energía gigante. Hoy es lunes, un día maravilloso para comenzar una semana extraordinaria aquí en Vacaciones con Fe y Alegría. Recuerda que en la asistencia técnica contamos con el apoyo de Jonathan García, todo bajo la dirección y coordinación de Juan Carlos Rosales. Te saluda con el corazón abierto tu amiga Brigitte Moreno. Y es que hoy tenemos dos compañías en el estudio. A ver, ustedes ya conocen, ya más o menos en la forma como yo le digo cómo es. Es una niña de 4 años, tiene el pelito corto y un niño que llegó con la nariz morada. Y yo más adelante le voy a explicar por qué nuestro amiguito, que es bien inteligente, de 7 años, blanquito, con el pelo negro, llegó con la nariz morada. Bueno, en este momento Montserrat tiene una camisa azul oscuro con unos corazones y unas flores, pero bella. Gerardo tiene una camisa blanca con azul de Mickey Mouse. Imagínate esto, a ver a mamá en la cocina preparando ese cafecito rico, papá organizando las cosas y ustedes, los pequeños de la casa jugando con sus juguetes favoritos o corriendo por la sala. Qué lindo es estar seguros en nuestro hogar, ¿verdad? El hogar es nuestro refugio bonito, pero así como nos sentimos seguros en casita, hoy vamos a aprender a ser super agentes de nuestra propia seguridad. En la calle, cuando salgamos de paseo y hasta cuando usamos el teléfono o la computadora. Así que bueno, usted que está en casito, mi bebé, mis niñas y papi o mami, pónganse cómodo porque lo que viene hoy está estupendo y divertido. A ver, ¿cómo estarán esos niños y esas niñas en casa? Recuerde que puedes marcar al 0278-3321-326. Y estamos en...
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1: Y para poner esta tarde más divertida, para comenzar esta semana, hoy lunes... El primer tema musical es la canción de los nombres.

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1: Dos y quince de la tarde. Pero qué maravillosa tarde hoy lunes. Y el siguiente tema musical es... A ver, nuestro amigo Jonathan está pero muy activo. Ten cuidado, está caliente, así que recuerde que hoy vamos a hablar sobre un tema pero muy importante. Yo sé que usted que está en casita, tanto como los bebés y a los papi y mami, le va a encantar. Resulta que hoy vamos a hablar sobre la seguridad para niños, qué hacer en caso de emergencia, cómo cuidarse en la calle y en internet. Y este siguiente tema musical es Ten Cuidado, Está Caliente. Yeah.

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2: Y 22. 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
2: Sí, es que este lunes está comenzando, pero con una energía maravillosa. A ver, ¿quiénes nos acompañan esta tarde?
4: Montserrat.
5: Gerardo García.
2: Interesante, un aplauso para nuestros amiguitos que están esta tarde con usted. Así que bueno, recuerden que este espacio es gracias a ustedes y a nuestros patrocinadores de Vacaciones con Fe y Alegría. Así que bueno, gracias por creer en la niñez de Vacaciones con Fe y Alegría. A ver, bueno, actívense muchachos y muchachas que estamos esperando por ustedes. Así que recuerde que tiene que marcar al 0278-3321-326. Al 0278-3321-326. Ay, pero es que tía Brigitte, mi mamá no tiene cómo llamar. Tranquilo, yo te tengo la solución. También puedes marcar al número de WhatsApp al 0416-119-5769. al 0416-119-5769. Ay, pero es que yo no sé qué tengo que hacer. Tranquilo, recuerda que este espacio es gracias a los pequeñines de la casa. Puedes pedir tu tema musical si te gusta la vaca Lola. ¿O qué te gusta a ti, Monse?
3: A mí me gusta la canción de la vaca Lola.
2: Ah, ok, bueno, así que bueno, amiguito y amiguita, usted que está en casita, si le gusta la vaca Lola como Monse, o le gusta un vallenato infantil, ¡wow! Y es que ya se están activando siendo las 2 y 24 de la tarde. ¿Quién quiere contestar la llamada? ¿Gerardo? Conteste la llamada.
5: Hola, ¿con quién hablo?
6: Hola, con Scarlett.
2: Bueno, muy buenas tardes, nuestra amiguita, ¿cómo se encuentra? ¿De dónde nos llama?
6: De Fe y Alegría.
2: ¡Wow! Un aplauso para nuestro niño que participan de Fe y Alegría, y es que son muy activos. Bueno, a ver, amor, ¿cómo te parece este lunes? ¿Cómo pasó tu fin de semana? ¿Cómo te encuentras?
6: Bien.
2: Mucha diversión, ¿qué hiciste?
6: Pues jugar.
2: Interesante jugar. Hiciste algo diferente, no sé, algo que no hayas hecho en el fin de semana, no sé, algo diferente.
6: Fui para un fondo.
2: ¡Ay, interesante! Nuestra amiguita Scarlett fue para un fondo. A ver, ¿y en el fondo qué hay? ¿Puro pasto? ¿Puro río?
6: Tengo que cruzar el río, hay caños, caballos, ganado.
2: ¡Wow! Suena demasiado interesante. Bueno, Reina, a ver, ¿cómo quieres iniciar este lunes? ¿Con qué tema musical?
6: No sé, que lo elija... No sé, el gallo.
2: Ah, ok. ¿Quieres que lo elijan nuestros amiguitos que están en el estudio?
6: Bartolito,
2: bueno, mi amor, recuerde que más ahora vamos a activar las líneas telefónicas para que participen, porque el día de hoy vamos a hablar sobre la seguridad para niños, qué hacer en caso de emergencia, cómo cuidarse en la calle y en internet. Así que bueno, activa, si tiene un primito, un hermanito, bueno, póngase las pilas porque seguimos en Vacaciones con Fe y Alegría. Y un dato muy interesante, Scarlett, es que hasta esta semana llegamos con Vacaciones con Fe y Alegría, ¿sabías eso?
6: Sí, ya me habías dicho.
2: ¡Wow! Ve, mira, bueno, recuerda que entonces el viernes esperamos aquí en la sede de Fe y Alegría. Esperamos a todos los niños para que cerremos Vacaciones con Fe y Alegría. Bueno, gracias por llamar, princesa. A ver, ¿qué nos dice nuestro amiguito Gerardo? Montserrat, ¿qué le dice a nuestros niños que están en casita?
3: Que participen.
2: ¡Wow! Más cerquita, Monse, ¿por qué? Porque no te escuchamos muy bien.
3: Que participen.
2: ¡Ajá! Y no lo vas a saludar así, puro como que participen y ya. Y... Bueno, Montserrat, ahorita lo saluda. Vamos a colocar el siguiente tema musical para complacer a nuestra amiga Scarlett sobre Bartolito. Y después le vas a dar los saludos a nuestros niños que están en casita.

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1: A esta hora de la tarde del lunes 24 de agosto les reportamos que en medio de una manifestación de familiares de presos políticos en Venezuela que se significó en la avenida Urdaneta de Caracas e intentaba llegar hasta la sede del Ministerio de Interior, Justicia y Paz, fue impedida por parte de funcionarios de la Guardia Nacional Bolivariana. En videos difundidos en redes sociales se observan los momentos de tensión y cómo los efectivos empujaron incluso a una mujer de la tercera edad que cayó al piso a la altura de la Plaza La Candelaria. Antes de la marcha, una de las manifestantes se declaró cuál era el objetivo de esta movilización pautada para este lunes 24 de agosto.
2: El 24 de agosto nos encontramos en la plaza de Parque Carabobo en una concentración, en donde el primer punto es entregar un documento en el Ministerio Público. Las exigencias son las siguientes: que nos muestren el listado de los supuestos 131 presos que fueron excarcelados. Segundo, no son 130 presos políticos, son más de 400 presos políticos. También tenemos la revisión de las causas. Hay muchos presos políticos que no están considerados como tal, pero es importante la revisión de cada uno de ellos porque el gobierno o este régimen los agarra y simplemente los involucra en cada caso. Sin pruebas no pueden estar bajo estos centros de tortura. Después de acá vamos a ir caminando a hacer una marcha por todas las experiencias que necesitamos hacia un punto que todavía no vamos a decir acá, sino en el momento de partida. Es importante recalcar que no vamos a descansar y no vamos a abandonar las calles hasta que cada preso político sea liberado.
1: Más detalles en nuestro próximo avance informativo. A esta hora les acompañó Alexander Medina.
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3: 2:32 p.m.
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2: 2 de la tarde y 37 minutos.

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0: 8:43 de la tarde y seguimos en
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0: Mis niños, Papá Dios nos cuida todos los días a través de nuestros ángeles de la guarda y de las personas que nos aman. Cuidarnos es un acto de amor propio y de agradecimiento por el gran regalo de la vida. Y para que este programa llegue a sus hogares con la mejor energía, queremos enviar un aplauso gigante y un agradecimiento muy especial a nuestros patrocinadores oficiales. Gracias por creer en este espacio y ser parte de Vacaciones con Fe y Alegría. 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

0: María Daimar, un aplauso gigante. Recuerde que sin ustedes esta magia no sería posible. Bueno, Gerardo, ¿cómo te sientes?
1: Bien.
0: Bien, ¿qué más? No, nuestro amigo Gerardo, no sé qué le pasa hoy. Está como en otro mundo, como que está en una historia navegando. Bueno, por eso es muy importante uno navegar en las historias. A ver, Monse, ¿qué le dice a nuestros niños que están en casita?
2: Que participen, que ellos se que ellos participen y ellos se ganen un premio.
0: Resulta que nuestra amiga Monse dijo que un premio, pero es que hoy es lunes, nuestros chicos todavía como que no están conectados, no están en sintonía y hoy no vamos a tener premio, Monse. Para mañana sí, para mañana están pero preparados porque mañana le tenemos un obsequio. Bueno, Monse, el día de hoy, Monse, tú dijiste que cuando uno sale a la calle tiene que ir agarrado de las manos de papi y mami. ¿Por qué, Montserrat?
2: Porque después lo chocan.
0: Porque después lo chocan. ¿Qué más, Monse?
2: Y cuando ellos cruzan la calle solos de noche, después se lo roban.
0: Resulta que lo que dice nuestra amiga Monse tiene razón. No podemos salir en la noche por ahí, andar en la calle, no, porque eso es muy peligroso, nos pueden robar. O también se pueden perder, entonces es muy importante que cuando usted salga con mami o con la abuelita, con papi, si anda en el centro, tiene que andar agarrado de las manos. Más adelante le vamos a dar otros datos curiosos para que usted se cuide. Y el siguiente tema musical es René. Pero recuerde que, papito y mamita, usted que está en casita, no ha culminado su bachillerato. 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Y es que en tres años, puedes sacar tu bachillerato como técnico profesional. 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Y el siguiente tema musical es René.

0: 10:51. 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Así que bueno, si usted está en casita y le está dando fiebre, resfriado, dolor de barriga, porque resulta que nuestro amigo Jonathan está un poco quebrantadito de salud. 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Y bueno, siendo las 2:54 de la tarde, ¿cómo se encuentran esos niñas y esos niños que están en casita? Así que bueno, recuerde que ¿qué puedes hacer en caso de emergencia? En caso de emergencia, nosotros tenemos un número mágico. El número de emergencias, como el 911 o el número local. Es como una llave mágica que llama a los bomberos o policías si necesitas ayuda urgente. Así que bueno, recuerden que siempre tenemos que tener el número local en el estado que nosotros vivimos, porque si necesitamos la ayuda, rapiditamente llamamos y bueno, llega nuestro rescatista. Y el siguiente tema musical es Quiero Mover el Bote. Así que bueno, actívense muchachos. Recuerden que pueden marcar al 0278-3321-326.
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1: 2:58 PM.
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5: 3:05 p.m.
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2: 3:08 de la tarde y seguimos en
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2: Seguimos en
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2: Así es, mi querida Monse. Y ustedes saben un dato, pero muy interesante. Y es que muy importante, Montserrat, que tú te sepas el nombre completo tuyo, el de tu mami y el de tu papi. Porque, bueno, eso te ayudan a que, por lo menos, ejemplo, si se te llegas a extraviar o algo, eso te ayuda mucho que ver. Monse, ¿cómo se llama tu abuelita, tu mamá?
3: Mi abuelita se llama Sandra y mi mamá se llama Mali.
2: Muy interesante, Monse. ¿Y tú cómo te llamas? ¿Tu nombre completo, Montserrat?
3: Montserrat.
2: Bueno, Montserrat tiene apenas 4 años y bueno, ya se sabe el primer nombre de su abuelita, de su mami y el de ella. Así que recuerden que es muy importante que ustedes se sepan los nombres de su vínculo familiar. Y por supuesto, la dirección de su hogar, en donde vive, si vive en Las Camelias, en La Aurora, o vive en Guasualito, o vivo en Caracas. Sí, es muy importante que tengamos eso en cuenta. 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Así que bueno, recuerda que si quieres participar en Vacaciones con Fe y Alegría, tienes que llamar ya. Hoy hay un dato muy interesante. No hay premio, pero ¿qué? ¿Qué premio más grande es llevarse en su mente y en su corazón cómo tiene que cuidarse, qué hacer en caso de emergencia, ¿sí? No recibir saludos de un extraño, cómo andar en la calle, que hay que ver para los lados. Ay, Montserrat me está diciendo algo aquí que no come nada de que me den por ahí, Montserrat. Y bueno, así que bueno, recuerde que usted anda en la calle con su mamá, tiene que ir agarrado de la mano. ¿Por qué? Porque eso es un super escudo contra cualquier descuido. Y bueno, son las 3:13 de la tarde y seguimos con el siguiente tema musical, cuidado. Pero es que recibimos una llamada. Muy buenas tardes.
4: Buenas tardes, ¿vacaciones con Fe y Alegría?
2: Sí, princesa, ¿con quién estamos hablando?
3: Con charón.
2: ¡Uy! ¡Un aplauso! A ver, mi amor, coméntame algo. ¿De qué estamos hablando en esta tarde?
3: De cómo cuidarse.
2: Muy interesante. ¿Qué le dices tú a nuestros niños de vacaciones que, con fe y alegría? ¿Cómo tienen que cuidarse, ejemplo, por internet?
3: Por ejemplo, no pasar tanto tiempo en el teléfono, no comunicarse con personas que no conozcan y no aceptarle nada a nadie desconocido.
2: ¡Wow! ¡Un aplauso! Muy bien, muñeca, eres pero muy inteligente. Y es que bueno, ¿qué música quieres que te complacemos en esta tarde?
3: El pavo y la pava.
2: Ajá, bueno, ya te vamos a complacer. ¿Y qué saludo le manda a nuestros niños de vacaciones con fe y alegría? A ver, ¿qué le dices?
3: Que disfruten, fe y alegría y que pasen feliz tarde.
2: ¡Wow! Y bueno, mi muñeca, ya te vamos a complacer con el pavo y la pava. Se va.

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1: Y 17 de la tarde, así que bueno, recuerden que pueden marcar al 0278-3321-326. Al 0278-3321-326. Para que nos cuenten un poquito cómo cuidarse, qué hacer en caso de emergencia, cómo andar en la calle y también muy interesante, cómo cuidarse en internet. Y ustedes sabían un dato muy interesante, familia, y es que las familias inteligentes tienen un plan de salida rápido en casa por si tiembla o hay un susto grande. Así que bueno, familia, usted que está en casita, siempre tienen que mantener un plan de emergencia. Recuerden, si hay una emergencia con humo o fuego, nunca te escondas debajo de la cama. Los bomberos usan trajes raros, pero son tus amigos y van a buscarte. Si estás en la calle y te sientes perdido, busca un policía, un guardia o una mamá con niños para pedir ayuda. Sí, porque recuerde que no en todos los adultos hay que confiar. ¿Qué nos dice sobre eso, Montserrat?
2: Que ellos no se tienen que dejar llevar de otros porque después se los roban en la calle. Y si se los roban y ellos no tienen que dejarse agarrar porque los niños se respetan.
3: ¡Wow! ¡Te la jugaste!
1: Así es, mi amiguita Monse. No tenemos que estar solos en la calle. Si vemos que alguien nos va a llevar, ¿qué tenemos que hacer, Monse, si alguien nos agarra y nos lleva?
2: Que estirar para escapar.
1: Muy bien, cuando usted sienta que alguien le dice, bueno, vámonos, váyase conmigo, su mamá y su papá, yo soy amigo o amiga de su mamá y de su papá, y mandó que lo lleve. ¿Usted qué tiene que hacer? Decir, no, yo voy a esperar a mi mami o a mi papi. Porque no debemos confiar en todo el mundo. ¿Qué dices tú sobre eso, Montserrat?
2: No, porque no hay que confiar sobre todo el mundo de los que no son sus tíos.
1: Muy interesante. Siempre tenemos que tener en cuenta a nuestro círculo familiar. A ver, Monse, ¿sabías algo? Un dato muy interesante. Y es que existe el semáforo de las emociones. Si algo te asusta mucho, avisa inmediatamente a un adulto en el que confíes. Ejemplo, Montserrat, y ustedes que están en casita. Usted lo asusta algo, usted tiene que llamar a mami o a papi o a alguien que sea de su confianza, que usted se sienta bien. Mire, eso me asustó, me da miedo. Siempre confiar, saber confiar en la persona que pues te aprecia, te quiere y te brinda el amor del hogar. Y también usted que está en casita, muchas veces nosotros ni sabemos en dónde están las llaves. Y es muy interesante saber dónde están las llaves de emergencia, porque pueden salvar el día de alguien si se queda afuera. Y el siguiente tema musical es Voy. 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
1: 3 y 25 de la tarde y seguimos en
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1: 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A ver, Monse, háblanos sobre algo más. ¿Cómo cuidarse en la calle?

0: chocan y después tienen que ir al hospital.
1: Muy interesante, sí. Antes de cruzar la calle, miramos a la izquierda, a la derecha y otra vez a la izquierda. Recuerden que los carros no frenan de golpe. Ajá, Monserrat, otra cosa sobre cuidarnos en la calle. A ver.
0: Los niños que siempre juegan en la calle chocan y después también tienen que ir al hospital y ellos no tienen que volver y a la calle.
1: Es así, Monserrat. Y en este momento tenemos una llamada al aire. Muy buenas tardes. ¿Con quién hablamos?
2: Buenas tardes, vacaciones con Fe y Alegría.
1: ¡Claro que sí! Bienvenida a tu espacio favorito. ¿Con quién hablamos?
2: Con Leonela Barrera.
1: ¡Wow! ¿Cuántos años tienes?
2: 13 años.
1: ¡Interesante! Ajá, a ver, coméntame, ¿cómo puedo cuidarme yo en la calle?
2: Bueno, antes de salir a la calle, primero tenemos que pedirle permiso a nuestro responsable, por ejemplo, a nuestra abuela o a nuestro padre.
1: ¡Wow! Así es. Ya nosotros íbamos a tocar ese tema y nuestra amiguita nos los explicó. ¿Y cómo me puedo cuidar yo en internet? Por lo menos Monse, que tiene 4 años, usted que tiene 13. ¿Cómo nos podemos cuidar en internet?
2: No hablar con personas desconocidas. O, bueno, estar dando nuestra dirección.
1: ¡Muy bien! ¡Un aplauso! ¡Así es! Y imagínate, ¿qué podemos hacer en caso de emergencia? Ejemplo, hay un temblor, ¿qué podemos hacer? ¿Un sismo?
2: Bueno, si vivimos en edificios, correr hacia afuera lo más rápido que podamos. Y si vivimos en un piso muy alto, nos tenemos que meter en un lugar que sea pequeño.
1: Muy
2: para
1: bien.
2: Que no caiga nada arriba.
1: Así es. Bueno, muñecas, gracias por participar en Vacaciones con Fe y Alegría. Recuerden que mañana tenemos un regalo. Gracias. Así que bueno, gracias. Chao, chao. Y nos vamos con el avance informativo y ya volvemos, Monserrat.
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4: A esta hora nos vamos al estado Anzoátegui y nuestro compañero Javier Guaipo nos reporta que Protección Civil de esta entidad mantiene monitoreo por las persistentes lluvias.
5: Estado Anzoátegui no escapa de las fuertes precipitaciones que se han registrado en los últimos días en distintas regiones del país. Durante el pasado fin de semana las lluvias fueron intensas y se extendieron por varias horas, lo que provocó el desbordamiento del río Aragua en el sector Las Minas de la parroquia Naricual del municipio Simón Bolívar la noche del sábado 22 de agosto. Ante esta situación se desplegaron equipos de Protección Civil de la localidad para evaluaciones preventivas y en el chequeo constataron que hubo al menos 12 viviendas anegadas en el sector 19 de abril. De acuerdo a información de la alcaldía, el nivel del agua dentro de las casas fue de 50 centímetros aproximadamente, pero no hubo pérdidas de enseres. En el reporte también indicaron que el paso hacia la comunidad de Aguascalientes se mantuvo restringido por algunas horas debido a que el puente que los conecta con la vía principal se encontraba cubierto de agua. Según afirmaron desde Protección Civil, el monitoreo se mantiene en estas zonas consideradas vulnerables, que se encuentran a aproximadamente 30 minutos de la ciudad de Barcelona. Desde el estado Anzoátegui, Javier Guaipo, Radio Fe y Alegría Noticias.
4: Más información en los próximos minutos.
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6: 3 de la tarde y 31 minutos.
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8: 3 de la tarde y 37 minutos.

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2: Las 3:40. A ver, Monse, usted dijo que no iba a hablar sobre las reglas de la mano.
1: Las reglas de la mano es que alguien no tiene que dejarse de tocar las manos porque después se los roban.

las 3:41. Y como nos decía nuestra amiga Monse, es que Monse habla bajito, ¿va que sí, Monse? Bueno, ella dice que nosotros no debemos tocarnos de nadie o de una forma que nos haga sentir incómodos o triste. Así que bueno, recuerda que tenemos que avisarle a mami cuando pasa algo así como esto. Recuerden que si usted llegan y se va con su papi y su mami en la buseta de contraguas y va, ejemplo, para el Amparo, nunca saque las manos, la cabeza por la ventana del carro o del autobús en movimiento. Hay un dato muy interesante también, y es que debemos tener cuidado con las mascotas desconocidas. Porque aunque los perritos son lindos, siempre deben pedir permiso al dueño antes de acariciar a uno de ellos en la calle. 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Así que bueno, recuerde que cuando salgamos a la calle tenemos que tener mucho cuidado, estar pendiente que los semáforos esté en color verde. Recuerda que son tres colores: verde, azul

Bueno, yo dije, vamos a ponerle una conchita. Y es rojo, amarillo y verde. Yo era para ver si nuestros amiguitos estaban atentos. Y bueno, recuerde que también tenemos que tener protección cuando andamos en bici. Sí, si andas en bici o monopatín por el parque, el casco es tu corona de seguridad.

Recuerda que tu contraseña es como la llave secreta de tu cofre del tesoro. No se la des a nadie más que a tus papás. Nunca envíe fotos tuyas o de tu casa a personas que no conoces o que esté jugando contigo por internet y te dice: ay, mándame una casa, dame tu ubicación, ¿en dónde vives? No. Siempre tienes que mantener la seguridad. Nunca sabemos con quién estamos hablando. Recuerda que muchas veces estamos hablando con una persona mayor y dice que es un niño o que se está pasando por un adolescente. Recuerda también que tenemos el botón mágico de apagar. Si en la pantalla sale algo feo, extraño o que te da miedo, apaga la tablet o llama corriendo a mami. 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Y el siguiente tema musical es En el Bosque de la China.

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1: 3:54 y ya casi vamos a finalizar nuestro programa de vacaciones con fe y alegría. 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Así que te esperamos ya. A ver, Monse, ¿cómo te vas a despedir de nuestros amiguitos que están en casa? ¿Qué le dice a nuestros amiguitos? ¿Qué va a haber mañana? Hay algo muy interesante que yo he estado nombrando en todo el programa. ¿Qué va a haber mañana?
2: Premio para que participen.
1: Así es. Así que bueno, recuerden, mis amores, que el tiempo se nos pasa muy rápido. Recuerden que cuidar de ustedes es la misión más hermosa que tenemos en casa. Cuiden su carita, sus manitas, obedezcan a mami y a papi. Y recuerden que cada nuevo día es un regalo maravilloso de Dios para ser felices. En la asistencia técnica contamos con el apoyo de Jonathan García, todo bajo la dirección y coordinación de Juan Carlos Rosales. Se despide con muchísimo cariño su amiga Brigitte Moreno. Nos vemos mañana a las 2 p.m. en una nueva edición de Vacaciones con Fe y Alegría. Chao, chao. Que tengan una tarde hermosa y bendecida.

0: 4:02. 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
1: Con este avance informativo nos vamos al municipio Guajira, en el estado Zulia. Norma González nos reporta lo que siguen afectando los apagones eléctricos.
2: Los apagones en el municipio Guajira siguen perjudicando a los pobladores en esta región zuliana. Desde el fin de semana hasta hoy, lunes 24 de agosto, se ha contabilizado más de 72 horas sin luz. Los ciudadanos de frontera manifestaron estar cansados de vivir siempre en medio de la penumbra, generando impotencia por las constantes fallas en el sistema eléctrico. Por otro lado, los dueños de restaurante manifestaron tener pérdida en medio de esta situación y que ha afectado sus labores y ventas.
3: ¿Cuántas horas se mantiene encendido esta planta eléctrica?
4: A veces hasta todo el día, sí, porque ajá. Y en las noches se puede prender para poder vender en la mañana y tener refresco frío para poder surtir en la mañana. Y son productos que se ven al mismo precio, no hay aumento.
3: ¿Cuánto gasta en combustible?
4: Prácticamente medio punto. Ahorita está un aproximado de entre 35 y 40, depende cómo esté el mercado de la gasolina.
5: Esta noche se fue a las 2 de la madrugada. ¿Y a qué hora llegó? Como a las 10 de la mañana. Antier se fue en la tarde y llegó en la tarde. Yo he perdido dos veces los guisos de pollo, porque eso lo meto yo en un congelador, pero ya en un congelador sin escarcha. Ya lo que pierde la escarcha, pierde el frío, ya pierde todo.
2: ¿Cómo se sienten ustedes, los habitantes de frontera, en cuanto a esta situación?
5: Mal, mal, mal, mal, mal. Primero, el mal dormir. Segundo, la incomodidad de no tener agua fría. Tercero, que aquí la mayoría uno trabaja en su casa, lo que tiene esposo para llenar los tanques. Entonces todo eso nos afecta, el problema de la luz. No, yo no tengo planta eléctrica porque no tengo con qué comprar.
3: ¿Todos los días que se va la luz?
5: Todos los días, no hay día que no se vaya.
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6: 4:31 p.m.
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6: 4 de la tarde y 35 minutos.

0: 5 de la tarde y un minuto.
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4: Cinco de la tarde y 6 minutos.

0: 5 de la tarde y 30 minutos. 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
1: 5 de la tarde y 35 minutos.

0: 6 de la tarde, en punto.
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1: 6 de la tarde y 5 minutos. 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

0: Amigos de Háblame Bajito, les saluda Jorge Labrador y también quiero saludar a la Red Nacional de Radios de Fe y Alegría Noticias, bajo la dirección de Vidalina Campos. En la subdirección de comunicaciones me acompaña Guirmele Villalobos. En producción y programación, Anthony Galindo. En la producción general, Carlota Rojas. Producción, Ángeles Gamboa. En los controles técnicos me acompaña José Rondón desde la ciudad del Tigre. Y quien les habla, Jorge Labrador. En las redes sociales estamos como arroba Radio Fe y Alegría en Instagram. También mi cuenta personal, arroba JorgeLabra72. Igualmente el número, si desean comunicarse, al 0412-068-5928. Bueno, y hoy vamos a hablar de cómo está la oferta en el sector inmobiliario en Venezuela de cara pues a la emergencia registrada por el doble terremoto en la zona norte costera y que afectó a innumerables familias, no solamente de La Guaira, de Caracas, también de Falcón, Carabobo, Aragua, Yaracuy, en todo lo que es la zona norte. Y para esto hoy vamos a conversar con Yuli Matos, quien es presidenta de la Cámara Inmobiliaria de Miranda. Buenas tardes, saludos.
1: Buenas tardes, licenciado. Un placer aceptar esta invitación, a la cual agradezco enormemente, y un saludo a toda la audiencia que nos acompaña en este momento.
0: No, y gracias a usted por la atención. Y bueno, la primera pregunta que yo le quiero hacer es cómo está el balance general sobre la disponibilidad actual de inmuebles, por ejemplo, en el estado Miranda, en la región central, tras esta contingencia sísmica, ¿no?
1: Muy importante esta pregunta, que va aunado a todos los acontecimientos y cambios de normas legales que estamos teniendo en Venezuela, ya que desde tras de una década de parálisis regulatoria de la ley de arrendamiento, la oferta de inmuebles en alquileres, que es en este momento una demanda importante, solicitudes en el sector inmobiliario por todas estas familias que quedaron sin vivienda. Entonces, obviamente, inmediatamente no pueden tener un acceso a la adquisición, a la compra de vivienda. Y la primera oportunidad antes de aperturarse el tema también de los subsidios es la solicitud de inmuebles en alquiler, donde no se habla de una cifra a nivel oficial de los inmuebles cerrados, pero que antes de que se promulgara la nueva ley de régimen especial, se mantenía esa inquietud de los propietarios si colocaban o no estos inmuebles en alquiler. Entonces, ¿qué quiere decir con todo esto? Que tras los sismos, inmediatamente tuvimos un alza de solicitudes de inmuebles en alquiler.
0: En el caso de la recién aprobación de la ley, ¿esta ley que aprueba la Asamblea sustituye a la del 2011?
1: No. Es importante, como lo indicaba anteriormente, tuvimos más de una década de parálisis regulatoria. A partir del año 2011 estaba la ley de control y regulación de arrendamiento, y en el 2015 el decreto contra los desalojos arbitrarios. Tanto la ley como el decreto siguen vigentes, es decir, que esta nueva ley que se promulga en agosto, el 7 de agosto, en la Gaceta Extraordinaria número 7065, va a aplicar solamente y exclusivamente para los nuevos arrendamientos. ¿Qué quiero explicarle? Y es muy importante, licenciado. Consideramos que esta ley ciertamente y lo impulsa una situación en Venezuela por los sismos y que dejó a tantas y miles de familias sin vivienda. Pero desde la Cámara Inmobiliaria de Venezuela, que es la Cámara Matriz, de donde nosotros como cámaras estatales somos hilos conductores, ya venían año tras año aportando y colocando sobre la mesa en diferentes mesas técnicas, especialmente desde el año 2022, presentando propuestas de reforma de tres leyes importantes que afectan al sector inmobiliario, iniciándose no la reforma, sino decantando en una nueva ley. Ahora, por eso decimos que es perfectible, porque coexisten estas dos normas legales, tanto la del año 2011, el decreto del año 2015 que ya mencioné y esta nueva ley. Entonces, operativamente, esto es perfectible y es lo que esperamos, que todos estos contratos, aparte de que lo que se encuentran en algún juicio o se encuentran en alguna controversia, puedan solucionarse y migrar a esta nueva ley.
0: Eso es sobre qué contiene esta nueva ley, qué elementos, así que para que la gente lo entienda un poco mejor, ¿no?
1: Sí, hay aspectos importantes y relevantes en esta nueva ley, y por eso es que yo digo que esta ley es el punto de partida de consenso entre arrendadores e inquilinos después de una relación fracturada que se tiene. Quiero, antes de decir los aspectos relevantes, y por eso es que lo vemos en positivo esta nueva ley, es que el propietario, y por eso es que todavía estamos en ese proceso de generar confianza y de que se abran esos nuevos metros cuadrados en arrendamiento de esos inmuebles cerrados, es que no es que el propietario quiere castigar al inquilino. Lo que quiere el propietario es tener una seguridad jurídica de tener un inquilino que cumpla con lo pactado en el contrato, y si hay algún incumplimiento, poder nuevamente tener nuevamente la posesión de su inmueble o simplemente cuando se finalice esa relación arrendaticia. Por eso quiero comenzar que uno de los grandes aspectos relevantes de esta ley es el libre pacto entre las partes. Es decir, propietario, inquilino, pueden pactar acuerdos que van a quedar plasmados y se deben respetar. Pero también aquí, esta nueva ley busca una equidad no solamente para el propietario que puede recuperar su inmueble a través de las nuevas cláusulas compromisorias con las instituciones de arbitraje, porque ese es uno de los aspectos relevantes. Anteriormente solamente se tenía en un proceso administrativo la SUNAVI como ente regulador, rector. Ahora se aceptan los centros de arbitrajes institucionales que, por supuesto, van a dirimir en cualquier controversia, que pueden resolver o ejecutar fallos que se van a ejecutar formalmente en un tribunal. Ese es uno de los aspectos relevantes. Otro es que el inquilino va a tener también mayor confianza de que no van a haber solicitudes excesivas en cánones o en depósitos, como que ya se establece que son 3 meses máximos de cánones como depósito, que puede también darse a través de una fianza, a través de un seguro, que es importante recordar que el depósito no son meses por adelantado. Eso es un depósito, es una garantía que al finalizar esa relación, el propietario, si no lo requiere para los arreglos de la vivienda por algún deterioro, él tiene que devolver este depósito, que también en esta ley se dice que si se pacta en moneda indexada, en bolívares, porque ese es el otro punto, que podemos pactar cánones en moneda extranjera, pero el inquilino no es que está obligado a pagar en moneda extranjera, es que tiene la potestad y según el acuerdo entre las partes lo puede pagar a la tasa oficial del dólar del Banco Central de Venezuela. Entonces estamos viendo puntos, artículos muy importantes en esta nueva ley que debería impulsar o debe, y es las expectativas que tenemos desde el gremio, que debe aumentar esos nuevos metros cuadrados en arrendamiento. Hay otros aspectos, si quieres, podemos seguir conversando.
0: Claro, eso me llamaba la atención, lo del canon de arrendamiento, porque, por ejemplo, si uno firma un contrato de arrendamiento, ¿cada cuánto puede el dueño de la propiedad aumentarle al inquilino este canon?
1: Sí, en la ley también indica que el contrato se puede renovar. Y si se renueva el contrato, si el canon es pactado en bolívares, el aumento se tiene que regir a través del IPC, del IPC no, el de la inflación, la tasa de inflación, que se lo pronuncia el Banco Central de Venezuela. Me confundí en este momento con el IPC, que era el que se manejaba en años anteriores en la construcción.
0: Eso quiere decir que, por ejemplo, si yo firmo un contrato de arrendamiento, por ejemplo, por $150 o $200, se debe respetar este mismo canon de arrendamiento. No puede haber un aumento abrupto tampoco por parte del dueño de la propiedad, ¿no?
1: Qué interesante y qué importante con lo que acaba de decir. Por eso es que se menciona el libre pacto entre las partes. Si no es en bolívares que se va a las partes se van a guiar por el índice de inflación del Banco Central de Venezuela, las partes obviamente pueden ajustar ese nuevo canon que sea como un acuerdo y que sea favorable para las partes. ¿Qué va a pasar? Que el inquilino, si está de acuerdo en pagar este nuevo ajuste, se va a hacer. Puede haber una renovación, un nuevo contrato, o simplemente, si no se llega a un acuerdo, viene, por supuesto, lo que corresponde en el devolver la propiedad al propietario y, a su vez, el propietario retornar el depósito.
0: En el caso de una persona que lleva viviendo en una propiedad, por ejemplo, 15 años, 20 años, el tema del desalojo, porque a veces, muchas veces pasa que también, ¿cómo procede con esta nueva ley, no?
1: Si indicamos que este inquilino tiene 15 años, se supone que está con la ley del año 2011 y también bajo el decreto del 2015 contra el desalojo arbitrario. Es decir, no se le puede aplicar esta nueva ley. Tiene que seguir con el proceso administrativo, el proceso judicial que corresponde bajo las normas que ya hablamos del año 2011 y el decreto del año 2015.
0: Ahorita con la emergencia, con el doble terremoto que se registró, ha aumentado, por supuesto, me imagino, la demanda de viviendas, me imagino, en zonas de menor impacto, por ejemplo, estructural dentro de Miranda, dentro de Caracas, ¿no? Pero también, ¿cómo ha estado? Digamos, ¿hubo una contracción de repente de la oferta o se mantiene?
1: La oferta sigue siendo la misma. La oferta sigue siendo la misma antes del sismo, que esperamos que la dinámica aumente con esta nueva ley de régimen especial, que es lo que aumentó la solicitud de inmuebles en alquiler por esta emergencia. Es importante resaltar, licenciado, que la Cámara Inmobiliaria del Estado Miranda representa a tres ejes estratégicos, como acaba de decir. Estamos hablando de Guarenas, Guatire y la costa mirandina. Hay cuatro municipios que están bajo la jurisdicción, por llamarlo así, de la Cámara Inmobiliaria Metropolitana. Estamos hablando de Chacao, estamos hablando de Baruta, estamos hablando de esos municipios. Regresamos nuevamente a la Cámara Inmobiliaria del Estado Miranda con sus otros dos ejes estratégicos, como es todos los municipios, los tres municipios que están en los Altos Mirandinos y los seis municipios de Valles del Tuy. Estas solicitudes definitivamente de alquiler en nuestros tres ejes estratégicos aumentaron, pero no podemos decir que la oferta en este momento se ha comenzado a generarse un poco más. Ciertamente sí, porque se está recuperando esa confianza, pero también las solicitudes a partir de colocar sobre la mesa el subsidio, los afectados las familias afectadas que se quedaron sin vivienda, se quedaron sin ese patrimonio, se están enfocando ahora a ubicar inmuebles para adquirirlos bajo esa modalidad del subsidio de Venezuela Renace, que estamos hablando que son dos tipos de subsidio. Inmuebles que son hasta $70,000 el precio, estamos hablando que van a recibir hasta un 80% de subsidio y el resto del 20% va a ser pagaderos a 25 años. Ahora bien, hay un segundo bloque de subsidio que es los inmuebles que tienen un precio desde 71 dólares hasta $100,000. Este subsidio va a ser 50% y el otro 50% pagaderos también a 25 años. Por supuesto, el presidente de la asociación bancaria ha manifestado y ha transmitido que a las personas que requieren este subsidio tienen que presentar unos recaudos, pero también la banca pública y privada que se han sumado también van a hacer un estudio socioeconómico porque también tienen que tener una capacidad de pago para el porcentaje que van a pagar en un largo plazo de 25 años. Entonces, sí, ha comenzado a aumentar las solicitudes de compra.
0: Eso es bien importante porque estamos hablando que las personas, claro, empiezan a optar por el crédito del mercado secundario, pero se hablaba muchísimo de algunas trabas que pueden existir por el hecho de que el que vende quiere vender en dólares, no quiere vender en bolívares. Y ese punto es bien importante destacarlo, porque cuando por lo menos muchas personas se han acercado a buscar viviendas y les señala, al principio se hablaba que se iba a cancelar en bolívares, después creo que se habló de que se iban a pagar en dólares, pero dólares electrónicos. Hay como, digamos, todavía no he visto una posición oficial porque, bueno, las personas dicen, ok, me compras el inmueble, me lo pagas en dólares electrónicos, pero las personas lo quieren en físico. Entonces, ¿eso no frena, no es una traba también para el hecho de poder adquirir vivienda?
1: Sí, aquí es donde yo como presidente de Cámara y es donde yo siempre voy a decir que para reconstruir un país se requiere un trabajo en equipo, público y privado. Y en este momento, así como nuestro representante es presidente o nuestro actual presidente Pablo González, que aportaron para inicialmente solicitando la reforma de estas tres leyes, queremos sumarnos y es en el tema de la información. Y es que lo que ocurre es y es el problema que tenemos cuando hay una desinformación. Por eso es que próximamente desde la Cámara Inmobiliaria del Estado Miranda y la Cámara Inmobiliaria de Venezuela vamos a dar mayor información en conjunto y es lo que yo espero que pueda tener podamos tener ese acercamiento con el presidente de la Asociación Bancaria para poder aclarar, porque el profesional inmobiliario, que es a quien llaman esos damnificados compradores, esos hermanos venezolanos que requieren, tienen la información, pero no tienen información completa que deberían tenerla porque se censaron en un refugio, están preparando sus carpetas. Entonces, aquí yo considero que cuando podamos tener toda esa información compactada, que se maneje una sola información y que se manejen esas transacciones a través de profesionales inmobiliarios, se va a destrabar ese problema que usted está diciendo. ¿Por qué? Porque el propietario también va a tener mayor confianza. Va a tener mayor confianza en cómo le van a liquidar, el tiempo que van a liquidar, lo que va a firmar ese propietario. Y pienso que realizando esto que le estoy diciendo, se va a acelerar el proceso.
0: Sí, porque eso es lo primero que le pregunta a la agente inmobiliario a la persona cuando la persona busca la inmobiliaria o ve un aviso que dice se vende. Automáticamente le pregunta, ¿cómo van a liquidar, en bolívares o en dólares? Cuando ya empezaron a hablarse que posiblemente podrían liquidar en dólares electrónicos, ajá, pero ¿cómo saco yo esos dólares? La banca solamente permite que tú tengas los dólares ahí y generalmente la persona necesita los dólares en físico para comprar otra propiedad o no sé cómo se maneja, por ejemplo. También la otra pregunta es cómo se maneja la cámara inmobiliaria o las inmobiliarias cuando hacen transacciones con ventas normales que siempre se generan en dólares. Eso también es bien importante, ¿no? Porque es bueno que la gente lo conozca, porque muchas personas se preguntan, ah, pero voy a llegar yo con un maletín de dólares y voy a comprar una vivienda, no tiene que haber unos mecanismos.
1: Sí, eso es un tema muy profundo que inclusive le invito a que nosotros podamos tener, porque ese tema a nivel de profundizar cómo se hacen los pagos, cómo se protege y se blindan jurídicamente para no incurrir en ilícitos cambiarios, es bien importante de no solamente que lo diga la presidenta de la Cámara, sino que tengamos obviamente otros expertos, que es porque cuando hablamos de una transacción de compra-venta de un inmueble, no es solamente la parte financiera interviene, sino también interviene la parte legal. Por eso es que siempre vamos a exhortar a los propietarios, a los compradores, que siempre se asesoren con un profesional inmobiliario afiliado, afiliado por una cámara estatal, certificado por la Cámara Inmobiliaria de Venezuela, pero también acompañado de un abogado, que todo profesional inmobiliario que no es abogado va a estar de la mano con este profesional del derecho para todas estas transacciones y todas estas negociaciones, sean de alquiler o sean a nivel de compraventa. Volviendo, porque es que así como le está diciendo para el tema de compraventa, y lo dice la misma nueva ley, hay una realidad económica, hay una realidad económica de la moneda extranjera que hasta esta nueva ley ya lo plasmó en su artículo, que se puede pactar en moneda extranjera, pero se puede pagar a la tasa oficial, a la fecha de pago. Entonces, eso es bien complejo y considero y estoy a la orden para tener otra entrevista con otros especialistas, porque no es simplemente responder una inquietud, sino que influyen muchos factores que debemos tomar en cuenta.
0: Sí, es bien importante que la gente esté bien clara, porque yo sé que muchísimas personas van a escuchar y que se han hecho estos planteamientos de cómo se va a pagar, cómo se le va a liquidar al que vende una casa, porque bueno, estamos hablando de muchísimos damnificados, estamos hablando de muchísima gente afectada. Claro, más allá de la capacidad de pago, porque bueno, cuando el banco te pide balances, te pide cartas de ingreso, las personas empiezan a buscar, por supuesto, una propiedad que se ajuste a la medida de lo que puede pagar o no en 25 años. Todo marcha perfecto hasta que llega el momento de poder contactar a una inmobiliaria para conseguir una propiedad. Entonces, ha pasado también mucho que cuando ya las inmobiliarias o ya saben, pues nada, no se preocupa porque dicen no es nuestro mercado, y eso hay que aclararlo para que esté bien claro y la inmobiliaria diga, bueno, sí, está bien, se va a pagar en dólares, se va a hacer de esta manera, y haya una mayor tranquilidad, ¿no?
1: Sí, aquí voy a recordar las palabras de los últimos informaciones que ha transmitido el presidente de la Asociación Bancaria, que es a quienes corresponde. Nosotros como profesionales y yo como presidente puedo replicar la información, porque usted lo acaba de decir, la Cámara Inmobiliaria, las cámaras inmobiliarias ciertamente no vamos a otorgar los créditos, pero el profesional inmobiliario ciertamente tiene que tener este conocimiento. Pero la información que nos han transmitido y la información que el presidente de la asociación bancaria lo dijo en las últimas entrevistas que ha tenido, es que inicialmente se estaba hablando de liquidación en bolívares. Ahora están hablando de una liquidación en divisas que no nos ha llegado la información si va a ser de forma electrónica o si va a ser en efectivo. Entonces, por eso es que digo y lo reafirmo el trabajo en conjunto, y por eso es que quiero que siempre con una reconstrucción de un país tenemos que hacer ese engranaje técnico, no solamente desde el Estado, sino también los gremios y por supuesto las empresas privadas. ¿Qué quiero decir con esto? Que si nosotros tenemos la información completa que debe darla es la banca, la asociación bancaria, que nosotros lo podemos replicar. Si ya en este momento están diciendo que va a ser en divisas, por supuesto, como usted lo acaba de decir, los propietarios vamos a indicar que van a estar un poco más tranquilos, porque usted lo acaba de decir. Estamos en una realidad de una economía y de una Venezuela que el propietario que va a vender una propiedad seguramente va a comprar otra. Uh-huh, y es exacto. Una cadena, y obviamente es una solicitud. Entonces, yo lo que exhorto a toda la sociedad, a todas las personas que desean comprar ese bien, primero, repito, que ya para el momento que llamen a ese profesional inmobiliario, estamos seguros, porque todas estas informaciones han sido muy rápidas, ¿ok? Sí. Y entonces ya nosotros podremos dar una mayor información de cómo se va a liquidar y en qué tiempo, porque no es solamente cómo se va a liquidar. Yo como propietario, si soy el propietario, y es lo que también le hacen las preguntas a los profesionales inmobiliarios, nos pregunta en qué momento me van a liquidar, en cuánto tiempo y qué documentación, aparte de la que debo entregar con el inmueble, qué documento se va a firmar, el documento previo antes de la titularidad en el registro público, el compraventa.
0: Eso es bien interesante. Vamos a hacer una pequeñita pausa al regreso. Quiero que hablemos un poquito sobre este mercado, sobre también cómo evitar también la especulación, porque eso es otro elemento también que ha pasado, que las viviendas que hasta hace poco podían costar $15,000 pueden llegar a 35, 40, 50. Incluso se han visto viviendas que pasan los $100,000. Entonces, ¿cómo se puede proyectar el precio del metro cuadrado en las edificaciones? ¿Y cómo se hacen estos avalúos? Bueno, de esto y más podemos hablar al regreso.
1: Claro que sí.
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0: 6:38.
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0: Bien, ya estamos de vuelta en Háblame Bajito, en la última parte del programa. Estamos conversando con Yulis Matos, quien es presidenta de la Cámara Inmobiliaria del Estado Miranda. Agradecido muchísimo por la atención, por estar acá con nosotros, siempre con los amigos de Radio de Fe y Alegría. En este caso, Háblame Bajito. Y yo dejaba una pregunta al aire sobre el tema de la especulación. ¿Cómo se puede evitar la especulación? Porque le comentaba que hasta hace poco una vivienda que podría costar 15 mil, 20 mil, 25 mil dólares aumentó de sobremanera. Y luego del 3 de enero, pues como que se aumentó más, dicen las personas. Entonces, ¿cómo se puede frenar esto? Me imagino yo que en el caso de estos créditos que están solicitando los afectados por los terremotos, ellos solicitan también que se haga un avalúo, por supuesto, en esta vivienda para ver si tienen, ese es el costo, ¿no?, real de la vivienda,
1: ¿no? Sí. Inicialmente, vamos a hablar de los subsidios, pero tiene una génesis, y usted lo acaba de decir, y es post 3 de enero, ¿ok? Después del 3 de enero tuvimos una alza en los precios que no tenía justificativo, porque no están las condiciones macroeconómicas, porque no están los créditos hipotecarios a largo plazo, que es un condicionante para dinamizar el sector inmobiliario. No hay nuevas construcciones desde hace muchos años, excepto construcciones focalizadas en algunas ciudades que no cubren la demanda de inmuebles para adquirir. Entonces, ¿qué ocurrió? Una expectativa, una coyuntura en ese momento después del 3 de enero, donde los propietarios comenzaron a aumentar los precios, porque repito, son de diciembre a enero, eran los mismos compradores, era la misma capacidad adquisitiva, o sea, no hubo un cambio relevante, ¿ok?, que pudiera justificar ese aumento de precios. Obviamente, a principio de año, ciertamente sí hubo un movimiento a nivel de ventas, pero luego en el tercer trimestre ese dinamismo comienza a decaer, porque comienza la oferta a reducirse, por supuesto también la demanda, los compradores comienzan también a agotarse, porque seguimos todavía en un mercado de compradores. Wow, me dirán, wow, ¿y por qué le dicen de compradores si los precios, las expectativas de los propietarios en

0: regularse, porque el mercado inmobiliario se autorregula. Se autorregula porque no es que los precios aumentaron, sino que desde el año 2025 tuvimos un aumento de leve de recuperación que se comenzó a vivir en el primer trimestre del año 2025. Por ejemplo, en el estado Miranda, tuvo una leve alza en diferentes municipios y ahorita explico y por qué hago la diferenciación de, y digo algunos municipios, porque no podemos tratar igual ni el comportamiento en un municipio de los Valles del Tuy es igual al comportamiento de un municipio del municipio Plaza del eje Guarenas Guatire y Costa Mirandina. Entonces, en abril del año 2025 tuvimos esa leve alza de un 15% y se estaban recuperando los precios, pero el alza que se inicia después del 3 de enero, de inmuebles que pudieron haber aumentado un 30, un 40%, hasta un 50%, como lo dijo nuestro presidente Pablo González, a nivel nacional, comenzó a disminuir. Ahora, ¿qué está ocurriendo? Post-terremoto, tenemos una situación parecida. Situación parecida, primero, porque ya no solamente la persona está eligiendo ubicación, servicio, sino ahora se suma la seguridad, los inmuebles sismo resistentes, cambia también ahora, las solicitudes se están inclinando más a inmuebles unifamiliares o apartamentos de pisos bajos, toda esa dinámica también lo estamos viendo que está cambiando después del sismo. Y volviendo al tema de los subsidios, es que en la historia, cuando nosotros trabajábamos con créditos hipotecarios a largo plazo, en mis inicios como profesional inmobiliario, toda compraventa que debe estar amparada bajo un crédito hipotecario tiene que estar bajo un avalúo.
1: Exacto.
0: La deducción es lo que usted dice, que obviamente se tendrán los peritos relacionados a la banca o lo que le soliciten a los o como lo deben estar manejando en la banca, que debe también haber un límite, obviamente de precio, porque los peritos evaluadores, que todavía, aunque hay una diáspora, porque desafortunadamente hay muchos peritos que se fueron del país, siguen otros profesionales del área que obviamente se puede no regular, pero sí controlar de que no haya una especulación. Y esto es importante que lo escuchen también los propietarios.
1: Sí, eso es bien importante porque, por ejemplo, eso que usted estaba comentando de que la gente está optando más por casas que por apartamentos, muchas veces por el tema de lo que recientemente sucedió. Pero la Cámara Inmobiliaria de Miranda está, por ejemplo, exigiendo o promoviendo, por ejemplo, certificados de habitabilidad sísmica para los inmuebles actualmente en oferta.
0: En este momento vamos a remitirnos a los entes que corresponden, ¿ok? Los entes que corresponden de dar la habitabilidad, los cuales trabajaron con la comisión presidencial. Recordemos que los únicos que estaban acreditados para hacer una inspección visual originalmente a través de esta comisión presidencial son los ingenieros civiles. ¿Ok? Entonces, ya en este momento hay la gran mayoría de los inmuebles fueron inspeccionados y deben tener su etiqueta. ¿Ok? Deben tener su etiqueta porque son las instituciones que le corresponden. Eran, por supuesto, los ingenieros civiles que estaban acreditados por el Colegio de Ingenieros, pero a su vez está el ente gubernamental que le corresponde, que es Ingeniería Municipal, que es el ente gubernamental y, por supuesto, que tiene la

0: facultad y le corresponde, sumado a Defensa Civil, pero sobre todo Ingeniería Municipal, que todos sus ingenieros se desplegaron también con el apoyo técnico del Colegio de Ingenieros para poder hacer esa inspección y poder determinar cuáles son las condiciones post-terremoto de esos inmuebles. Porque recordemos que para hacer una inspección más profunda se debe hacer a través de un patólogo estructural que también es un que debe ser un ingeniero civil. Entonces, si va a calificar ese inmueble para un crédito para la compra, ese inmueble seguramente ya debe estar inspeccionado por el ente que le corresponde.
1: Sí, que en algunos casos también incluso se habla de que podría ser protección civil, ¿no? En algunos casos.
0: Sí, es que Protección Civil trabajó de la mano porque eran tantos casos de inspección. Obviamente, hubieron urbanizaciones que recibieron las visitas de Protección Civil, pero quienes tienen y obviamente tenían la potestad o la facultad, más que facultad y potestad, tenían la autorización de colocar las etiquetas en las infraestructuras, era a través de Ingeniería Municipal.
1: Ingeniería Municipal. O sea que en este caso una persona que vaya a optar para comprar una vivienda que le piden el certificado de habitabilidad, tendría que ir que a la alcaldía, en este caso. ¿No?
0: En este caso debería exactamente, primero, que si va a visitar el inmueble debería estar inspeccionado y ya por una parte debería tener la etiqueta. Segundo, obviamente, al ente que se deben dirigir definitivamente sí es Ingeniería Municipal para tener obviamente el resultado de la inspección que realizaron en esa infraestructura, sea en una casa o sea en un edificio, pero ciertamente, repito, que mientras haya más información y podamos trabajar en equipo el gremio, porque definitivamente las personas que van a adquirir un inmueble no van a tener posiblemente, si puedan tener la posibilidad de conseguir a un propietario que pueda ser el amigo, el vecino, el familiar, pero definitivamente una persona que va a adquirir un inmueble va a llamar a un profesional inmobiliario. Por eso es importante que podamos tener ese engranaje que ya lo estamos teniendo. Entonces, pero este programa me parece muy idóneo en este momento porque espero que podamos estar aclarando inquietudes y, por supuesto, si quieren mayor información y quieren el apoyo a nivel informativo desde la Cámara Inmobiliaria, estamos a la orden. Desde nuestra Dirección de Desarrollo Inmobiliario podemos darles información. Obviamente, también nuestros profesionales inmobiliarios que están afiliados y certificados van a poder responder. Por eso es que siempre voy a indicar que quien se vaya a asesorar sea con un profesional afiliado o certificado de la Cámara Inmobiliaria.
1: Eso es bien importante. Estamos hablando de que los corredores inmobiliarios, pues, del Estado Miranda, están prestos para asesorar sin costo, por ejemplo, a los damnificados, ¿verdad? En este caso, ¿para qué?
0: Es que precisamente hay algo importante. La vocación del profesional inmobiliario es servir. Obviamente, un profesional inmobiliario, de acuerdo a su contrato de servicio con el propietario que lo contrata, va a cobrar sus honorarios, pero nosotros no cobramos por dar una asesoría telefónica. Nosotros no cobramos por los profesionales inmobiliarios van a hacer un cobro de sus honorarios profesionales si tienen un contrato de servicio y ya tienen un mandato de acuerdo a lo que está realizando con un propietario, con un arrenda, o sea, con un arrendador, todo lo que corresponde. Ahora, si un profesional inmobiliario recibe una llamada de un damnificado, no le va a cobrar por darle una asesoría, porque estamos para servir. Nosotros
1: Exacto.
0: tenemos y nuestra vocación y por eso tenemos nuestro código de ética. Nuestro código de ética, que tenemos también un reglamento, está los derechos ante la sociedad, los derechos con los colegas, los derechos con la institución, y ya tenemos ya estamos certificados por la Cámara Inmobiliaria de Venezuela porque aprobamos un curso, un programa de estudios avanzados en negocios inmobiliarios, que dura aproximadamente 6 meses y que está avalado por la Universidad Católica Andrés Bello. Es decir, que la persona que necesita adquirir un inmueble, sea a través de este subsidio o sea una compra-venta directa, siéntanse seguros de hacerlo a través de un profesional inmobiliario.
1: En el estado Miranda, ¿cuáles son las zonas que más buscan las personas, las que más demandan? ¿Qué zonas del estado Miranda son las que más están solicitando ahorita?
0: En este momento, las solicitudes las están haciendo en los diferentes municipios. ¿Ok? No podemos hablar de una mayor demanda porque como estamos con una coyuntura de oferta de inmuebles en venta también, así como... ¿Por qué? Porque como le dije anteriormente, con todo este tema después del 3 de enero, la diáspora que tenemos, ahora por supuesto, los compradores, los damnificados y los compradores también, lo que están es buscando, más de decir cuáles son los lugares, qué es lo que está aumentando en las solicitudes, como lo dije anteriormente, que sean viviendas unifamiliares. En nuestros tres ejes estratégicos tenemos la fortuna que tanto en los Altos Mirandinos, los Valles del Tuy, Guarenas, Guatire y la Costa Mirandina, tenemos esa diversificación de tipología de inmuebles, y viviendas unifamiliares, inmuebles, apartamentos en edificaciones, que afortunadamente están en óptimas condiciones a nivel estructural. Sí tenemos zonas que desafortunadamente tenemos afectados en nuestro eje estratégico, focalizados en Zamora, en Guatire y en Plaza, en Guarenas, pero en sitios específicos. Entonces, en el resto de las urbanizaciones que están en óptimas condiciones estructurales, aunque puedan en algunas urbanizaciones tener afectaciones de mampostería, por eso es que están en los tres ejes estratégicos, están haciendo solicitudes de inmuebles, tanto para la compra-venta de contado en un menor porcentaje y por supuesto con el tema del subsidio en un mayor porcentaje.
1: A mediano y largo plazo, ¿cuáles son los grandes retos que enfrenta el sector inmobiliario venezolano? ¿Qué considera usted para, por ejemplo, recuperar la confianza del usuario, garantizar una oferta segura, ¿no?
0: Los tres grandes retos es, primero que nada, que regrese la construcción, que ya tenemos un paso adelante, porque para toda reconstrucción también tenemos que tener las normas jurídicas y tener seguridad jurídica. Y otra de las leyes, porque son, le dije al principio de la entrevista, que son tres leyes que se tenían que reformar. La de arrendamiento que no se reformó, sino hay una nueva ley. Y recientemente que estamos esperando la promulgación en Gaceta, que si hay una ley que reforma la ley contra la estafa inmobiliaria. Estamos hablando que también es un gran logro a nivel de gremio, porque repito, nuestros representantes de la Cámara estuvieron sentados en mesas técnicas haciendo propuestas de reforma de articulado para Ciertamente siempre vamos a proteger al adquiriente, pero que haya equidad para que también, así como en el arrendamiento, regresar la confianza, no es que es regresar solamente la confianza en los promotores, sino que haya las condiciones para que los promotores puedan regresar a construir, obviamente, y amparados bajo una nueva ley o una reforma de ley, que se sientan seguros que no van a estar estén catalogados, porque ya estamos hablando que cuando una ley dice que es la ley contra la estafa inmobiliaria, uno lo asocia con delito.
1: Claro.
0: Entonces, al ya tener esta reforma, nosotros el reto asociado a que regresen las construcciones, que ya hay un avance que debemos esperar, esta reforma, esta promulgación, es las condiciones macroeconómicas. Las condiciones macroeconómicas y el regreso, que no es de la noche a la mañana, de los créditos hipotecarios a largo plazo. Por eso es que desde la Cámara Inmobiliaria de Venezuela estamos trabajando para impulsar también para el financiamiento alterno a través del mercado de valores, para que los promotores y constructores tengan también otra vía de financiamiento para, por supuesto, poder retornar las construcciones, ¿ok? Y que se pueda tener ese financiamiento. Ya avanzamos con la reforma de ley, excelente. El retorno de los créditos hipotecarios a largo plazo es un gran reto, pero sabemos que no depende solamente de los promotores, sino de una condición macroeconómica, un encaje legal que debe reducirse y, por supuesto, el gran reto que siempre tenemos que tener en cuenta es que en cualquier desarrollo tiene que ser armónico. Es decir, no podemos hablar de nuevo maestro de construcción si no están estas nuevas construcciones supeditadas a los servicios, a la vialidad, para que puedan estar esos metros cuadrados vírgenes preparados, igualmente a nivel técnico, y trabajar de la mano con los entes gubernamentales a nivel de permisología. Sé que me excedí de cantidad de retos, pero es que si no
1: Claro.
0: superamos todos estos retos que acabo de decir, no podemos avanzar en
1: Y en
0: una
1: esta con...
0: reconstrucción.
1: no, y en esta contingencia, por lo menos en el caso de los afectados por el doble terremoto, pues también es como que se va adecuando y cada día siempre van saliendo cosas nuevas, mecanismos para poder pues, ofrecerle la cantidad de viviendas que necesitan, porque estamos hablando de muchísimos afectados, ¿no?
0: Sí, no, y que no podemos quedarnos solamente con los afectados y los damnificados. Recordemos que ya teníamos una crisis inmobiliaria antes del terremoto. Es decir, ciertamente hay miles de familias afectadas, que por eso es que vemos positivamente el tema de los subsidios, pero no podemos dejar atrás ni podemos dejar de lado a toda esa población que también requiere una vivienda.
1: Bueno, muchísimas gracias de verdad por Julie por permitirnos esta entrevista y desde acá háblame bajito, siempre tenemos el espacio y estamos a la orden.
0: No, gracias a usted, licenciado, y hablando bajito, por permitirme estos minutos y poder transmitir toda esta información de valor. Y siempre desde la Cámara Inmobiliaria del Estado Miranda vamos a estar también con las puertas abiertas para cualquier entrevista, y lo que deseamos es sumar no solamente voluntades, sino aportar a la reconstrucción del país.
1: Amén. Bueno, muchísimas gracias. Gracias de verdad por estar con nosotros.
0: Gracias a ustedes.
1: Bien, y nosotros salimos bajo la dirección de Vidalina Campus, en la subdirección de comunicaciones Guirmele Villalobos, en producción y programación Antoni Galindo, producción general Carlota Rojas, en la producción Ángeles Gamboa, en los controles técnicos José Rondón desde el estado de Anzoátegui, del Tigre, y también les habló Jorge Labrador. Para que tengan excelente tarde noche, ya saben, las redes sociales arroba Jorge Labra 72 y arroba Radio Fe y Alegría.
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0: 7 de la noche y 2 minutos. 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
2: Para posibilitar el reencuentro y la reconciliación en Venezuela, necesitamos recuperar el valor del silencio, cuna de la palabra auténtica. La palabra que nace del silencio es una palabra sólida, consistente y firme, que construye puentes y destruye muros. La persona silenciosa es una persona que crece hacia adentro, que se adentra en lo profundo. Pero aturdidos de ruidos y de gritos, aplastados por informaciones que desinforman, nos resulta muy difícil abrirnos al silencio. Nos cuesta mucho acallar los ruidos externos y sobre todo los ruidos internos, los ruidos de esa mente agobiada de ideas, pensamientos, proyectos y de ese corazón que vive siempre agitado, ansioso, preocupado, distraído, incapaz de centrarse en sí mismo. Porque tenemos miedo a zambullirnos en lo profundo de nuestra existencia y llegar a la raíz de nuestra verdad, sustituimos la oración y la meditación por las pantallas. El silencio interior es la mejor terapia que existe. El silencio cura porque nos conecta con lo que somos, nos devuelve a la unidad con todo. Lo sintetiza mejor esta hermosa frase del poeta Tagore: pues que se prende en ti el polvo de las palabras muertas, lava tu alma en el silencio.
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6: Siete de la noche y 9 minutos.

0: 7 de la noche y 31 minutos.
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1: 7:36 PM.
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